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1: Hola, hola. 6:06 p.m. Estás en tu terapia gratuita de la radio. Soy Cris Herrán. Gracias por estarme acompañando y por permitirme también acompañarte en esta tarde de jueves. Ya estamos a 8 de octubre, este octubre rosa, para recordarte, a ti mujer sobre todo, que hay que autoexplorarte, checarte cada mes. Octubre rosa que se convierte en todo el año rosa y que una vez al mes te acuerdes de checarte. Si tienes más de 40 años, recuerda hacerte tu mastografía. Vamos a comenzar platicando en unos momentos más sobre la salud. La salud no tiene género y de hecho por eso, porque estamos en octubre rosa, hablemos de detección temprana. Pero ¿por qué la salud no tiene género? Porque esto nos puede pasar a todas y a todos. La salud es de todos. Y vamos a tener nuestra frase con Vox, por supuesto, nuestro cero contexto más adelante y nos vamos a llenar de muy buena música. Vamos arrancando con nuestras redes sociales. Espero que ya nos sigan en Facebook. Ya sabes que nos encuentras como Global Music 96.9. En Instagram estamos como Vox.slp y además nos estamos escuchando completamente en vivo también a través de www.globalmedia.mx, donde puedes consultar también las mejores noticias. Todo lo que está pasando con el huracán Simón y ver y averiguar si San Luis Potosí tiene lluvias, por eso todo lo vas a poder ver ahí. Yo te decía, este fin de semana hay mucha probabilidad de lluvia, desde mañana con un 40 y tantos de probabilidad y el sábado aún más. Pero bueno, quienes tienen evento, espero que ya estén prevenidos. Vamos a empezar en nuestra segunda hora escuchando algo de Daniel Potter. Esto es Bad Day y lo disfrutas en Peace and Box.
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5: Vamos a platicar sobre este octubre rosa o bueno, más allá de eso, de la salud. Y la salud no tiene género, te quiero decir. Vamos a hablar de la detección temprana. Como ya todos, ahorita creo que todos sabemos que es octubre, conocido como el mes rosa. Es un periodo que está dedicado a crear conciencia sobre la prevención, la detección y la atención oportuna del cáncer de mama. Pero hoy te quiero hablar de un mensaje que va mucho más allá del color rosa, del cáncer que no tiene género. Aunque el cáncer de mama, como sabemos, afecta principalmente a mujeres, también puede presentarse en hombres, no en las mismas cantidades, por supuesto, pero por eso hablar de esta enfermedad no debe ser responsabilidad exclusiva de nosotras las mujeres. Esto es para todas y para todos, y te voy a ir diciendo el porqué. Es un tema de salud primero que nada, también es un tema de familia y sobre todo también es un tema de sociedad. Es de todos. Todos podemos informarnos, acompañar, prevenir y por supuesto que ayudar a que más personas tengan acceso a una detección temprana. Y esto va de boca en boca, compartiéndolo, platicándolo y haciendo conciencia. El cáncer de mama ocurre en la mayoría de las ocasiones cuando las células de la mama comienzan a crecer de manera descontrolada. Entonces crecen, pero en sus primeras etapas pueden no causar dolor ni presentar señales evidentes. O sea, imagínate, en esas primeras etapas. Es precisamente por eso la prevención y las revisiones periódicas que son tan importantes. Por eso te lo he recordado desde que comenzó el programa. Mujer, revísate. Mujer, chécate cada mes, no nada más en octubre y que luego ya se te pase y que digas, ah, ya pasó un año otra vez y no me he checado. Y todos los meses debemos de autoexplorarnos, sobre todo conocer nuestro cuerpo. Detectar el cáncer a tiempo puede marcar una gran, gran diferencia. Cuando se identifica el cáncer en etapas tempranas, existen pues mucho más opciones de tratamientos, hay mayores también posibilidades de recuperación. Por eso, la importancia de conocer bien nuestro cuerpo y prestar atención a cualquier cambio, porque puede salvar una vida. Mire, estaba escuchando hace unos momentos un video de un testimonio de una mujer joven que se detectó el cáncer y lo hizo abrochándose su sostén, viéndose en el espejo para poderse abrochar el sostén de la parte de atrás y se notó una mancha negra en la parte de atrás de su cuerpo. Entonces imagínate, conocer tu cuerpo es importante, cada lunar, tus pequitas, todo, todas las señas que tú tengas de tu cuerpo, porque eso puede ser importante en una detección temprana. Sobre todo, por eso es importante lo que yo te mencionaba, que hay que hacernos esa autoexploración cada mes. Entonces el cáncer de mama, pues así se va detectando. Y así también podemos ir acudiendo tal vez a un chequeo profesional de tratamiento o más opciones de tratamientos. Pero algunas señales de alerta pueden ser, por ejemplo, en cuanto al cáncer de mama, la aparición de una bolita o una masa en la mama o hasta en la axila. Por eso, cuando nos dicen cómo revisarnos, también te dicen que te palpes también las axilas. También esos cambios en el tamaño o la forma del seno. Entonces siempre hay que conocer nuestro cuerpo, las alteraciones en la piel, hundimientos que pueda haber, enrojecimiento, secreción también inesperada por el pezón o cambios en su forma. No todos estos signos significan necesariamente cáncer. Hay personas, muchas mujeres que se pueden llegar a asustar porque por ahí traigan un tema de que se ha tratado de la piel, que nada más van con un dermatólogo, puede ser un abscesito de grasa y no necesariamente es cáncer, pero sí son motivos para consultar a un profesional de la salud, no nada más para quedarte con el miedo. Pero también es importante recordar que la autoexploración no sustituye a una revisión médica ni los estudios recomendados, no nada más porque ya te revisaste y dijiste, bueno, ya me revisé y ya, yo me automedico, yo veo cómo aquí me cuido. No, eso no sustituye a que de verdad te atiendas, vayas con un médico y salir de cualquier duda. Cada mujer debe recibir orientación de acuerdo con su edad, porque todas somos diferentes, a sus antecedentes familiares también es importante, y a las condiciones de salud, que cada una de nosotros tenemos diferentes hábitos. Las revisiones clínicas y también los estudios de imagen como la mastografía, cuando te corresponde, ya saben, a más de mujeres de más de 40 años, una o dos veces al año, según te diga tu ginecólogo, tu doctor, pero son herramientas fundamentales para cuidar nuestra salud. Vamos a continuar platicando sobre este tema que considero que es de gran importancia, relevancia el día de hoy. La salud no tiene género, pero primero vamos a escuchar una canción de Fobia, y esto es Pesadilla. Continuamos en Peace and Box.

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1: Continuamos platicando sobre este tema de la salud, porque la salud no tiene género. Vamos a hablar de la detección temprana, pero primero quiero decirte que Universidad Cuauhtémoc es excelencia y vanguardia para tu futuro. 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Y bueno, te decía que estamos hablando de este temazo ahora por lo de Octubre Rosa, que va mucho más allá de un color. Y te decía que, bueno, hay muchas mujeres que no se revisan, muchas lo hacen por, no lo hacen por miedo, otras tantas por falta de información, por falta de tiempo o porque creen que a ellas no les va a pasar. Nunca queremos pensar que nos fuera a pasar algo así, jamás quisiéramos, pero el cáncer, te quiero decir que no siempre avisa y no distingue edad, nivel económico, profesión o estilo de vida, nada. Aquí no hay distinción, por eso esperar a tener síntomas puede ser todo un riesgo. Por eso la detección temprana es tan importante. También requiere esta detección temprana eliminar algunos prejuicios que hay por ahí. No debemos ni siquiera sentir vergüenza de hablar sobre nuestro cuerpo con nuestra familia. No debemos detenerlo. Es una muestra de amor propio y de responsabilidad. Y eso de que muchas personas no tengan, o muchas mujeres, el tiempo, no tengo tiempo para hacerlo, bueno, debemos de tener tiempo para nuestra salud, hay que cuidarnos. Esto también es para los hombres. Además, acompañar, ahorita que les decía a ustedes, hombres que nos escuchan, también es una forma de prevención. Podemos recordarles a nuestras madres, a nuestras hermanas, a nuestras amigas, a nuestras parejas y compañeras la importancia de acudir a sus revisiones o de hacerlas en casa si tienes menos de 40 años o si tu pareja las tiene menos de 40 años, que se revise cada mes a tus hijas. Podemos ofrecer apoyo para que vayan a una consulta, a una cita, acompañarlas también durante un estudio, la mejor amiga que tengas por ahí. Pues vamos, ya tenemos más de 40 años, hay que ponernos de acuerdo y vamos a hacernos nuestra mastografía juntas, nuestro estudio, o simplemente escucharlas sin juzgar. Y aquí es donde el mensaje, el cáncer no tiene género, que te decía, adquiere un significado súper poderoso. Mira, los hombres también pueden contribuir a la conciencia muchísimo, informarse y apoyar a las mujeres que aman, mamá, hermanas, esposa, novias, amigas, hijas. También deben reconocer que, aunque es menos frecuente, ellos pueden desarrollar cáncer de mama y deben consultar ante cualquier cambio también. Por ahí, luego hablaremos ya bien del tema, pero también es importante

0: Importante que se chequen. Hablar de cáncer de mama no debe limitarse nada más a una campaña durante un mes, durante octubre, porque sí, octubre nos recuerda la importancia del tema, pero el cuidado debe continuar durante todo el año. O sea, cuidarnos siempre, cada mes, las mujeres de más de 40 años, hacer la mastografía cada 2 años o cada año, si es que el doctor te lo pide. La prevención no es una moda. No es tampoco una tendencia nada más, es una práctica que debe de ser constante de cada mes. Y cada mes, por cada año, si tú estás en los 35, imagínate cuántas veces ya debiste de haber hecho toda tu exploración. Pero también debemos promover esa cultura de salud, porque falta todavía mucho tener esa cultura en la que las mujeres tengan acceso y también la información clara, que tengan atención médica oportuna y que tengan tratamientos dignos y a tiempo, porque no basta con decir, revísate, hazte tu exploración. También debemos trabajar para que todas puedan hacerlo, ¿no? Enseñarles, oye, ya te checaste, no sé cómo, pero a ver, yo te enseño, soy tu amiga. También hay que aportar, sin importar dónde viven o cuáles son sus recursos, a todas las personas, a todas las mujeres que nos rodean, podemos hacerlo. Hoy, el color rosa representa esperanza, representa solidaridad, también representa fuerza, pero también representa la acción. La acción es lo más importante. Una acción tan sencilla como compartir información, así de fácil te lo digo, puede llegar a alguien que necesita escucharla, que necesita aprender. Una conversación, por ejemplo, que tengas con tus amigas puede motivar a una revisión. Entonces, no pierdas la oportunidad. Y una revisión puede detectar una enfermedad a tiempo. Y una detección temprana puede salvar una vida. Imagínate lo importante de esta cadenita. ¿Recuerdas cómo te lo dije? Bueno, una acción tan sencilla como compartir información puede llegar a alguien que necesite escucharla. Por eso, durante este mes rosa, octubre rosa, hagamos un compromiso. Yo te lo pido y te invito a hacer este compromiso conmigo. Conoce tu cuerpo. Vamos a conocer nuestro cuerpo. Vamos a atender cualquier cambio. Vamos a acudir a esas revisiones médicas, a nuestra mastografía. Vamos a autoexplorarnos cuando va a llegar nuestra menstruación o cuando acaba de llegar, perdón, en estos días que deben de ser. Y animar también a otras personas a hacer lo mismo. No nada más quedarte en que, bueno, yo ya me la hice y ya. Y no decirle a nadie, no, compártelo con otras mujeres. No dejemos que el miedo nos impida cuidarnos. Nunca impidas eso. Recordemos que la detección temprana no garantiza que el cáncer nunca aparezca, pero sí puede aumentar las posibilidades, mejor dicho, de recibir un tratamiento oportuno y efectivo. Y de una vez te digo que este octubre rosa, no solo vistamos de rosa, que también vistamos nuestras palabras de empatía, nuestras decisiones de responsabilidad y nuestras acciones de esperanza. Vamos a continuar escuchando más musiquita. Así es, y es el turno de David Bisbal con Ave María.
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2: De vez en cuando hay que cambiar la perspectiva. Mira, cuando agradecemos lo que tenemos, dejamos de enfocarnos únicamente en lo que nos falta y empezamos a ver nuestra vida con más esperanza. Porque si volteamos a ver todo lo que tenemos, lo que hacemos, lo que somos, lo que significamos para alguien más, pues somos como ricos en todo lo que somos, ¿no? Y cambiamos esa perspectiva, ¿no? Nada más siempre estar pensando, es que me falta esto, quejándome, porque me falta lo otro, porque me falta esto, traigo esta carencia, traigo este vacío, sino en todo lo bueno que tenemos es lo que nos va a llevar a transformar todo en algo extraordinario. Por eso nuestra frase del día de hoy, escogí que fuera, agradecer lo cotidiano transforma lo extraordinario. Con esta frase nos vamos a escuchar a Maroon 5, que nos trae el día de hoy Maps, y la disfrutas por Peace and Box.

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1: Te voy a platicar de una canción para que nos llenemos de energía. No, te van a dar ganas de bailar, de moverte, y esto nos sirve para relajarnos también. Haz tus respiraciones y cántala a todo volumen, porque está buenísima. Esta rolita es de Tom Jones, se llama Sex Bomb, y te cuento un poquito de esta canción. Fíjate que decidió Tom Jones cambiar de la letra de último momento, al último minutito. La versión original del coro de la canción decía Sex Bomb, Sex Bomb, I'm a Sex Bomb, ya sabes cuál es, o sea, bomba sexual, soy una bomba sexual. Entonces, Tom Jones pensó que era demasiado egocéntrica y entonces decidió cambiarlo a You are a sex bomb, sex bomb. O sea, en lugar de yo soy sex bomb, o la bomba sexual, pues ahora es tú eres una bomba sexual. Entonces ya pues nos juntó a todos en su canción. Pero fue un cambio en la letra de último minuto, es lo que me llama más la atención. Y hoy espero que la disfrutes, la cantes con mejor entonación que en la mía el día de hoy. Así que vamos a escuchar a Sex Bomb de Tom Jones.
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2: Fitch Ratings ratificó la calificación crediticia con perspectiva estable de las finanzas de San Luis Potosí, mientras HR Ratings la modificó a positiva y Verum conservó su valoración. A 3 meses de concluir el año, empresas en San Luis Potosí están optando por contener gastos y cuidar su flujo financiero, una cautela que ya comienza a reflejarse en la contratación de personal. San Luis Potosí tuvo un repunte en la captación de inversión extranjera directa, logrando escalar del lugar 12 al 5 sitio dentro del ranking nacional de entidades receptoras.
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1: Son las 7 de la tarde con 4 minutos. Estás en tu terapia gratuita de la radio Bits & Bugs. Yo soy Cris Herrán y te voy a acompañar de ahorita a las 8 de la noche con buenas rolitas, con buena música, y también vamos a estar platicando sobre el amor. El amor o responsabilidad excesiva, ese rol que tenemos los hijos al cuidado de los papás en unos

0: Vitamina musical, por supuesto, una canción muy especial que escogí para como que cerrar la semanita y abrir el fin de semana también, porque este es como un viernes chiquito y estamos a 8 de octubre. Y vamos empezando con una buena canción, un clásico de Maná. Es más, te quiero preguntar si tú no hacías esto. Yo me acuerdo que cuando era chiquita hacíamos adivinanzas y poníamos como que en una hoja dibujitos y alguien tenía que adivinar qué era. Y poníamos un sol y luego, ya que pintábamos el sol, que lo dibujábamos, lo rayábamos, y entonces era Rayando el Sol. Y sí, vamos a escuchar Rayando el Sol de Maná. Bienvenido a Peace and Box.
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2: Llegó el momento de platicar de cuánto pesa el aire de nuestro planeta. Y yo te decía, bueno, si pudiéramos poner en una báscula el aire, pero solo el aire, no la Tierra completa, el aire de la Tierra, ¿cuánto crees que pesaría? Calcúlale, el aire. Esta pregunta es súper rara, sí es extraña, pero si consideramos que el aire es prácticamente invisible, no se puede ver, solo se siente, pero todo el aire que respiras, cada nube, cada corriente de viento, forman parte de una gigantesca envoltura que rodea la Tierra, ¿sí o no? Bueno, pues su peso estimado es de alrededor de 5.15 mil billones de toneladas. Sí pesa. 5.15 mil billones de toneladas. Ese es el peso del aire de la Tierra. Y si pesa tanto, ¿por qué no la sentimos? ¿Por qué no sentimos? Bueno, pero sí te puede tirar el aire. Porque la presión del aire actúa sobre el cuerpo en todas las direcciones al mismo tiempo. Va, bien, está, ¿no? Y así permite que esa capa contenga el oxígeno que respiramos, regula la temperatura y protege la superficie terrestre de energía proveniente del espacio. ¿Qué tal? Así que sí, sí pesa y bastantito. Vamos a escuchar a Rihanna y Drake con War. Continuamos en tu terapia gratuita de la radio Peace and Box.

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1: Ahora sí vamos a platicar de ese amor o responsabilidad excesiva, la que muchos hijos o el rol de hijos que tienen al cuidado de los papás. Hoy nos visitó más temprano Xochitl González, ella es terapeuta holística, y nos decía que sí, hay tradiciones, hay costumbres en cada familia y no está mal como decidan llevar estos roles en casa, pero pueden frenar ciertas emociones a los hijos en cuanto a los roles que toman. ¿Qué es lo que puedo tener al cuidar y cuánto amor puedo destinar a una vida? Eso es importante preguntarlo. ¿Cuánto podemos cuidar? Que no nos frene en lo profesional el cuidar a nuestros papás cuando ya son adultos mayores. Hay que cuidar mucho eso, que tampoco detengamos o pausemos la vida por estar cuidando a alguien más. Pues los hijos, pues en algún momento empiezan a volar después de la adolescencia, ya que son adultos, pero no hay espacio muchas veces para una pareja cuando alguien asumió en su familia el rol de papá, de mamá, de tutor, y entonces estuvo cuidando o ha estado cuidando de todo, y al final, cuando encuentran tal vez a una pareja en el subconsciente o inconsciente, saben que esa pareja que escogieron, pues al final va a terminar en algo que no se va a dar, que no van a concretar algún compromiso. Por asumir esa responsabilidad excesiva, pues también se puede llegar a perder un poco el amor propio. Los hijos comienzan a tener dos características que son muy importantes: el miedo a salir de casa, a soltar, y el tener culpa. No van a querer avanzar. Atraen esas parejas que te comentaba que en el subconsciente saben que no se dará el compromiso en el futuro. Se autosabotean, e inconscientemente. No tiene que ver con un sacrificio. El amor no se mide por sacrificios, hay que recordarlo. Y hay que aprender a diferenciar qué es cuidar y qué es acompañar. Cuidar es encargarte de todo, desde la economía hasta la salud, hasta qué hay de comer, y nos llegamos a abandonar a nosotros mismos por estar atendiendo o cuidando a alguien más. Y acompañar, que es muy diferente, es un acto de amor, que es repartir responsabilidades, ciertas cosas que podemos hacer o que podemos ayudar. Esto es lo que busca, como quien dice, hacer equipo, busca el apoyo. Y podemos hacer un ajuste y dejar espacio para nosotros y liberar esa culpa. Ahora, ¿cómo se libera la culpa? Pues, bueno, hay que rediseñar. ¿Cómo? Hablarlo con nuestros papás. ¿Cómo se ven ya que lleguen a una etapa de adulto mayor y qué esperan de nosotros en la vejez, en su vejez? Y te voy a dar un tip muy importante, que es este: platicarlo y escuchar las necesidades de ese adulto o de esos adultos que entrarán a la vejez. Hay que organizar cómo van a vivir esos años, que restan, que van a estar juntos, que se puedan disfrutar, y lo importante aquí es que se puedan acompañar. Vamos a seguir escuchando música. Te recuerdo que estamos en tu terapia gratuita de la radio Peace and Box, pero primero hacemos una pausa chiquita, chiquita, y ya volvemos.
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2: Nuestra frase del día de hoy es: agradecer lo cotidiano transforma lo extraordinario. Esto quiere decir que puedes convertirlo... Nuestra frase del día de hoy es: agradecer lo cotidiano transforma lo extraordinario. Esto quiere decir que puedes convertirlo lo común en algo especial. La gratitud, por ejemplo, que nunca hay que olvidarla, el dar las gracias, transforma esas experiencias aparentemente normales, sencillas, cotidianas, en recuerdos que se vuelven significativos, que se vuelven recuerdos bonitos, porque les damos

Ese valor emocional que es todavía más profundo, ¿no? Dejas de hacer las cosas normales como parte de lo cotidiano en piloto automático y todo lo ves con agradecimiento. Todo, hasta despertarte y respirar. El poder tener un colchón en donde dormirte, poder desayunar, poder tomar agua, hidratarte, no mojarte, bajo la lluvia, pues, ¿no? Porque traes un paraguas. Eso, que parece parte de lo cotidiano, parte de lo común, eso que volvemos especial, es lo que tiene un valor emocional si nosotros se los damos mucho más profundo. Y es lo que hace que lo cotidiano se transforme en extraordinario. Por eso agradecer lo cotidiano transforma lo extraordinario. Vamos a escuchar Uptown Girl de Westlife. Te invito a disfrutarla por Peace and Box.

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1: Son las 7 de la tarde con 42 minutos y ya casi nos vamos. Está acabando nuestro viernes chiquito, nuestro jueves, pero te quiero recordar que mañana nos volvemos a encontrar a las 5 de la tarde por el 96.9 FM Box Radio Hits y también por www.globalmedia.mx. También por ahí nos estamos escuchando toda la señal, la programación de Vox, la puedes escuchar ahí, además de que también puedes consultar las mejores noticias. Y no solo eso, también tenemos nuestro podcast que nos puedes escuchar a través de Spotify como Bass & Box. Nos encantaría que nos siguieras para hacer más grande nuestra comunidad. Y también puedes descargar todo lo que hemos aprendido por aquí. Si te quedaste a la mitad de alguna entrevista o a la mitad de algo de lo que hemos platicado, ahí lo vas a poder encontrar, al igual que también nos encuentras en nuestras redes sociales. Ya sabes que en Facebook estamos como Global Music 96.9 y en Instagram nos encuentras como vox.slp. Me encantaría ver que por ahí nos está siguiendo. Y mañana vamos a platicar a partir de las 5 de la tarde sobre sexualidad y cáncer de mama. Nos va a acompañar Tere Vázquez, ella es sexóloga, vamos a tenerla en nuestra sección de conexión íntima y nuestro tema del día será cosas que la inteligencia artificial todavía no puede hacer mejor que tú. No, bueno, así se equivoca muchísimo. Bueno, sí, más o menos, la verdad. Carla Caraza, que es asesora en marketing estratégico, nos va a estar acompañando. Cualquier comentario, opinión que tengas, ya sabes que nos las puedes hacer llegar a través de nuestro WhatsApp, que es 444-323-7806. Y antes de despedirme, quiero agradecerte por haberme acompañado en esta deliciosa tarde. Rica, qué bonito que está fresca, pero que no llueva, pero que haya nubes, pero que luego ya se despeje un poquito. Y te invito a que tengas una noche muy bonita el día de hoy. Igual le agradezco en producción a Dani Zárate, en los controles le agradezco al chino Edgar Rodríguez. Yo soy Cris Herrán y de verdad feliz de poder platicar contigo, de tener este contacto. Muchas gracias por ser parte de Peace and Vox. Te invito también a que continúes con la programación de Vox 96.9 Radio Hits, no sin antes dejarte lleno de vitamina, pero una vitamina musical de Blink 182. Blink 182, 182, así. Blink 182, ni siquiera como lo dije anteriormente. Bueno, esta canción es All the Small Things y es el mayor éxito comercial en la historia de la banda. Imagínate, ayudó a consolidar el género pop punk a nivel mundial y además es una carta de amor real. A diferencia de los temas cómicos comunes de la banda, Tom DeLonge escribió la canción para su entonces novia, ¿sabías? Después se convirtió en su esposa, de hecho. Y Jennifer Jenkins. Ella se quejaba de que Tom pasaba demasiado tiempo en el estudio y componía sobre otras chicas, imagínate, así, sobre amor, mi amor irreal, mi amor ideal y no de la esposa. Entonces se le quejaba a la novia, fíjate nada más. La famosa línea She Left Me Roses by the Stairs, ella me dejó rosas junto a las escaleras, ocurrió en la vida real. O sea, tras una larga jornada de grabación, qué linda, Jenny le dejó unas rosas ahí en la escalera. Y el icónico coro, ese de na na na na na na na, se incluyeron por dos razones principales. DeLonge quería rendir un homenaje al minimalismo melódico de los Ramones, una de sus mayores influencias. Y además, él mismo admitió con humor que no se le ocurrían más letras para rellenar esa sección de la melodía. Ay, qué simpático, me cae bien. Pues bueno, con esta canción y con otras cuantas, me despido el día de hoy. All the Small Things de Blink 182. Esto fue Peace and Box. Que tengas linda noche.
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2: Más de la mitad de las personas ocupadas en el estado se mantienen desempeñando sus actividades bajo alguna modalidad de empleo informal, concentrándose principalmente en rubros como el comercio y servicios. La Secretaría de Turismo mantiene negociaciones con diversas aerolíneas para ampliar la conectividad del estado hacia destinos de playa, con especial interés en Mazatlán y Oaxaca. El ayuntamiento afina los detalles para la construcción del nuevo puente vehicular en la intersección de la avenida Fray Diego de la Magdalena y la avenida Hernán Cortés.
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1: Fitch Ratings ratificó la calificación crediticia con perspectiva estable de las finanzas de San Luis Potosí, mientras HR Ratings la modificó a positiva y Verum conservó su valoración. A 3 meses de concluir el año, empresas en San Luis Potosí están optando por contener gastos y cuidar su flujo financiero, una cautela que ya comienza a reflejarse en la contratación de personal. San Luis Potosí tuvo un repunte en la captación de inversión extranjera directa, logrando escalar del lugar 12 al 5 sitio dentro del ranking nacional de entidades receptoras.
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2: Más de la mitad de las personas ocupadas en el estado se mantienen desempeñando sus actividades bajo alguna modalidad de empleo informal, concentrándose principalmente en rubros como el comercio y servicios. La Secretaría de Turismo mantiene negociaciones con diversas aerolíneas para ampliar la conectividad del estado hacia destinos de playa, con especial interés en Mazatlán y Oaxaca. El ayuntamiento afina los detalles para la construcción del nuevo puente vehicular en la intersección de la avenida Fray Diego de la Magdalena y la avenida Hernán Cortés.
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13: ¿Cómo están? Soy Claudia Mejía. Un nuevo episodio de Ya Oíste. Esta vez yo... Ahí los que me están escuchando, quiero que se pregunten, ¿hace cuánto no se desparasitan? ¿Hace cuánto no desparasitan a toda la familia, a la mascota? Creo que también es muy importante. Ahí pregúntenselo porque hoy traemos un tema sobre parásitos. Está conmigo el doctor Jesús Manuel Rodríguez Guzmán. ¿Cómo estás, doctor?
14: Hola, ¿cómo estás?
13: Muy bien,
14: muchas gracias.
13: Y yo quiero saber primero, antes que nada, ¿esta parte de la cisticercosis es igual que la tenia que escuchamos por ahí? ¿Qué pasa con esto?
14: De hecho, justamente eso es algo muy interesante, que es con lo que vamos a hablar. O sea, hablar de cisticercosis realmente es hablar de una fase de lo que es propiamente un microorganismo que se llama teniasis y es un parásito. Taenia, hay dos tipos. Algo que se le llama Taenia solium y Taenia saginata. La que vamos a abordar para hablar de cisticercosis es la Taenia solium.
13: Y me remonto al cerdo, ¿no? Porque pues la misma palabra lo dice. Pero tenemos tal vez este mito muy bien arraigado de que el cerdo no bien cocido... ¡Pum! Cisticercosis. ¿Es así o no es así?
14: No exactamente. De hecho, justamente es lo que vamos a abordar en este momento. Tendríamos que hablar de lo que es el ciclo propiamente el ciclo de la cisticercosis y el ciclo de la tenia. Y hablaríamos como tal, tendremos que tener en cuenta dos cosas. El cerdo se le conectaría como un hospedero intermediario y al humano como un hospedero propiamente definitivo. Pero ¿qué pasa realmente aquí? Si hablamos realmente de lo que es el cerdo, ¿Qué nos aportaría el cerdo? Realmente hablaríamos de esto. El humano o la cadena de transmisión o el mecanismo de transmisión se llama fecal-oral. Y realmente en el humano sí ocasionaría tanto teniasis como cisticercosis. En el cerdito no ocasiona lo que es teniasis. En el cerdito solamente ocasiona lo que es la cisticercosis. En el humano, en el cuerpo humano, tendríamos este gusano. Propiamente la tenia es un gusano plano, tiene una cabeza y se caracteriza porque tiene como cuatro ventosas, es decir, cuatro como hoyitos, por así decirlo, en su cabeza. Y tiene unos ganchos que se van atando al intestino. Esto es lo que hace que realmente se fije al intestino. Pero, ¿cuál es la característica de este gusano? Este gusano es hermafrodito, se reproduce por sí mismo, tiene tanto reproductor masculino como femenino. Y es plano, y cada una de estas cositas planitas adentro alberga huevecillos. Y entonces ahí empieza el ciclo. Entonces, ¿qué pasaría con esto? ¿Sabes? Una cosa interesante y que me gusta mucho. ¿Sabes cuánto mide este gusano? Mide de 2 hasta 7 metros.
13: Okay.
14: Y eso es muy interesante porque imagínate, en cada una de estas segmentos que se van formando, hay miles de huevos. Entonces, ¿qué pasa justo ahí? Justo ahí lo que hacemos es de que existen prácticas como pueden ser fecalismo a raíz del suelo. Esto es, hago popó, literal, en la tierra, donde ya sea que haya alimentos o incluso un mal manejo de las excretas, ¿no? Como, por ejemplo, vemos que sí hay un drenaje, pero ¿dónde desfragua esto? ¿Dónde irriga esto? Irriga a los vegetales que propiamente se consumen. Y entonces ahí es donde empieza lo interesante, porque entonces sabemos que existen animales que se le llaman de traspatio. Imagínate, las personas hacen popó, literal, ahí está la tierra, y los cerditos, ¿qué hacen? Están todo el tiempo jugando con sus naricitas, consumen esta tierra, los productos que están ahí. los niños salen a jugar, o incluso consumes propiamente algún alimento que haya sido irrigado con esta agua. Pero ¿qué pasa? Que en el cerdito entonces encontramos que ya propiamente en la tierra están estos huevecitos. Estos huevos propiamente la tierra no va a hacer que lleguen a la siguiente fase, que es la cisticercosis. Vamos a diferenciarlo aquí. Entonces el cerdito se lo come, esos huevitos en el cerdo sí van a ocasionar que se desarrollen hasta cisticercos, pero ahí van a quedar, no se van a formar gusanos en el cerdo. Aquí es donde viene lo interesante. El humano come la carne, ¿y cómo sería realmente que el humano pueda realmente decir este consumo de la carne pueda ser lo que me origine un alimento mal cocinado? Pero si estamos hablando de que ya el huevo en el cerdo se ocasiona un cisticerco, ¿cómo se puede morir? Con una buena temperatura, con una cocción. ¿Cuánto necesito cocinar la carne de puerco para que realmente no me ocasione la infección? Por 20 minutos a más de 70 grados centígrados. Esto obviamente dependerá mucho, ¿no? Y entonces yo ya me lo como y adivina qué pasaba con estos cisticercos. Estos cisticercos es como si tuvieran una capita alrededor, un montón de cosas que son proteínas. Y entonces se desnaturalizan o que se destruyen, por así decirlo, con nuestro ácido clorhídrico. Y volvemos al mismo ciclo. Ahí está el ciclo. Pero esta es la parte interesante. Porque si yo te dije de que consumimos el puerco, ya está el cisticerco. Pero eclosiona con el ácido clorhídrico. Entonces dices, bueno, pero va a formar gusanos. Y ese es un ciclo de gusanos. Entonces, ¿cómo realmente se forma el cisticerco? El cisticerco es, ya no involucro propiamente al puerco. Involucro el contacto yo directo humano, lo ingiero, pero ¿qué pasaría entonces ahí? Que estos huevitos se van a ir a través de la sangre.
13: Entonces, ahí sí somos completamente responsables. Ya el cerdito no tiene nada que ver, porque no hubo un intermediario. Entonces, ahí sí, por completo somos responsables, porque no tuvimos la higiene adecuada.
14: Correcto.
13: Porque si dices que está en la tierra de las heces, que otra persona fue e hizo ahí, entonces llega mi hijo y empieza a jugar ahí, se lleva las manos a la boca, ahí es donde hay la infección.
14: Correcto. Si yo te hablo de cisticercos, la gente no, muy poca gente sabe, por ejemplo, que los vegetales también pueden ser una fuente de, porque realmente si te hablo de cisticercos, ¿qué te viene a la cabeza? ¿Qué se le viene a la cabeza a todos? Los cerdos. Las verduras, aunque las hayas lavado bien, la garantía está desde un buen cultivo, desde que realmente tienes una buena práctica de esto, o un buen manejo de las excretas.
13: ¿Qué hacer cuando sí nos gustan mucho las fresas, y sí nos gustan mucho las ensaladas? Digo, ya hablamos de la carne de puerco, pero ¿qué sí está en nuestras manos? O sea, ¿qué tipo de medidas?
14: Si queremos consumir, a lo mejor los vegetales, no vamos a meter tanto en frutas, sino en general, todo lo que es desinfección que no sea por calor, uh-huh. Ya sean frutas, verduras, que sean irrigadas por esto, pues sería lavado y desinfección de vegetales. ¿Qué haríamos? Pues disminuiríamos el factor de riesgo, digámoslo. ¿Cómo lo haríamos? Pues sería a lavarlo con agua potable, claramente, o sea, ya utilizar el agua que esté limpia. Y una cosa que sí vemos son diluciones con clorito, con cloro, ¿no? Que son, le llamamos diluciones de hipoclorito de sodio, que coloquialmente lo conocemos como el cloro comercial que tenemos en casa. Después de que los enjuagamos, retiramos la mayor parte de materia orgánica que a veces vemos, ¿no? Tienen tierrita. Esto, lo quitamos. Y posteriormente podemos hacer estas diluciones con cloro. ¿Cuánto correspondería? Por un litro, estos incluso envases que tenemos de crema y demás que miden un litro, de agua potable, o sea, no que sea de preferencia agua potable, claramente agua purificada, le ponemos aproximadamente 2 mililitros de cloro. ¿Cuánto sería esto? Media cucharadita cafetera.
13: También me genera duda. Hay personas que después de desinfectar vuelven a enjuagar. Uh-huh. ¿Está bien o mejor no?
14: Depende. Depende de cómo me lo digas. Por ejemplo, si la práctica es, lo voy a desinfectar y luego le voy a querer quitar los residuos con agua de la llave. Pues, me refiero al agua corriente, pues evidentemente no sería lo correcto. El agua de la llave, aunque esté purificada, sí tiene ciertos ciertos componentes que no lo hacen tan viable, ¿no? Uh-huh. En el contexto, por ejemplo, de que si lo voy a enjuagar, pero con agua de garrafón, con agua que a lo mejor es de filtro, de la que tenemos de la llave, de la que filtramos en casita, uh-huh, de estos purificadores, pues perfecto. Lo correcto sería, y de hecho así lo menciona la mayor parte de las etiquetas, solo escurrimos después de la desinfección sin ya meterlo. Aunque claro, tiene que ser dependiendo del producto que utilizamos.
13: Agradezco mucho que estés aquí para poder brindar esta información. Sí creo que nos quedó muy claro esta parte de la teniasis y la cisticercosis, uh-huh. que son cosas diferentes.
14: Claro.
13: Y que ya hablamos que el pobre cerdito solo está existiendo y no tiene la culpa en sí o directamente.
14: Sí, claro.
13: La higiene de manos, la higiene de tus alimentos, la cocción de tus alimentos son muy importantes. Entonces, pues, gracias por quedarte hasta el final. Doctor Jesús, muchas gracias por estar aquí también.
14: Al contrario, gracias por la invitación y pues también invitarlos a que esto sea una práctica habitual, a desparasitación en casa y pues buenas prácticas higiénicas.
13: Yo soy Claudia Mejía, nos vemos en un siguiente episodio. Hasta pronto.

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14: Ya es jueves y es 8 de octubre del año 2026. ¿Cómo te va? Muy buenos días. Bienvenido, bienvenida. Gracias por acompañarnos. Yo soy Erika Salgado, a nombre de todo el equipo que hace posible este esfuerzo de comunicación. Te doy la bienvenida. Gracias por acompañarnos a través del 96.9 en San Luis, Soledad, Mezquitic, Villa de Pozos, Villa de Reyes, Zaragoza, Santa María del Río, a través de Media Luna FM 97.3 en Río Verde, Ciudad Fernández, San Ciro de Acosta, Villa Juárez, Cerrito, Santa Catarina, Cárdenas, Alaquines, Rayón, Lagunillas y en Querétaro, en Arroyo Seco, Landa de Matamoros y Jalpan. Pero también a través de la televisión, el canal 4.1 de televisión abierta, el canal 4 de los sistemas de paga, pero también a través de las plataformas digitales, llegando a todo el mundo a través de las transmisiones en vivo en Facebook, en YouTube, en la cuenta de X de Global Media MX. Ahí estamos para acompañarte en esta mañana en la que pues despertamos ya con la aprobación a la reforma a la ley de derecho de autor propuesta por la presidenta de México, Claudia Sheinbaum. Con 325 votos a favor, 114 en contra y una abstención en lo general, la Cámara de Diputados aprobó esta que fue bautizada como la ley antimemes. El dictamen turnado al Senado faculta a los proveedores de Internet incluso a suspender el servicio a usuarios reincidentes que modifiquen o alteren contenido sin autorización. Es decir, si te cachan más de una vez, un par de veces modificando contenido sin autorización, por el argumento de derechos de autor.

0: Se adicionan los artículos 114 nonies y 232 septies a la Ley Federal del Derecho de Autor en materia de responsabilidad secundaria para proveedores de servicio de Internet. Pasa al Senado de la República para sus efectos constitucionales.
1: Pero ayer, mientras se discutía este tema y se discutía y se discutía, iniciaba la pachanga por los 15 años del Movimiento de Regeneración Nacional, la fiesta de Morena, y resulta que los morenistas pues no podían llegar, al menos los diputados, porque estaban en esta sesión discutiendo esta ley de derechos de autor. Ricardo Monreal, bueno, pues les reprochó a la oposición que estuvieran prolongando el debate con la intención de impedir que los diputados morenistas pudieran llegar a su fiesta. Los acusó de estarles aguando la fiesta.
2: Nosotros estamos dispuestos a dar el debate político si así lo acordamos en la próxima sesión. Pero no creo que sea correcto se trasladen debates para intentar impedirnos ir a la celebración de los 15 años de Morena. Serenidad.
1: Acusó Ricardo Monreal, nos quieren aguar la fiesta, no nos quieren dejar ir a nuestro festejo. Sin embargo, la diputada del PRI, Citlali Ceja, fue muy dura y les dijo, a ver, señores legisladores de Morena, pues que ustedes hayan agendado la pachanga y la fiesta hasta ahora es su problema. A ustedes se les paga por venir a trabajar en las sesiones, por venir a debatir y defender pues lo que ustedes están proponiendo, porque a final de cuentas esto fue una iniciativa del Movimiento de Regeneración Nacional.
3: Como son los 15 años de su narcomovimiento, su narcofiesta, su narcofest de Morena, y fíjense qué vienen a decir esta tribuna, que van a trabajar y que se van a quedar hasta la hora que sea. Para eso les pagan los mexicanos. No es un festejo que estén aquí, porque su obligación es venir a trabajar. Dos días tienen en la semana y les parece sumamente de risa. ¡Ay, vamos a aplaudir que vamos a estar en la sesión y que no nos vamos a ir a nuestra narcofiesta!
1: Bueno, pues les decía, dos días tienen que estar aquí, dos días, ¿qué les cuesta? Hubieran armado la pachanga para otro día. La legisladora panista Diana Estefanía Gutiérrez Valtierra, bueno, ella fue todavía más dura porque subió a tribuna con un pastel gigante en donde pues hacía alusión a los 15 años de Morena, pero igual con este mismo adjetivo, que les cuestiona el de dónde están obteniendo el financiamiento desde la tribuna. La diputada también lanzó críticas en contra del movimiento, al que llamó narcopartido.
4: Ustedes lo que quieren es seguir robando y destruyendo este país, pero miren, aquí se los traemos su pastelote. Este gobierno, este narcogobierno cada vez se adjudica más poder, cada vez tiene más poder. Se agandallaron el INE, se agandallaron el Poder Judicial, se agandallaron tu derecho a tener acceso a la información. Y cuando el narcogobierno les falla, pues cada vez tenemos menos a dónde acudir.
1: Bueno, es lo que acusaba la legisladora del Partido Acción Nacional. Pero quien sí llegó a la fiesta fue Andy López Beltrán. En medio de acusaciones contra Almircar Olán, Andy apareció ahí en los 15 años de Morena. A su llegada, bueno, fue recibido como si fuera un rockstar, ¿no? Todos los morenistas querían foto con él, incluso pues se la pedían, lo siguieron desde que entró hasta que ocupó su lugar. Bueno, pues ahí Andy López Beltrán siendo recibido en medio del escándalo por estas transacciones bancarias de 1.433 millones de pesos a través de Amílcar Olán. Bueno, pues Andy López Beltrán llegó con sus aspiraciones, además, porque llega como coordinador de la defensa. Todavía no es el proceso, apenas está la convocatoria para los distritos, pero pues sabemos que no va a haber quien se le pare enfrente, ¿no? Andy López Beltrán, que va a ser el coordinador en ese distrito y que va a ser el candidato a diputado federal. Pero bueno, pues por lo pronto, ayer en la fiesta, así lo recibieron con bombo y platillo y como si se tratara de una superestrella. Y bueno, pues en el festejo, quien hizo uso de la palabra fue, entre los oradores, Alfonso Durazo, pero este discurso en particular te lo quise compartir por el mensaje que da Alfonso Durazo, porque de facto reconoce que el proceso interno que está viviendo Morena sí los está fracturando y que por ende hace falta un llamado a la unidad. Este fue el mensaje que en los 15 años de Morena Alfonso Durazo pronunció.
5: Primera y organizada, nos toca cuidar la unidad como una causa sagrada. Nos arropamos en la unidad porque cuando caminamos unidos,

0: No hay fuerza que nos doble ni campaña que nos divide. Cuando caminamos unidos, la esperanza de las y los mexicanos se vuelve más fuerte. Cuando Morena camina unida, México camina con dignidad.
1: No hay campaña que nos divida, dice Alfonso Durazo. Pues vamos a ver si esto es verdad, porque por lo pronto pues ya hay varios desencuentros al interior del Movimiento de Regeneración Nacional y con sus aliados. Ayer, ni más ni menos, el líder nacional del PT, Alberto Anaya, advirtió que ve complicado concretar una alianza completa con Morena, que sí van a ir en algunas y en otras no, que ya lo estarán negociando, pero que ve complicado que esta coalición se pueda mantener en los términos que se había dado.
2: A nivel de gobernadores, con un marco jurídico estatal, a nivel federal, en el marco de la disputa por el Congreso de la Unión, la Cámara de Diputados, a nivel municipal, que también va con marco jurídico estatal, y a nivel de diputados locales. En todas ellas se tienen que asignar convenios. Y nosotros vemos, sería deseable la coalición total, pero no creo que haya voluntad para ir a una coalición total.
1: Y bueno, en ese sentido coincidió Manuel Velasco, del Partido Verde, porque él, aunque lo manifiesta en sentido positivo, termina diciendo lo mismo. Dice, no, si vamos en alianza con Morena, pero no en todos. No en todas las gubernaturas y no en todas las diputaciones federales.
3: Sí, nosotros vamos en alianza con ellos para el 2027. Ya se anunciaron en la mayoría de las gubernaturas en las que vamos a ir coaligados y vamos a ir también coaligados en las diputaciones federales, en una alianza parcial, pero en la mayoría de los distritos. Nosotros somos aliados de la presidenta de México, nos sentimos orgullosos del trabajo que la presidenta de México, la doctora Claudia Sheinbaum, viene realizando, y en el 2027 precisamente vamos a acompañar ese proyecto de la mitad de su gobierno.
1: Bueno, pues es lo que dicen los aliados de Morena, sí coalición, pero no completa, no total, es lo que están advirtiendo ya tanto el PT como el Partido Verde Ecologista de México. Con esto nos vamos a la pausa, no sin antes poner a tu disposición mis redes sociales, Erika Salgado en Facebook, arroba Erika-Salgado en X, Erika Salgado GM en Instagram. Enseguida regresamos.
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1: Mientras Morena avanza con su proceso de nombramiento de los coordinadores de la defensa de la Cuarta Transformación, hay nombres que han llamado la atención, por supuesto el de Andy López Beltrán, que ya te lo platicamos. Además, ayer llegó muy contento al festejo de los 15 años del Movimiento de Regeneración Nacional, y ahora Pío López Obrador, hermano del expresidente Andrés Manuel López Obrador, quien también ha manifestado que va a la elección del próximo año. ¿Qué significa esto en la coyuntura, en el entorno que estamos viviendo, pero además con los antecedentes de Pío López Obrador? De eso platicamos con Jorge Triana, vocero nacional del Partido Acción Nacional. Qué gusto saludarte, Jorge. Muy buenos días.
8: ¿Qué tal, Erika? Buenos días. Gusto en saludarte.
1: Jorge, ¿qué representa el hecho de que Pío López Obrador se esté subiendo a la contienda?
8: Mira, hay que recordar que de todos los cargos que se van a renovar el año que viene, en 2027, el único cargo que va a estar revestido de fuero constitucional, de inmunidad procesal, es el de diputado federal. Y parece que es el cargo más socorrido en Morena en este momento. Y bueno, pues ya por lo pronto, dos personas del entorno familiar del expresidente ya se han formado y han levantado la mano. Y esto, bueno, pues debe tener alguna lógica. No buscaron ser diputados en la elección anterior, ni en la anterior, ni históricamente. Sí tiene algunos familiares en política, López Obrador, está su hermano José Ramiro en el estado de Tabasco, tenía por allá algún otro hermano en Veracruz que algún día buscó ser gobernador, pero por lo menos estos dos personajes no. Brincan a la política de un día para otro, Y bueno, pues los dos tienen antecedentes por lo menos extraños. El caso de Pío López Obrador, hermano de Andrés Manuel, bueno, pues se le vio hace muy poco tiempo trascendiendo en videos filtrados donde recibe fajos de billetes de un operador cercano al Partido Verde Ecologista. En el caso de Andy López Beltrán, bueno, pues ha estado en boca de todos en los últimos días, pues por la red de tráfico de influencias que tejió, por este personaje que es su compadre, Amílcar Olán, que está refugiado por allá en Suiza. Incluso su nombre aparece en los expedientes del huachicol fiscal, perdió su visa estadounidense. Entonces, bueno, pues uno no puede desasociar la idea de que estos cargos tienen fuero y el fuero impide que haya órdenes de aprehensión y que se ejerza acción penal, con el hecho de que estas personas tienen algún tipo de antecedente, por lo menos extraño, ¿no?
1: Ahora, en esa historia de Pío López Obrador de los fajos de billetes, se argumentaba que eran para el movimiento, es decir, que los estaba recibiendo a nombre del Movimiento de Regeneración Nacional. Esta aspiración que tiene Pío López Obrador, y si se convierte en candidatura, ¿sería un pago de factura al trabajo que él llevó a cabo en algún momento?
8: Pues mira, tampoco creo que sea un pago de factura, porque ya hubiera llegado ese pago de factura. El video no es reciente, sí. Se filtró hace un par de años, pero el video es de 2017, me parece, ya tiene bastante tiempo, casi 10 años, y no fue candidato Pío ni en el 2018, ni en el 2021, ni en el 2024. Extrañamente viene hasta este momento, después de que se filtran. Estos videos son dos videos. En uno recibe él solito dinero y en otro con otro hermano de López Obrador, Martín López Obrador, que le apodan Martinazo, ¿no? Por cierto, la ley prohíbe recibir donativos en efectivo a los partidos políticos, y el propio expresidente en una mañanera reconoce que ese dinero era para el movimiento, es decir, para Morena, y bueno, pues vino una extraña exoneración de parte de Pío. ¿Qué habrá detrás o qué otra cosa habrá que ahora está buscando fuero, ¿no?
1: Sin duda. Ahora, el Partido Acción Nacional, particularmente cuando se habló de la reforma electoral, habrían propuesto una serie de filtros justamente para garantizar los perfiles que estarían llegando a la elección. ¿Le está fallando a Morena esos filtros?
8: Pues mira, creo que habrá que ver la lista final, pero creo que los antecedentes que tenemos hasta ahorita para este proceso no hablan bien de sus filtros. Te voy a poner un ejemplo que me vas a dar la razón. En el estado de Quintana Roo se disputaron la candidatura, bueno, que no es candidatura, ¿no? Ellos le llaman la defensa de la soberanía.
1: Coordinadores de la defensa, sí.
8: Esa cosa, se la disputaron dos personajes muy peculiares. Mira, uno era el titular de aduanas, el titular del Sistema Nacional de Aduanas, por donde pasaron 600,000 millones de pesos en huachicol fiscal en sus narices. Y no dijo absolutamente nada, y nadie lo investiga. Me refiero a Rafael Marín Mollinedo, que por cierto es primo del exchofer de López Obrador, ¿no? Tabasqueño de nacimiento también. Y además, su secretario particular está acusado de tener vínculos, de ser operador financiero de la mafia rumana en México. Está acusado desde Estados Unidos. Y bueno, pues fue un escándalo tremendo. Esto, ahí hubo una filtración. Y el otro personaje que fue finalmente por quien se decantaron para que fuera eventualmente su candidato, que es Eugenio Segura, se llama. Bueno, pues además de que se le ve viajando con Mara Lezama, la gobernadora, de estos 47 vuelos al extranjero en una aeronave de un proveedor del gobierno, además de eso se le escucha en audios con Amílcar Olán, el operador de Andy López, fraguando vender a sobreprecio medicamentos para el gobierno de Quintana Roo. En estos audios filtrados, imagínate de lo que te estoy hablando. ¿Tú crees que estaban funcionando los filtros cuando estos dos personajes eran los principales contendientes? Es decir, y eso es lo que hemos visto hasta ahora, porque solamente han dado a conocer los 17 nombres de sus candidaturas a las gobernaturas. Faltan, por supuesto, las alcaldías, faltan los diputados federales, que, insisto, es el espacio más socorrido, los diputados locales, síndicos, regidores, ¿no? Muy grave.
1: Ahora, pues de cara precisamente a la competencia y al proceso electoral, pero además recordando que ayer Morena celebró sus 15 años de existencia como Movimiento de Regeneración Nacional, ¿cuáles tendrían que ser las reflexiones? Y te lo pregunto a ti desde afuera, desde enfrente, digamos, desde el Partido de Acción Nacional, ¿cuáles tendrían que ser las reflexiones para este país, pero también cuáles tendrían que ser las reflexiones para Morena como partido político?
8: Mira, las reflexiones para cualquier partido político, pues creo que tendrían que ser las mismas, pero especialmente si eres un partido en el gobierno, tendría que haber reflexiones, y son un partido irreflexivo, carente de autocrítica, corroídos por la crisis, por la soberbia, por la arrogancia. El día de ayer interrumpieron la sesión en la Cámara de Diputados, llevaron un pastel y lo partieron y se autocantaron a sí mismo las mañanitas por su cumpleaños número 15. Eso es, podría ser una cosa superficial, pero dice mucho de lo que es este partido y que viven desconectados completamente de lo que es la realidad. El país tiene un grave problema, no es nuevo, pero sí está agudizado como nunca en este momento, que es la narcopolítica. Vemos gobernadores con órdenes de extradición como Rocha Moya, o gobernadoras como Marina del Pilar Ávila, que se le escucha en audios negociando impunidad a cambio de entregar información confidencial. Por cierto, en Baja California son nada más ahí 26 políticos, todos de Morena, que han perdido su visa por algún tipo de investigación, incluyendo a la propia gobernadora y a su ex esposo. Vemos gobernadores también como Alfonso Durazo, como Américo Villarreal, como Bedoya en Michoacán. Vemos el tema de la barredora en el estado de Tabasco, que le pasó enfrente también a Adán Augusto López Hernández. Es decir, hay un problema gravísimo de vínculos con el crimen organizado en las esferas más altas de la política de este país, no en dos o tres personajes, no solo en un secretario, no solo en un gobernador, en muchos. Los casos se cuentan por docenas, y creo que no hay ni siquiera la intención de aceptar este problema, de tomar medidas, de tocar a los suyos, mucho menos de poner estos candados que se requieren para evitarlo, y México no merece esto, Erika.
1: Finalmente te preguntaría, una cosa es lo que sucede en el partido y otra cosa es lo que suceda en el gobierno. ¿La presidenta debería deslindarse de, si no del movimiento que la ha cobijado y que la ha protegido, por lo menos sí de estos personajes cuestionables, por decirlo menos?
8: Ya se tardó en hacerlo, creo yo, y si me apuras no lo va a hacer. Vaya, ya lo pudo haber hecho, ha perdido muchas oportunidades. Le pusieron enfrente las pruebas del cártel de la barredora por Adán Augusto y lo dejó vivo. No, ni siquiera se está investigando. No se está investigando a Andy López Beltrán. De hecho, todos los días lo defiende desde la mañanera. Cualquier persona cercana al propio expresidente se defiende a capa y espada. El exsecretario de Marina de López Obrador, Rafael Ojeda, ni siquiera lo encuentran para citarlo a comparecer, cuando también hay una trama criminal de huachicol que pasó enfrente de él y que ya tocó a sus sobrinos. Yo no veo una intención de que la presidenta vaya a poner orden, de que se quiera deslindar para gobernar bien y tener un punto de quiebre, un antes y un después para con el expresidente. Al contrario, pareciera que su misión en Palacio Nacional no es gobernar para todos, sino cubrirle las espaldas a su antecesor, y es una tristeza, de verdad.
1: Jorge Triana, te agradezco muchísimo que nos permitas platicar contigo y analizar estos temas que, a final de cuentas, pues deben de ser de interés de la ciudadanía, conocer quiénes están levantando la mano, quiénes quieren participar en los procesos y también cómo están cada una de las fuerzas políticas. Finalmente, no me puedo ir sin preguntarte, a ver, y en el Partido Acción Nacional, ¿qué están haciendo? ¿Qué están haciendo al respecto? ¿Qué están haciendo para ser una opción competitiva, atractiva para los ciudadanos?
8: Nosotros entendemos que hemos cometido errores graves, que han derivado en que la gente nos dé las espaldas, y ahí están los resultados del 2024, para muestra basta un botón. Nos estamos tratando de reinventar, estamos tratando de conectar con la ciudadanía, generar estructuras, caras nuevas, buscar a los jóvenes. Estamos abriendo de par en par nuestro partido para que los ciudadanos puedan registrarse como candidatos. En fin, creo que la última palabra se dirá en la elección del 2027 para ver si es la estrategia correcta. He de decirte que el gobierno y Morena nos ayudan mucho para salir adelante de lo que nos estancamos, pero siento que estamos haciendo nuestra tarea.
1: Jorge, te agradezco mucho que nos permitas platicar. Ojalá podamos volver a conversar muy pronto.
8: Con mucho gusto, Erika. Saludos a todos. Buen día.
1: Gracias. Muy buenos días. Jorge Triana, el vocero nacional del Partido Acción Nacional, conversando con nosotros. Vamos a hacer una pausa. Al regresar vamos a estar platicando, a ver, esta ley de economía digital que se acaba también de aprobar por parte del Poder Legislativo Federal. ¿De qué se trata y va a ayudar a los temas de fiscalización? De eso y más conversamos al volver.
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1: La Cámara de Diputados ya aprobó esta ley de economía digital para pagos digitales y electrónicos y ya ha sido turnada al Senado de la República, pero ha sido un tema muy interesante. En el debate legislativo escuchábamos muchos argumentos a favor, en contra, dudas, planteamientos, líneas a seguir si se quiere hacer pues de manera mucho más eficiente la implementación de esta ley. Pero uno de los temas torales tenía que ver con el tema de la fiscalización. Una de las argumentaciones centrales es si todos los pagos son digitales en este país, hay una huella que seguir y se reduce, ese era el argumento, pues el riesgo de prácticas como el huachicol fiscal, como la evasión, etcétera, etcétera. Y por eso quisimos tocar este tema con Eduardo Salas, director de fiscalización de Marcelo de los Santos Moore Global. Bienvenido, Eduardo.
10: Erika, ¿qué tal? Buen día.
1: Oye, a ver, primero, ¿de qué va esta iniciativa? ¿De qué se trata?
10: Mira, esta iniciativa trata de formalizar o que todos los contribuyentes o todas las personas, ya no es si es esté dado de alta o no, sino que todas las personas en México dejen de utilizar en algún momento del tiempo el efectivo y usen el pago electrónico, ya sea transferencia, ya sea SPEI, ya sea monederos electrónicos, tarjeta de débito o crédito. ¿Cuál es la esencia de lo que emite esta ley? Tener la trazabilidad y la transparencia del origen y a dónde va el gasto. ¿Qué quiere decir? Ver cuánto ganan, cuánto cobran, a dónde va. Entonces, con esta digitalización, a través de las instituciones financieras, podrá el SAT identificar en qué se pagó todos estos ingresos, ¿no? A dónde van a parar. Entonces, es muy importante mencionar que va a fomentar también que el tema informal creen cuentas bancarias, también ya redujeron los requisitos en donde anteriormente te pedían un sinfín de requisitos. Ahora, si aprueban esta vocabulario que no está aprobada, la iniciativa es, oye, con que tengas tu CURP digitalizada, con ese dato solamente podrás tener un acceso a la cuenta bancaria. Entonces, sí tiene cosas positivas para que los contribuyentes puedan formalizar, puedan vender, pero sí hay un tema delicado en tema de la digitalización.
1: Claro, a ver, lo que entiendo es, nos permitiría seguir la línea del dinero de manera mucho más clara, porque entonces ya no sería el, pero te doy el sobrecito, hace rato platicábamos eso, ¿no? Pero te doy el sobrecito de dinero, pero cualquier cosa, no, aquí tendría que ser, ¿de dónde salió el dinero? ¿Cómo se gastó, cómo se ejecutó y en dónde ingresó? Y entonces ahí se convirtió en ingreso de otra institución y seguir la línea del dinero. Pues esto ayudaría muchísimo. ¿Cuáles son las condiciones fundamentales para que una iniciativa como esta, que podría convertirse en ley, pues pueda operar de mejor manera?
10: Mira, si pasa esta iniciativa, bueno, ¿qué va a pasar? Va a estar en vigor tentativamente el 1 de enero de 2027. La recomendación sería que toda la documentación, esos préstamos que luego hacíamos a nuestros compadres, a los amigos, como tú bien lo dices, por debajo del agua, sin que se enterara la familia porque era un tema personal, eso ya no se va a poder hacer. Debe haber un rastreo de esa información. Entonces, para todas las personas que tengan estos movimientos en efectivos, cuando se den de alta en el banco y tengan la cuenta bancaria, el SAT ya va a poder rastrearlo, ¿no? Entonces, cuando luego se den de alta en el SAT, con mayor razón van a poder identificar el rastreamiento de todo este dinero. Entonces, es muy importante mencionar que según una encuesta de INEGI que publicó apenas, el 55% del 100% de las personas que se encuentran activas para poder laborar, solamente el 45% está formalmente. ¿Qué quiere decir? Que el 55% está en la informalidad. Entonces, el gobierno busca ese 55%, captarlo al 45%, ¿para qué? Para tener mayor impuestos, tener un padrón importante en el SAT y poder que pagan sus impuestos.
1: Entonces, es decir, esta medida sí va encaminada a la formalización.
10: Sí, va encaminada a la formalización. Obviamente va a ser paulatina. Hay han comentado que va a ir ahorita dirigido para las gasolineras y para las cuotas de peaje. Dependiendo de cómo funcionen, irán diciendo también a qué otros sectores será encaminado para que sea el pago de electrónico al resto de los contribuyentes.
1: Sí, que la idea es que la implementación sea gradual, ¿no? Que en los diferentes Exacto. giros, en los diferentes sectores se vaya obligando poco a poco a utilizar estos mecanismos digitales. Ahora mencionabas, no solo tiene que ver con tarjetas de crédito o débito, tiene que ver también con la posibilidad de monederos electrónicos y de otro tipo de herramientas. Y esto me parece muy importante porque no estamos en un país en donde el 100% de la población esté bancarizada. Entonces, pensar que todos van a utilizar ese mecanismo sería muy complicado, muy complejo, pero habría, digamos, estas alternativas de que la gasolinera otorgue monederos electrónicos que se recargan y que a través de eso se vaya utilizando y se vaya realizando los pagos.
10: Sí podría hacerse, porque al final del día el monedero electrónico lo adquiere alguien, una empresa generalmente, en donde dice, oye, quiero 10 monederos electrónicos porque mi empresa es de transporte y tengo a estos operadores, internamente tienen que tener un control en decir, oye, se lo doy a mi operador, a lo mejor no tiene una tarjeta de crédito, pero sí el monedero electrónico, y tendrán que tener este control para poder decirle al SAT quién compra y quién gasta. Es decir, lo único que quieren ver es la trazabilidad, el rastreo del origen de la compra y la venta. Entonces, con estos monederos electrónicos, sí tendría que ser un procedimiento interno, que también habría que esperar las reglas de carácter general, las famosas reglas de carácter general que emite el SAT meses posteriores, para ver cómo va a ser ese procedimiento. Pero de que hay formas de que sea electrónico con los monederos, sí es correcto.
1: Ahora, lo decíamos, ya pasó en Cámara de Diputados, está a consideración de la Cámara de Senadores. En caso de que se aprobara, nos decías, estaría entrando en vigor a partir del próximo año y de manera gradual.
10: Sí, después de la Cámara de Senadores, pasa al gobierno federal para que la preparen, para que se publique en el Diario Oficial de la Federación. Podría ser en un mes, 15 días. Generalmente te dicen, digo, para que se alinee con todas las reformas fiscales que van a entrar en vigor, pudiera ser que entre el 1 de enero de 2027, o en ese podría haber la situación que te diga entra a partir de cierta fecha, pero tendremos que estar al tanto de lo que se publique en el Diario Oficial de la Federación.
1: Ahora, tú mencionabas un punto que me parece muy relevante, que esto llevaría a la formalización, pues, del empleo, de los negocios, porque obligaría a que todos estén a través de estos pagos digitales, y entonces, pues ya no solo es que el del negocio informal quiera o no formalizarse, sino que la gente no le podría comprar, no le podría consumir, si no es a través de pago electrónico, y entonces lo detectarían. Es decir, sí va encaminado a la formalización. Esto significaría una mayor recaudación para el gobierno.
10: Sí, claro, esto evidentemente, como cuando pasó con la facturación electrónica, que dejaron de comprarle a quien no emitía la factura, va a ser lo mismo o algo muy similar quien no reciba pagos electrónicos, ¿no? Afortunadamente ahorita ya existen mecanismos donde pueden tener, terminarles ciertas pequeñas empresas donde hacen el cobro con tarjeta, en donde el banco ya tiene cuánto vendió, nada más tiene que comprobar que sí sea un ingreso como tal, o que puede tener o un préstamo de un familiar que lo pudiera comprobar, pero lo que no es distinto a ingresos, evidentemente tendría que pagar impuestos sobre de esos ingresos que perciba.
1: O sea, es decir, sin una reforma fiscal, el gobierno está buscando la manera, digamos, de subsanar esta parte de la informalidad.
10: Sí, claro. Recordemos también que el próximo año quiere recaudar más ingresos, está buscando cómo a los que no puede recaudar, integrarlos a esta modalidad, y el medio que encontró fue que ver los pagos electrónicos para rastrear el dinero.
1: ¿Cuánto tiempo nos podría tomar transitar a ese objetivo final de la eliminación del pago en efectivo?
10: Mira, es un tiempo incierto. Le digo, no tenemos la infraestructura aquí en México para que digan que el 100% de los pagos van a ser en transferencias. Pudiera ser un año. También depende de la inversión, algún estímulo fiscal que dé el gobierno, decir, oye, tu sector que no tienes la capacidad, te doy un estímulo para que inviertas y lo puedas hacer deducible. O sea, es en función de que el gobierno también nos dé las facilidades. Si esperar que fuera natural, pudiera pasar varios años,
1: sí, claro,
10: muchos años, para que de forma natural se pudiera dar el 100% de pagos electrónicos. De no ser así, te digo que a través de estímulos fiscales pudieran alentar que fuera más rápido, y obviamente con el tema del SAT diciendo, oye, si no lo haces es multa o sanción o cancelación de sello, pues eso
1: Ya no queda voluntad, ¿no? Le mete presión al asunto. Eduardo Salas, yo te agradezco mucho que hayas estado con nosotros. ¿Cómo le hacemos para contactarte?
10: Sí, mira, estamos en Ignacio Cumbofor 805, aquí en Centro de San Luis Potosí, o en nuestras redes sociales, Marcelo de Saltos y Compañías, o cualquier duda en específico a través de mi correo esalas@mcc.com.mx. Lo podemos atender de esto y cualquier otra duda.
1: Gracias, Eduardo, por estar con nosotros.
10: Un gusto, como siempre.
1: Eduardo Salas, el director de fiscalización de Marcelo de los Santos Moore Global, platicando con nosotros. Vamos a una pausa, pero regresamos para hablar también de esta ley de nacionalidad única que tanta controversia ha causado. A ver, ¿cuál es el objetivo real de la misma? Lo conversamos al regresar.
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1: Hemos escuchado en este espacio diferentes voces analizando esta ley de nacionalidad única y hoy nos da mucho gusto saludar a Beatriz Robles, senadora de Morena, para platicar al respecto. Muy buenos días, senadora.
11: Muy buenos días, Erika. Un gusto estar con ustedes.
1: Senadora, a ver, ¿cuál es el espíritu? ¿Por qué llevar a convertirse en ley una situación como esta de la ley de nacionalidad única?
11: Bueno, porque quien quiere ser presidente de la República o gobernador de un estado, pues debe de tener una sola lealtad, y esa sola lealtad es a una patria, no a dos países diferentes. Todos los demás que no quieran gobernar, que no quieran ser presidentes de la República, gobernadores o jefes de la Ciudad de México, jefes de gobierno, pues no tiene ninguna necesidad y pueden tener más de una nacionalidad. Pero quien quiera gobernar el país, pues ese es el espíritu, ¿no? Que tengas una sola lealtad.
1: Pero a ver, déjame ponerlo en términos claros, senadora. ¿Qué pasa con los connacionales que por condiciones, circunstancias de la vida han tenido que emigrar, que han tenido familia en otros lugares y que luego pues sus hijos o ellos mismos quieren regresar a este país y que si aspiran a una representación, se pone en duda su lealtad a México?
11: No, de ninguna manera, pero si ellos quieren aspirar, en ese momento tienen que demostrar que están renunciando a la otra nacionalidad, ¿sí? El problema es que cuando tú tienes doble nacionalidad, te lo digo por experiencia, yo también viví en Alemania muchos años, mis hijas tienen doble nacionalidad, nacieron allá, son hijas de mamá mexicana, y los países te dicen, tienes que decidir qué país te representa. No podemos tener un presidente mexicano que en algún momento, por alguna problemática, pida asilo en el otro país y pida que el otro país lo represente. Si tú vas a representar a México, pues tu lealtad debe de estar en México y tu representación debe de estar en México, no en otro país. Entonces, yo lo entiendo perfectamente bien. Y además son solamente los cargos de presidencia de la República, las 32 entidades federativas y la jefatura de gobierno de la Ciudad de México.
1: ¿Por qué esos cargos particularmente, senadora?
11: Pues porque son los ejecutivos de los estados que manejan el presupuesto, que llevan una gran responsabilidad, que son votados por la ciudadanía y que tienen que ser, pues, deberle solo una lealtad a la gente.
1: Ahora,
11: creo que si alguien aspira y quiere, no tiene ningún problema en renunciar a su segunda nacionalidad. Después la puede volver a adquirir si es que tanto le interesa, ¿no?
1: Ahora, ¿qué ejemplos tenemos en el mundo? Porque tú hablabas precisamente de eso, de otras naciones. ¿Qué ejemplos hay en el mundo que tengan legislaciones como esta?
11: Pues no, realmente no lo creo. Hay muchos países que no te admiten segundas nacionalidades, ¿no? Que solamente admiten una nacionalidad. Hay otros que te piden, por ejemplo, Alemania es uno de los países que te pide que renuncies a tu nacionalidad si quieres adquirir la nacionalidad alemana solamente permite que, por ejemplo, así como mis hijas que tienen una mamá de otro país y que tienen un papá de allá, tengan la doble nacionalidad, o, pero si no, no permiten que tengan, tienes que renunciar a tu nacionalidad. Entonces, pues sí, es muy difícil que tú representes a tu país, pero que al mismo tiempo estés representando otro país, ¿no? Ese es el sentido. Si estás, si quieres gobernar México, gobernar Querétaro, de donde yo soy, o cualquier otro estado de la República, San Luis Potosí, pues que tengas solamente esa nacionalidad mexicana y todo el compromiso con la gente de México.
1: En algún momento del debate se puso sobre la mesa la posibilidad de que solo tuvieran que renunciar quienes ganaran, quienes resultaran electos para ostentar estos cargos de presidente-presidenta o de gobernador-gobernadora. ¿Por qué no? ¿Por qué hacerlo desde las candidaturas?
11: Bueno, porque yo sí creo que si tú aspiras y amas a tu patria, no tienes ningún problema en renunciar a una segunda nacionalidad que adquiriste por cualquier tema que quieras, ¿verdad? Porque todos, finalmente, yo siempre he dicho, sabemos dónde nacemos, no sabemos dónde morimos. Y pues puede ser que la vida te haya llevado a otro país, que hayas estado muchos años allá, que hayas adquirido la otra nacionalidad, incluso por facilidad en tu vida, no porque no ames a tu patria y no porque desconozcas a México, pero yo también considero que si tú vas a gobernar, tienes que tener una sola lealtad. Y por eso hoy se pide, a ver, te vas a registrar a una candidatura de una posición de ejecutivo, gubernaturas o presidencia de la República, renuncia a tu segunda nacionalidad.
1: Ahora ya lo mencionabas.
11: Y el que lo quiera lo hará, y el que no lo quiera, pues que no le convenga, no lo hará. Es libre, ¿no?
1: Ahora, senadora, tú lo decías bien, aplica solo para el cargo de presidente, presidenta de la República, gobernador, gobernadora, jefa de gobierno, pero ¿a partir de cuándo? ¿A partir de cuándo entra esta normatividad? ¿Para qué elección aplicaría?
11: En el 2028 entra en vigor, o sea que aplicaría del 2028 en adelante.
1: Es decir, para esta elección no va.
11: Pero esta elección no va, nosotros en nuestro movimiento, pues sí va a ir esa, ya desde ahorita, igual que el nepotismo que también está aplicado para 2030, nosotros ya vamos a aplicar desde esta elección el movimiento, bueno, la cuarta transformación, digamos.
1: Sí, Morena y sus aliados, me estás diciendo.
11: Morena y sus aliados, exactamente.
1: Ustedes ya lo van a aplicar con sus candidatos, candidatas a partir de esta elección. Bueno, senadora, pues yo te agradezco mucho que nos permitas platicar contigo y conocer pues la argumentación que se da para una ley como esta de nacionalidad única. Te lo aprecio mucho y finalmente te preguntaría.
11: No, con mucho gusto.
1: ¿Qué responder sí. a las críticas que se han vertido con respecto a esta ley?
11: Bueno, hay que cada quien podemos tener, somos libres de opinar lo que sea, pero yo sí creo que tenemos que poner mucha atención en la lealtad. Hemos tenido muchos conatos de injerencismo, no nada más en México, sino en todo el mundo. Yo que soy de Querétaro, precisamente ahora pues hay un problema en Querétaro con una academia de capacitación policial en la que no se pidió autorización al máximo órgano de seguridad que integran varias secretarías de Estado que tienen que ver con el tema de seguridad, y eso pues está determinado en la ley, y cuando no cumples la ley, pues la estás, obviamente estás violentando el Estado de Derecho, y esa es la razón por la cual pues siempre tenemos nosotros que tener cuidado. Nuestra patria ha sido históricamente han perseguido invadirnos, hemos tenido guerras con países extranjeros, tenemos recursos naturales que pues a muchos les llaman la atención. Entonces yo creo que si somos mexicanas y mexicanos, lo que tenemos que hacer es defender nuestra patria, y tenemos que pues valorar, entender, a lo mejor releer. No se le está negando su derecho a nadie a tener doble nacionalidad. Quien tenga doble nacionalidad pues simplemente no puede gobernar, o si quiere gobernar pues la tiene que renunciar. Entonces pues yo diría que hay libertad para que cada quien tome su decisión.
1: Senadora, te agradezco mucho que nos hayas tomado la llamada. Muy buenos días.
11: Gracias, buenos días.
1: Beatriz Robles, senadora del Movimiento de Regeneración Nacional, platicando con nosotros. El compromiso siempre es presentarte todas las posturas y todas las voces de esta ley de nacionalidad única. Hemos venido platicando desde hace tiempo y bueno, pues hoy ya está convertida en una realidad, incluso ya publicada en el Diario Oficial de la Federación. Ayer lo anunciaba la presidenta de México, incluso en la mañanera ahí firmó ya para que se diera el decreto y se publicara, y ya es una realidad para nuestro país, como lo decíamos, ¿no? A final de cuentas, a partir de los 2028, para las elecciones posteriores al 2028, tendrá que aplicar, pero ya nos decía la senadora Beatriz Robles, para Morena desde ahorita. Aquellos que tengan dobles nacionalidades, pues no podrán aspirar a ser gobernadores, gobernadoras, jefas de gobierno, jefes de gobierno, ni presidente, presidenta de la República. Así el escenario dentro del Movimiento de Regeneración Nacional, y decía, ellos para Morena y para sus aliados. Con esto nos vamos a la pausa. Al regresar, vamos a estar hablando justamente de las cuestiones que se están aprobando en el Poder Legislativo Federal y las implicaciones que van a tener para nuestro país. Enseguida volvemos.
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1: Tras la manifestación de Pío López Obrador en su búsqueda de una diputación federal, el vocero nacional del PAN, Jorge Triana, hace un ratito nos dijo que este cargo ha sido de los más solicitados por parte de los morenistas, quizás porque es el único que va a mantener el fuero constitucional para el próximo periodo. Aseguró que el partido de Morena debería estar más concentrado en las acusaciones que enfrentan. Eduardo Salas, director de fiscalización de Marcelo de los Santos Moore Global, comentó que la iniciativa de ley de economía digital pretende implementar mayores transacciones digitales con facilidades en la cuenta bancaria, permitiendo el rastreo más eficiente. Esta medida va encaminada a la formalización, comentó. Beatriz Robles, senadora de Morena, apuntó que la ley de nacionalidad única sería una muestra de lealtad a la patria. Esta implementación aplicaría únicamente para adquirir el cargo de una gubernatura o la presidencia y estará vigente a partir de la elección a partir del 2028 para las elecciones posteriores. La diputada Guadalupe Araceli Mendoza Arias, diputada independiente, acompañada de Grecia Quiroz García, presidenta municipal de Uruapan, presentó un punto de acuerdo para exhortar a la Fiscalía General de la República para que atraiga la investigación del homicidio de Carlos Manso. Grecia Quiroz afirmó que detrás del homicidio de Carlos Manso hay una línea política que ya no se menciona, por lo que hizo un llamado a la presidenta Claudia Sheinbaum para que intervenga en la Fiscalía General de la República para que atraiga la investigación del asesinato de su esposo. Recuerda que puedes escuchar el noticiero completo a través de YouTube y que nos encuentras también en Spotify como Altavox con Erika Salgado. Un saludo a Norma Angélica Montes Ávila, que nos escucha a través de Facebook de la transmisión en vivo. Y un saludo también a todas las personas que sintonizan desde Alaquines a través del 97.3 de FM. Hemos estado platicando en este espacio de las aprobaciones recientes que se han dado en el Poder Legislativo Federal, y una que no podemos perder de vista es esta que ya te adelantábamos, la Ley de Economía Digital. Pero ¿de qué va y cómo se dio el debate con respecto a la misma dentro del Poder Legislativo? De eso platicamos con Jaime Borajero, periodista de W Radio, Cadena Nacional. ¿Cómo estás, Jaime? Buenos días.
13: ¿Qué tal, Erika? Buenos días a todos. Fíjate que, bueno, como siempre, pues la verdad es que se dan unas confrontaciones tremendas en la Cámara de Diputados, en todos los congresos, acá también en la Cámara de Diputados Federal. De hecho, la oposición, el PRI, el PAN y Movimiento Ciudadano votaron en contra de estas cuatro iniciativas que en las últimas horas se han aprobado, son iniciativas de la presidenta Sheinbaum y que tienen que ver con el paquete económico en una pues muy larga sesión. Fíjate que la primera, efectivamente, la primera en aprobarse fue esta ley de economía digital y pagos electrónicos, que en esencia busca promover los pagos pues digitales a través de tarjetas o de otras o transferencias, por ejemplo, para ir cerrando poco a poco la brecha del uso del dinero en efectivo, incluso hasta en los pagos más pequeños sobre mercancías pues muy distintas. Por ejemplo, Erika, la minuta que ya se encuentra en el Senado establece que los bancos y todas las entidades crediticias deberán promover entre la población esta inclusión financiera, así como difundir los productos y servicios que ofrecen para que se puedan realizar las transacciones a través de tarjetas o de transferencias, por ejemplo, y con ello también facilitar el otorgamiento de créditos, préstamos a través de medios digitales. El presidente de la Comisión de Hacienda de la Cámara de Diputados, Carol Antón Altamirano, dijo que esta ley va a permitir modernizar, digitalizar y facilitar los pagos de manera segura. Vamos a escuchar a Carol Antonio Altamirano.
14: Faculta a la Secretaría de Hacienda y Crédito Público para identificar sectores o actividades económicas donde los pagos digitales podrían convertirse en la única forma de pago aceptada. En estos casos, las autoridades correspondientes deberán emitir reglas específicas para un cambio gradual del efectivo hacia esquema de pagos electrónicos.
13: Sin embargo, Erika, los legisladores de la oposición dijeron, pues aclararon que no están en contra de la modernización de los sistemas o formas de pago de estas transferencias, pero sí advirtieron que no todos los mexicanos van a gozar de estos avances tecnológicos y que mucha gente, la verdad, prefiere seguir pagando en efectivo. Vamos a escuchar ahora a la diputada del Movimiento Ciudadano, Patricia Flores, quien ella expuso su desacuerdo con la digitalización de pagos sin antes se le, pues digamos que se les enseñe, se dé una capacitación, por ejemplo, a los pequeños propietarios de tiendas populares, de pequeñas tiendas, para utilizar estos sistemas digitales, porque además van a tener, pues tienen además de cierta dificultad para algunas personas, implica también algunos gastos extras para los comerciantes, por ejemplo. Vamos a escuchar a Patricia Flores.
15: Imaginen a doña Lupita, que tiene una tiendita. Si esta ley la empuja a cobrar con tarjeta o QR, necesita terminal, internet. Además, el banco le cobrará una comisión por cada venta. ¿Y a dónde va ese costo? A la lechuga, al refresco, a la tortilla. Se le traslada al consumidor.
13: Y bueno, Erika, por supuesto, los morenistas defendieron esta iniciativa de la presidenta Sheinbaum, insistieron que independientemente de esta ley, pues claro que se va a poder seguir utilizando el dinero en efectivo, así que pues nadie debe alarmarse. Vamos a escuchar.
16: El uso de efectivo se seguirá manteniendo. No se prohibirá en ningún momento el uso de efectivo. La persona que cuente con efectivo podrá hacer sus pagos, sus transacciones directamente con efectivo. Este sistema financiero viene solamente a fortalecer parte de la digitalización en nuestro país.
13: Más o menos así fue el debate, Erika, unos a favor, otros en contra. Los diputados del PRI, por ejemplo, insistieron con algunos comentarios un poco exagerados sobre los grandes riesgos de cobrar o pagar con medios electrónicos cuando pues muchas personas pues ya lo hacemos. Más o menos esto fue lo que ocurrió con esta aprobación de esta ley de economía digital y pagos electrónicos en la Cámara de Diputados Federal, Erika.
1: Bueno, pues ahí está, ya avalada, como lo decías, Jaime. Oye, y no te puedo dejar ir sin preguntarte el pleito que traían hasta por el volumen de los micrófonos y bueno, pues todo esto que ha estado sucediendo. Se han estado calentando los ánimos, Jaime.
13: Bastante, bastante, porque además todas estas leyes, una que tiene que ver con la ley aduanera, donde por ejemplo vimos a una diputada de Morena que cometió una pifia grande cuando estaba tratando de defender esta iniciativa y gritando, los morenistas estaban de acuerdo con acabar con la corrupción, sí, están de acuerdo en acabar con esto, sí, también, y están a favor del huachicol y todo,
1: sí,
13: de manera equivocada. Bueno, más o menos ha habido así, ese ha sido más o menos el tono en que ocurren las cosas. Y efectivamente ayer, por ejemplo, el diputado Arturo Ávila se quejó de que una diputada del PRI estaba gritando muy fuerte, estaba haciendo algunas reclamaciones, y efectivamente estaba un poquito más alto el nivel, tampoco era como ensordecedor, y sin embargo, bueno, ahí empezó también una pugna tremenda que empezaron a discutirse. Incluso tan es así que se alargó mucho la sesión de ayer.
1: Y no se podían ir a su fiesta.
13: Exactamente, no pudieron ir a la fiesta que tenían programado porque la sesión iba a terminar como por ahí de las 4 de la tarde, casi las 5, para poder ir a las 6 de la tarde al Auditorio Nacional y festejar los 15 años de la Fundación de Morena como asociación civil. Y bueno, pues los morenistas, por supuesto, acusaron a la oposición de estar alargando las cosas precisamente para frustrar esta asistencia que tenían prevista los morenistas, que tuvieron que pues partir el pastel de los 15 años de la Fundación de Morena, justamente en el pleno de la Cámara de Diputados.
1: Legislativo. Bueno, Jaime, te agradezco muchísimo tu reporte. Muchas gracias. Muy buenos días.
13: Gracias, buenos días.
1: El periodista Jaime Obrajero, periodista de W Radio Cadena Nacional, con todo lo que está sucediendo en la Cámara de Diputados, en el Congreso de la Unión. Bueno, pues estas historias que van desde las partidas de pasteles hasta los reclamos por el ruido ensordecedor en la voz de los legisladores que ayer hacía Arturo Ávila como un reclamo. Y les decía a los ingenieros de sonido, bájenle poquito. Casi como en cuando van al tomar el café, ¿no? Es que la música no nos deja platicar. Bueno, pues así decía, la voz de la diputada casi nos ensordece, nos lastimó los oídos. Y la diputada le respondió y le dijo, pues si no le gusta escuchar, ¿qué hace usted aquí? Porque el Congreso es para debatir. Y aquí se va a hablar y se va a hablar fuerte y claro, le respondía. Bueno, pues así las cosas en la Cámara de Diputados, en donde se supone que nos tienen que estar representando. Nosotros vamos a hacer una pausa, enseguida regresamos para platicar también, hablando de representaciones. Se vienen las comparecencias en el Congreso del Estado. La oportunidad de que los funcionarios estatales sean cuestionados sobre el contenido del informe que presentó y que entregó el gobierno del Estado de San Luis Potosí. Pero realmente van a ser cuestionados. Este formato que ha acordado el Congreso del Estado nos va a permitir saber, escudriñar los datos, las cifras, los resultados de esta administración. ¿O se va a tratar de una simulación? De eso conversamos al regresar.
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1: Ayer te platicamos en este espacio el acuerdo que existe ya en el Congreso del Estado de San Luis Potosí con respecto a las comparecencias de los funcionarios estatales. A ver, ¿de qué se trata? El Ejecutivo tiene la obligación de entregar un informe por escrito, en físico, al Congreso del Estado, donde reporta lo que ha hecho en su último año de gobierno. Y a raíz de la entrega de este documento, en teoría, los diputados locales lo revisan en representación de los potosinos, lo leen por completo, revisan las cifras, que todo esté perfectamente justificado y tienen la posibilidad de llamar a comparecer ante ellos a los funcionarios estatales que consideren necesarios. Que si tienen una duda sobre el tema de salud y cómo se invirtió, llamarlo a comparecer y cuestionar y preguntar y abonar y proponer. Se supone que este es el ejercicio de comparecencia. El acuerdo del Congreso del Estado es que no habrá derecho a réplica. Es decir, los diputados podrán plantear un cuestionamiento y el funcionario o funcionaria podrá responder lo que quiera y no hay posibilidad de volver a confrontar, contrarrestar, proponer, responder. No habrá posibilidad. Un exdiputado local que fue muy combativo en las comparecencias es Edgardo Hernández Contreras, con quien yo platico esta mañana. Edgardo, ¿cómo estás? Buenos días.
18: Erika, muy buenos días. Siempre un placer saludarte a ti, a todo tu amable auditorio, siempre a tus órdenes.
1: Edgardo, a ver, ¿para qué se supone que sirven las comparecencias?
18: Sí, Erika, como lo mencionabas puntualmente hace unos instantes, efectivamente, el Ejecutivo manda la glosa, informa lo que el Legislativo aprobó, y para que tu amable audiencia entienda en 10 segundos de qué se trata y tratar de aterrizar lo que bien estás tú señalando. Efectivamente, a partir precisamente el próximo mes de noviembre, a mediados, recibe el Congreso la iniciativa de ley de ingresos y el presupuesto de egresos. Es un contenido en el cual el Ejecutivo, a través de la Secretaría de Finanzas, esboza de todas las dependencias y secretarías el presupuesto a ejercer en el 2027. Pero aquí comienza el entramado. Aquí comienza el entramado, Erika, porque precisamente existen todavía asesores de sexenios atrás en donde les opera a la Secretaría de Finanzas para que salga el presupuesto tal como el Ejecutivo lo está planteando. Yo todo esto, como lo señalas, lo denuncié en tribuna, porque aquí hay un el primer problema es que los diputados no leen, no investigan de qué se trata. Entonces lo aprueban y entonces viene la parte complementaria a la que tú te refieres. Después de que se apruebe ese presupuesto y se ejerce, es decir, lo que es este año fiscal 2026, viene este proceso de comparecencias para que los diputados, en un ejercicio de rendición de cuentas, vengan los funcionarios a comparecer ante el Congreso del Estado. Y viene ahora la parte del Congreso que se convierte en un mecanismo de control del poder legislativo sobre el Ejecutivo. Es decir, a ver, vamos a ver, trimestralmente la Secretaría de Finanzas emite los informes trimestrales al Congreso del Estado del gasto que va ejerciendo. Pero los diputados, para poder increpar, tienen que estudiar, tienen que entender para poder argumentar y pedir cuentas de lo que se trata. Entonces, viene este ejercicio de comparecencias y tienes que tener los argumentos en tus manos perfectamente establecidos de dónde y cómo se ejerció el presupuesto. Entonces, la pauta de que en este ejercicio ahora no va a haber réplica ni contrarréplica, eso, si tú me lo permites, eso no importa. En mi legislatura también había mandamases, también había bancadas mayoritarias, pero eso no importa, porque los formatos o las reglas al interior del Congreso que quieran hacer, plantear para este ejercicio de comparecencias, está desde luego por encima de la Constitución. En el artículo 61 constitucional federal nos establece que el legislador tiene la inmunidad parlamentaria, y en el 41 de la Constitución local igual, Erika. Entonces, cualquier diputado que se quiera brincar el formato, no pasa nada. Yo lo hice en mi legislatura. También había, sí, también había mandamases, también había líneas, pero ojo, porque entonces viene una parte también bien interesante, porque ¿quién está dispuesto a aguantar los embates de un gobierno? Porque a un servidor me calumniaron, me y hay que aguantar vara, porque eran críticas, eran todo. Se va a defender, se va. Cuando hay un diputado incómodo, cuando hay un diputado que increpa, primero tienes que rechazar ofrecimientos, sí, de todo tipo, económicos, tienes que rechazar ofrecimientos de cargos públicos, porque se te acercan, y todo lo decía yo en tribuna, absolutamente todo, Erika, en asuntos generales yo levantaba la mano y decía, y se me acercaban y me decían y me ofrecían. Entonces, primero, hay que rechazar todo, para poder también denunciar. Y después, si vas a denunciar y te vas a convertir en un diputado incómodo durante los 3 años del ejercicio, pues vas a tener también que aguantar las críticas, las calumnias, las columnas, porque hay medios de comunicación que son afines del... No es de este gobierno, es de todos, es absolutamente de todos. Entonces, el costo y el precio a pagar es caro, sí, porque te expones a un embate de 3 años que yo quiero ver también quién está dispuesto a aguantar esos embates y esa presión mediática, porque te conviertes en un diputado incómodo. Y más aún, después, si encuentras la zanahoria enterrada dentro de los informes trimestrales, pues después de estudiar para en las comparecencias inquepar, a ver, tan es así que a los que yo señalé tienen procesos penales. Uy. Y faltaron más, Erika.
1: Oye, dime una cosa, Edgardo, pero con todo esto que me estás diciendo, con todo y este acuerdo que tomó el Congreso del Estado de no hay derecho a réplica, cualquier diputado que quisiera sí podría hacerlo, es decir, sí podría decir, por supuesto, oiga, funcionario, no me contestó, no estoy conforme con la respuesta, sí podría exigir más.
18: Pero por supuesto, insisto, eso no contraviene a la Constitución, es decir, al revés. Tiene inmunidad parlamentaria. El problema es que nuestros diputados son muy burros, Erika. Son ignorantes, de verdad. Aquellos guerreros.

0: las preguntas de ese tamaño. Otros diputados que tenía yo, compañeros, les rendían pleitesías, eran porras, les decían que bienvenidos. A ver, ese no es el trabajo del Congreso del Estado, es el control del poder del Ejecutivo, de cómo gasta los centavos. Y si un diputado dice, a mí no me interesan sus reglas, a mí su formato, miren, lo hago aquí, lo rompo y lo meto a la basura, yo voy a hacer lo que a mí me corresponde, está en todo su derecho. Porque no hay.
1: Pero no ves que ninguno de esta legislatura se vaya a aventar.
0: Ese es el tema, porque veto a saber qué han agarrado, qué han ofrecido, con qué les han prometido. Y es bien fácil porque el poder enamora, el poder sucumbe, y entonces quienes nunca han hecho nada en su vida, quienes viven de esto, como tenemos ahí legisladores que tienen 3-4 legislaturas, no saben hacer otra cosa, Erika, más que ya después se enseñan a hablar, pero traen un pasado tremendo que desgraciadamente en San Luis Potosí tenemos muy poca memoria. Y también es así que te digo, el próximo mes vas a ver en la propuesta de la ley de ingresos y el presupuesto de ingresos, incluyendo también los municipios, ¿cómo van a empezar los acuerdos? Porque desde ahí comienza esta maroma de corrupción, de corruptelas, y que tienen que ver muchos asesores del Congreso. Fíjate, si me permites en 30 segundos, ahorita claro, se me vino a la mente algo. Estábamos nosotros, íbamos a tener una reunión, una iniciativa de una compañera que presentó para otorgar al municipio a través de Banobras, con los anteriores operadores de Banobras, unos créditos a municipios. Entonces, nunca nos dijeron que ya en el orden del día estaba la aprobación para otorgar esos créditos. Y entonces, yo voy y estaban cerca de 40 presidentes municipales listos para firmar y que recibieran ese crédito de Banobras. Y yo les dije, oigan, ¿y dónde está la aprobación de Cabildo? Erika, de ese tamaño. Y el asesor en ese entonces de Hacienda, que debe de estar todavía, hablando a favor de Banobras, dice, oiga, ¿usted trabaja para el Congreso o para Banobras? Yo ya no entendí.
1: Claro.
0: De ese tamaño y de todos, es como hacen el ejercicio y cómo se convierte el Congreso. Cuando un diputado pierde el miedo, no tiene... los arrestos para enfrentar, para discrepar, para señalar, para preguntar, para todo, entonces se convierte en un orquestador más de esa gran parte que es el cómo funciona el Congreso, pero también para fines del Ejecutivo. Y cuando los funcionarios tienen miedo de ir al Congreso a que les pregunten, porque si me permites, este formato es porque tienen miedo de responder. Uy. No es otra cosa, tienen miedo de responder, pero yo te pregunto, ¿pero qué diputados van a entender las preguntas certeras que van a hacer para que pueda hacer una comparecencia como Dios manda? Porque es una comparecencia, es como si fueras ante el Ministerio Público a declarar. Yo por eso les decía, a ver, aquí el que hace las preguntas soy yo, pero hay que argumentar, hay que estudiar, hay que meterse a la raíz de esto. Yes. Yo veo un Congreso muy pobre, veo un Congreso muy mediocre, veo un Congreso que la verdad ya están pensando, fíjate, en sus cargos públicos posteriores. Entonces, pues en la ciudadanía está en nosotros ejercer nuestro derecho de voto y ver a quién elegimos, Erika.
1: Y esto va a ser fundamental. Edgardo, te agradezco muchísimo que converses con nosotros y que pongas esto sobre la mesa. A ver, que no nos vengan a vender la idea del resto de los legisladores y sobre todo los de oposición de decir, no, pues es que ese es el formato. No, ya nos lo dejaste clarísimo y te lo agradezco mucho. Muy buenos días.
0: No, siempre a las órdenes, Erika. Un abrazo. Saludos. Gracias. A tu amable auditorio.
1: Hasta Edgardo luego. Hernández Contreras, exdiputado local, combativo en las comparecencias, por eso quisimos platicar con él. Y bueno, pues lo ha dejado más que claro, ¿no? El asunto está en que los legisladores quieran cuestionar. Vamos a la pausa y regresamos.
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6: Al escándalo que ya acompaña al famoso Andy López Beltrán y Jorge Amilcar Olán, se ha sumado uno más. Denuncias por la venta de medicamentos al sector salud en condiciones que no eran las pactadas, las acordadas, las necesarias. Organizaciones que representan a niños con cáncer han anunciado que están presentando una denuncia. Ayer mismo la presentaron ante la Fiscalía General de la República por los delitos de genocidio y homicidio culposo en contra de Andrés Manuel López Beltrán y Jorge Amilcar Olán. ¿Por qué? Pues lo que dice el abogado Israel Rivas Bastida, señaló que a ambos se les acusa de la responsabilidad en el desabasto de medicamentos oncológicos, así como por un supuesto esquema de contratos irregulares con el sector salud del gobierno federal y la simulación en la compra de medicamentos que nunca se entregaron o que no son los que se habían establecido. Así lo señaló.
7: Además se los decimos porque y se los adelantamos porque seguramente hoy y mañana van a estar ahí en las redes diciendo que estamos politizando. Sí, claro, hay dos maneras de resolver las cosas, a trancazos y a través de la política. La política es un instrumento de solución de los problemas sociales para no resolverlos por la guerra y para no resolverlos a balazos. Y hoy estamos haciendo justamente este acto de esta manera.
6: Bueno, pues es lo que acusaba el abogado y señalaba que, bueno, pues esto tiene tintes políticos, sí, porque lo quieren resolver hasta a través de la política, a través del diálogo, pero que eso no tenía que ver con ninguna fuerza política, ninguna fuerza partidista, mejor dicho, que ellos estaban ahí por el dolor de un montón de familias que se han visto afectadas por el desabasto de medicamentos oncológicos a lo largo y ancho de todo el país. E incluso hacía una invitación a quien ha resultado afectado de alguna manera y que no tenga los mecanismos legales, económicos, para iniciar un proceso que se sumara a la denuncia que ellos estaban presentando. Esto con respecto al tema de la salud, con respecto al tema de las escuelas y las drogas dentro de las escuelas. Hemos venido platicando acerca del caso ya de una preparatoria aquí en San Luis Potosí, en donde un joven pues es detectado sintiéndose mal, es lo que hasta ahora sabemos, no si lo consumió dentro o fuera de la escuela, pero que ahí se le detectó sintiéndose mal y que posteriormente lamentablemente fallece a consecuencia de una sobredosis. Está bajo investigación si compañeros suyos tuvieron que ver o no con el consumo de estas sustancias, pero el asunto es que ese caso, y yo te lo mencionaba en su momento, nos abrió los ojos de qué está pasando en los planteles educativos y nos generó nuevas preocupaciones y nos debe dar también nuevas líneas a seguir de manera preventiva. Fabiola Costa nos tiene información actualizada al respecto. Fabi, buenos días.
8: Buenos días, Erika. Efectivamente, tras el caso de un alumno en la secundaria Pedro Vallejo que falleció luego de ser trasladado para recibir atención médica, la Secretaría de Educación del Gobierno del Estado aseguró que hasta el momento no cuenta con reportes sobre venta de drogas dentro o en las inmediaciones de los planteles educativos, aunque ya solicitó reforzar la vigilancia policial durante las entradas y salidas escolares. La titular de la CEG, Daisy López Sierra, señaló que la dependencia no ha recibido referencias de directivos, padres de familia o alumnos sobre problemas de ventas de sustancias fuera de la escuela. Sin embargo, informó que se enviaron oficios a la Guardia Civil Estatal y a las policías municipales para solicitar rondines en las inmediaciones de los planteles, principalmente durante las salidas del turno vespertino. En la capital potosina es importante señalar que la Policía Municipal mantiene el operativo Corredores Estudiantiles Seguros, que contempla patrullajes preventivos en zonas aledañas a los planteles. Respecto al caso de la Pedro Vallejo, López Sierra indicó que continúan bajo investigación de la Fiscalía General del Estado y que la información que han recibido a la dependencia refiere a una posible droga involucrada, por lo que será la autoridad investigadora la que determine dónde ocurrió el consumo y las circunstancias que llevaron al fallecimiento del estudiante. Finalmente, López Sierra señaló que de manera paralela, la CEGE mantiene acciones de prevención y concientización con estudiantes, docentes y padres de familia, y llamó a estos últimos a mantenerse atentos a las actividades de sus hijos fuera de la escuela, las personas con las que conviven y el contenido al que tienen acceso mediante las redes sociales. Así mi información.
6: Gracias, Fabi. Y este es un tema delicadísimo que se tiene que atender con mucho cuidado, porque si las drogas están ingresando en los planteles educativos es muy grave. Y más si están ingresando en manos de menores de edad, porque no sabemos quién está detrás de eso. Recordarás cuando en este mismo espacio te platicamos del caso de estos brownies con los que unos jóvenes también ingresaron en ese momento a una escuela secundaria aquí en San Luis Potosí. Los distribuyeron entre sus compañeros y bueno, pues cómo se dio cuenta la autoridad, porque se empezaron a sentir mal. Porque algunos, pues la sustancia no les cayó nada bien y empezaron a presentar problemas de salud que, por cierto, después nos informaron algunos de ellos con secuelas fuertes, que no fue una cosa de un día, que fueron secuelas que tuvieron que enfrentar en deterioro de su salud. A raíz de esta situación nos decía la autoridad educativa, bueno, pues ya tomamos las acciones, pero son menores de edad, no les podemos negar el acceso a la educación. Y nosotros lo decíamos de manera puntual, el asunto no es con ellos, el asunto es de dónde sacan las sustancias, quién los está utilizando a estos jóvenes para ingresar sustancias prohibidas dentro de los planteles educativos. Nos dicen que no se han detectado, pero ¿cuáles son los mecanismos que se están llevando a cabo? El operativo Mochila no está siendo suficiente y eso lo sabemos. Toda clase de objetos ingresan en los planteles educativos y la pregunta es, a raíz de esto que sucedió, a raíz de un fallecimiento, ¿qué vamos a hacer? Independientemente de si se determina que consumió la sustancia o no al interior del plantel educativo, estamos hablando de jóvenes, de menores de edad, que de jóvenes estudiantes que están consumiendo sustancias prohibidas. ¿Qué vamos a hacer al respecto como autoridades y como sociedad? Eso me parece muy relevante a discutirlo y a discutirlo de una vez por todas. Y hablando de temas que se tienen que discutir también, lo platicamos hace rato al inicio de este espacio con Eduardo Salas, si te lo perdiste, bueno, la entrevista queda ahí en Spotify y en YouTube, en el canal de YouTube de Global Media y en Spotify nos encuentras como Altavox con Erika Salgado. Platicábamos con el fiscalista acerca de esta ley de la economía digital, que busca, a través del uso de los mecanismos de pago digitales, la formalización. Pero, ¿de qué tamaño es el reto que estamos enfrentando en este sentido? ¿Por qué es importante dar pasos camino a la formalidad de las actividades económicas? Albina Castañón nos tiene información interesante, Albina.
9: Así es, Erika, más de la mitad de las personas ocupadas en el estado se mantienen desempeñando sus actividades bajo alguna modalidad de empleo informal, concentrándose principalmente en rubros como el comercio, los servicios y las labores agrícolas, de acuerdo con los indicadores de mercado laboral más recientes, Erika. Y es que según la Encuesta Nacional de Ocupación y Empleo de INEGI, durante el segundo trimestre de 2026 se contabilizaron cerca de 730 mil personas en la informalidad laboral en la entidad, lo cual representa, Erika, el 54.9% del total de la población ocupada. La cifra registró un incremento anual de aproximadamente 32 mil trabajadores en comparación con el mismo periodo de 2025. Dentro de este grupo, Erika, unas 340 mil personas, más o menos como el 25.6% de los ocupados, laboran de forma directa en el sector informal, negocios o unidades económicas que no están registradas. El resto corresponde a trabajadores que, aún laborando en empresas o instituciones formales, pues carecen de acceso a la seguridad social o no tienen reconocido formalmente su vínculo laboral. La estructura ocupacional potosina muestra una alta concentración en actividades propensas al autoempleo, pequeños negocios familiares y relaciones laborales donde no hay prestaciones. Entre las ocupaciones con mayor número de trabajadores destacan los empleados de ventas y dependientes de comercios. Con alrededor de 83.900 personas, los comerciantes en establecimientos con 67.300 y los trabajadores de apoyo en actividades agrícolas, Erika, que son unos 62.200. En conjunto, el estado reportó una población ocupada total de poco más de 1.28 millones de personas al inicio de este año, Erika. Plataformas como Data México ubican al sector de la construcción, y a las actividades agropecuarias, a los servicios generales como los mayores ramos con las tasas mayores de tasas de informalidad, Erika, dinámicas que impactan de manera directa en el perfil productivo local. Hasta aquí la información.
6: Gracias, Albina. Albina Castañón con esta información. Vamos a hacer una pausa, pero al regresar, te acordarás que te platiqué en este espacio de las famosas boletas planchadas. ¿Deciden ser consideradas o no válidas como votos emitidos cuando nunca estuvieron evidentemente dentro de las urnas? Bueno, pues la Sala Superior del Tribunal Electoral del Poder Judicial de la Federación ya se pronunció al respecto y platicamos de eso al volver.
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6: Por unanimidad, la Sala Superior del Tribunal Electoral del Poder Judicial de la Federación ordenó revocar parcialmente los lineamientos del INE para la preparación y el desarrollo de los cómputos electorales del proceso 26-27. ¿A qué se refiere? A las famosas boletas planchadas, es decir, aquellas que no se han marcado con ningún doblez que indique que fueron depositadas en las urnas, pues a que no sean consideradas como pues votaciones válidas. Este había sido un tema que ya se había debatido en el Instituto Nacional Electoral en el Pleno y que el consejero Martín Faz ya nos había compartido y por eso quise volver a platicar con él. ¿Cómo estás, Martín? Muy buenos días.
10: Buenos días, Erika. Un gusto saludarte como siempre y también a todo tu auditorio.
6: A ver, primero, danos el antecedente. ¿Qué es esto de las boletas planchadas y qué se había acordado en el Pleno del Instituto Nacional Electoral con todo y que tú estabas en contra?
10: Sí, cuando se habla de boletas planchadas son aquellas boletas que no muestran ningún signo de doblez, ninguna marca de doblez y que, por lo tanto, pues no fueron introducidas en la urna, como la propia ley señala que debe ser. Lo que se discutió en el INE en su momento, llegó unos lineamientos para los cómputos distritales, que es en donde al término de la jornada electoral se hace el escrutinio en la casilla, pero luego el paquete electoral se va a los consejos distritales del INE, los 300 consejos distritales que hay a lo largo y ancho del país, y ahí se hacen los cómputos distritales, que son los cómputos, digamos, definitivos, porque ahí los partidos, por ejemplo, si durante la jornada vieron alguna irregularidad o algo que no estuvo desde su perspectiva bien hecho, en los cómputos distritales pues se puede resolver. Incluso hay toda una serie de causales por las cuales hay recuentos. Entonces, estos lineamientos señalaban que si llegaban a aparecer este tipo de boletas que no tuvieran ninguna marca de doblez, que uno dice, bueno, ¿y por qué podrían aparecer ahí? Este tipo? Bueno, el punto es que aparecieron de una manera muy generalizada en las elecciones del Poder Judicial y ya habían aparecido no de manera tan generalizada en el proceso electoral del 24, pero en el proceso del Poder Judicial un año después, en el 25, fueron miles de boletas que aparecieron así. Es decir, boletas que no fueron introducidas en la urna, pero que sí llegaron dentro del paquete electoral al Consejo Distrital. Y entonces los lineamientos lo que decían es, bueno, cuando aparezca este tipo de boletas que no tengan marca de doblez, los consejos distritales deberán de declararlas nulas y no contarlas. Pero al momento de la discusión del punto, un bloque del consejo, un grupo de consejerías, resolvió modificar esta propuesta como venía originalmente para determinar que, de encontrarse estas boletas, en lugar de anularse de manera directa, se hiciera primero se separaran y que resolviera el consejo distrital si se computaban o no y por lo tanto si se validaban o no también, lo cual abría una puerta pues a una discrecionalidad que, bueno, podría ser que algún consejo distrital dijera, no, ¿sabes qué? Pues no las vamos a valer porque pues no fueron introducidas en la urna. Pero podría ser que otros consejos distritales si hay algún tipo de presión externa, como ya ocurrió en los cómputos distritales del Poder Judicial, eso nos ocurrió en el caso de Chiapas, había presiones externas de actores externos que querían que se computaran, y de hecho se computaron en algunos consejos distritales, y luego ya nosotros las anulamos en el Consejo General. Pero precisamente en previsión de que no ocurriera esto, porque pues fue un crecimiento exponencial entre la elección del 24 y la elección del 25, fue que se generaron estos lineamientos. Así se llevó al Consejo, pero ya en el Consejo se cambió el sentido y se dejó esa puerta abierta. Afortunadamente, el día de ayer, el tribunal, porque bueno, presentaron partidos políticos, sobre todo los partidos políticos opositores, presentaron recursos ante el tribunal, y el tribunal pues les dio la razón, y ahora nos está mandatando al instituto pues a que modifiquemos esos lineamientos de manera parcial, particularmente en ese tema, para declarar directamente como nulos esos votos, que era el sentido original del proyecto, como se había aprobado en la comisión de organización que yo presidía en ese momento, y que se modificó al momento de llegar a la al Consejo. Entonces, pues yo creo que es un acierto del tribunal, y creo que esto pues también abona mucho a la certeza y a la confianza, a la certeza de los consejeros distritales, porque así los consejeros distritales pues también quedan blindados ante cualquier presión externa, porque lo que ellos van a decir cuando hay alguna presión externa de algún actor externo o incluso de algún actor político, porque las boletas planchadas no creas que nomás van así, sino llevan una marca de un voto a favor de alguien, sí, evidentemente.
6: Claro.
10: O sea, no van en blanco.
6: Ahora, justo en eso sí me quiero detener, Martín. A ver, en un par de cuestiones. Primero, me da curiosidad, ¿cuál es el argumento para siquiera concederle la duda a una boleta que no estuvo depositada en la urna? Es decir, cuando uno va a ejercer su voto, no te aceptan que le des la boleta en la mano a un funcionario de casilla. Tienes que depositarla en la urna. ¿Cuál era la argumentación para siquiera revisar el tema de las boletas planchadas?
10: Pues mira, no había debo decirte con toda sinceridad que pues ni siquiera hubo un gran debate por parte de las consejerías que modificaron el acuerdo para aprobar este otro. Fue una observación que llegó de, digamos, por lo general cuando hay un punto a tratar en el Consejo, cuando se emite la convocatoria se circulan los documentos y tú puedes hacer llegar observaciones, incluso hasta unos minutos antes del inicio de la sesión, y esas observaciones se someten a consideración. Entonces, realmente lo que llegó fue una observación de la consejera Frida Gómez, en donde pues lo que es la argumentación, porque no hubo una argumentación así dicha a viva voz en el Consejo, pero la argumentación que iba escrita y lo que alcanzó a decir por ahí alguna consejería que apoyó era pues que había que considerar el contexto local en el que podían ocurrir ese tipo de cosas, porque en todo momento hay que valorar la intención del votante, ¿no? Es como cuando ocurre que una boleta está marcada con dos partidos que tienen una coalición. El voto es válido, aunque sea aunque marques dos partidos, pero si van en coalición hay una interpretación de que el voto es válido por la intención del votante. O a veces no necesariamente hay una cruz, o una, a veces pone una palomita, a veces claro, pone una flecha, a veces, es decir, hay una serie de cuestiones en las que el tribunal ya ha dicho que no necesariamente tiene que haber una marca establecida, sino que hay que ver cuál es la intención del votante. Entonces, algo de lo que argumentaban los colegas era pues que había que conocer el contexto y en todo caso dar el más amplio beneficio a la voluntad del votante. Pero para mí pues realmente eso no era un argumento suficiente a un consejo distrital un criterio tan amplio de poder validar ese tipo de boletas.
6: Ahora, con esto que mandata el tribunal, ¿serían declarados votos nulos las boletas planchadas?
10: Sí, ya, sí, sí, sí, así es.
6: Para la próxima elección.
10: Sí, ya. Sí, bueno. Y de hecho lo que nosotros vamos a tener que hacer pues es modificar esos lineamientos de cómputo, porque los lineamientos de cómputo no nada más tratan sobre ese tema de las boletas planchadas, sino que también hablan de cómo se va a hacer el procedimiento, sobre todo del recuento de votos, porque hay muchas causales por las cuales se recuentan votos. No hay que olvidar que en la pasada elección presidencial, a pesar de la enorme diferencia, voto casilla por silla, ¿no? Sí. Hay una diferencia menor del 1% entre el primero y el segundo, hay que hacer un recuento total. Cuando el número de votos nulos es superior a la diferencia entre el primero y el segundo, hay que hacer un recuento total. O sea, es decir, hay varias causales por las cuales hacer un recuento. Entonces, estos lineamientos regulan todo el proceso, y entre ellos

0: y en previsión de lo que nos ocurrió en la elección del Poder Judicial, ya se establecía qué hacer con este tipo de boletas. Antes, pues, no se había dicho nada, pues, porque era, pues, simple y sencillamente, pues, ese tipo de boletas, pues, no pueden ni siquiera, no debieran de existir.
1: Claro.
0: Sin embargo, ahora que aparecieron, dijimos, bueno, pues, vamos a tomar alguna medida.
1: Hay que hacer
0: entonces,
1: un pronunciamiento,
0: pues,
1: claro.
0: Vamos a regresar a ello, seguramente habrá que ver, apenas lo resolvió ayer el tribunal, yo creo que nos estará notificando entre hoy, mañana, y seguramente en un próximo consejo modificaremos los lineamientos en ese tema para que las boletas planchadas vengan como vengan, no sean
1: consideradas,
0: es decir, vengan como vengan en el sentido de que si vienen con una marca o con dos o con tres o con ninguna, no se consideren dentro del
1: sí, cómputo. Claro. Si no entró a la urna, no cuenta. Gracias, Martín.
0: No. A ti, Erika. Hasta luego.
1: Muy buenos días. Martín Faz, consejero del Instituto Nacional Electoral, explicándonos justamente esta situación de las famosísimas boletas planchadas. Es que es increíble, ¿no? Y agradezco mucho los comentarios que me haces llegar, porque mira, Javier me dice, en mi opinión, no solamente deben declararse nulos, sino que también debe haber una investigación sobre quién colocó pues estas boletas ahí, ¿no? Como para que fueran consideradas y no estuvieron en las urnas porque no cabían, porque no pueden entrar sin doblarse. ¿De dónde salieron? ¿Quién las marcó? ¿Quién las llenó? ¿Cómo llegaron? Estoy totalmente de acuerdo, deberían ameritar investigaciones de qué pasó con esas boletas y por qué están marcadas y nunca estuvieron en las urnas. Porque igual estamos echando un voto que fue válido o estamos considerando pues que hubo una participación que en realidad quién sabe dónde salió porque nunca estuvo en la urna. Sí es un tema que tendría que estarse investigando, además, no solo declarando validez o invalidez, sino investigando. Vamos a la pausa y regresamos para hablar de un tema que ha acaparado la atención en estos días, la inteligencia artificial, pero la inteligencia artificial ya no solo como amenaza en materia de seguridad, sino también como negocio. ¿Por qué Estados Unidos está tan interesado de esto y más? Platicamos al volver.
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1: Recientemente la inteligencia artificial ha estado constantemente en el debate por el tema de la seguridad, pero lo cierto es que hay inversiones multimillonarias en desarrollos de inteligencia artificial. Estados Unidos ya le echó el ojo en dos sentidos, en crear una agencia especial para atender el tema de inteligencia artificial, bajo el argumento de la seguridad, pero también para regular el formato y el esquema de negocio que está significando la inteligencia artificial. A ver, ¿qué es lo que está pasando desde el punto de vista económico? ¿Qué está detonando la IA? Pero también, ¿de qué está sobreviviendo? ¿Cuál es el negocio en torno a la inteligencia artificial? De eso platicamos con Javier Rueda, economista. ¿Cómo estás, Javier? Buenos días.
6: Hola, Erika. ¿Qué tal? ¿Cómo estás? Como siempre, un gusto estar en tu programa y poder saludarte a ti, al equipo y a toda la audiencia.
1: Oye, Javier, cada vez hablamos más de cómo la IA se ha ido colando a diferentes aspectos de nuestra vida, ¿no? Que no solo está ahí como el buscador de consulta en nuestro teléfono celular, sino que están muchas de las prácticas, incluso de carácter fiscal por parte de las instituciones, en el desarrollo, etcétera, que cada vez lo vemos ahí más presente. Pero ¿cómo funciona como modelo de negocio?
6: Como modelo de negocio es un modelo increíblemente efectivo. Lo hemos visto, Erika, a través del crecimiento. Ha sido un crecimiento exponencial. Hay que decir que durante la pandemia empezaron a salir las primeras líneas de inteligencia artificial y que durante la pandemia, evidentemente, el habernos recluido, el habernos dado un parón tan largo, tan notorio dentro de lo que era nuestro comportamiento, pues hizo que la tecnología creciera de una manera increíblemente rápida y que ese crecimiento fuera orientado hacia la inteligencia artificial, en donde en aquellos ayeres ni siquiera todavía valorábamos cuál iba a ser el impacto y sobre todo la prontitud en cómo se iba a adaptar esa inteligencia artificial en nuestra vida. Hoy creo que todos estamos familiarizados con ChatGPT, con Claude o con cualquier otra aplicación. Y realmente también muchas personas ven en la economía pues que simplemente se podría limitar al uso de la inteligencia artificial y la obtención de datos. Sin embargo, atrás de todo esto, además de haber un modelo de negocio,

0: negocio, hay una estructura comercial muy, muy interesante que empieza a ser determinante en el manejo internacional, por ejemplo, de los chips, a través del manejo también de la información, cuánto cuesta la información que aparece en la inteligencia artificial, y también cuál es el impacto en la automatización y la facilidad con la que la inteligencia artificial pues provee la información, dota de procesos y también, por qué no decirlo, pues nos ayuda a caminar mucho más rápido en procesos que a lo mejor antes eran más tardados y ahora son muchísimo más sencillos. Pero lo cierto es que hay dos elementos que hay que analizar en la nota. El primero es el elemento de la investigación, cómo hay países que están apostando por la investigación, por el desarrollo, la competitividad que representa tener la inteligencia artificial en la captación de clientes, la captación de hacia dónde van sus intereses, cómo se mueve la información, tener una base de datos importante que permita a partir de ahí tomar fuertes líneas de decisión. Y eso, bueno, pues Estados Unidos, China, algún país europeo también es importante. Israel también destaca, sobre todo en la generación de apps. Y dentro de lo que es la investigación y todo lo que son los desarrollos, pues está eso, lo que anteriormente llamábamos como guerra comercial. Ahora encontramos la guerra en inteligencia artificial, en donde ya había notas, ¿no? Acuérdate, Erika, cómo se platicaba que el mundo podía acabar, cómo el mundo, a través de todo lo que era la inteligencia artificial, podría complicarse y cómo se podría llegar a hacer hasta una guerra, ¿no?, importante, que acabara con el ser humano, ¿no? Pero más allá de todo esto, la inversión sigue, el proceso sigue, y ese proceso de investigación ahora nos toca compararlo con México. Cuando México ha limitado de una manera brutal el proceso de investigación y desarrollo, pues México ahora, desgraciadamente, es un comprador de tecnología. Sí se desarrolla tecnología, pero no al nivel suficiente, y entonces encontramos que México es un comprador tecnológico. La tecnología nos sale muy cara en dos aspectos. Lo tenemos que pagar, y a no desarrollarlos, pues evidentemente no nos estamos metiendo en ese tren de inteligencias, claro, artificiales, en ese tren de desarrollo. Eso es muy interesante. Nos estamos volviendo usuarios en vez de desarrolladores. Y hay otro mercado que, además de lo que es el desarrollo de la IA, pues es el mercado más interesante. Es el mercado de los chips, el mercado de la tecnología, el mercado de la materia prima que se requiere para que toda esta máquina de inteligencia artificial funcione, y ahí es donde China destaca singularmente en el tema económico, ¿no? China trae una conquista importantísima en el mundo, es una conquista, muchos la llaman la silenciosa conquista, porque lo que está haciendo China evidentemente es hacerse de la materia prima, hacerse de los procesos, y a través de todo esto ir controlando no solo el desarrollo, sino que además de ese desarrollo, controlar lo que es ese hardware, controlar lo que es esa materia tangible, y a través de esa materia tangible estamos viendo que el crecimiento de la inteligencia artificial no nos da en el planeta para poder mantener ese crecimiento, no nos da en materia prima para poderlo llevar. Entonces, los países que están abarcando más sobre ese proceso, bueno, son los países que quedan. Y en el Tratado de Libre Comercio, si analizamos, hay algo que mucha gente no se ha dado cuenta, justamente entra Canadá, justamente está Estados Unidos, y justo se maneja un poco la línea del desarrollo de inteligencia artificial, donde México ya no solo no está a la par, sino además pues deja a deber en muchos aspectos, porque en cuestiones de materia prima, en cuestiones de poder desarrollar y de comercializar, pues ahora sí que tenemos grandes, grandes oportunidades en un mundo en donde la inteligencia artificial pues no es negociable, ¿no, Erika? Ahí lo que tendríamos que ver es algo que está, que se va a quedar, que se va a desarrollar a una mayor escala, y que tendremos que afrontar económicamente en el presente cómo sacar esa ventaja en el desarrollo y en la materia prima, y también ver qué es lo que va a suceder con la fuente laboral cuando para el 2030 el 35% de los empleos hayan cambiado drásticamente a través de ese sistema de inteligencia artificial.
1: Ahora, Javier, justo para cerrar, pues la pregunta y la reflexión es esa: ¿dónde está México en este escenario, en este mapa de inteligencia artificial, de desarrollo, de negocio, etcétera? ¿Dónde está nuestro país?
0: Claro, México se encuentra en un país muy, muy, muy interesante, porque México evidentemente tiene un volumen poblacional importante. México tiene un volumen poblacional que le permite dimensionar lo que es un nivel de usuarios significativo, pero no se encuentra en el mapa como un país desarrollador, no se encuentra en el mapa como un país tecnológico, es un país que se encuentra a través de una brecha interesante, en donde hay personas que tienen la capacidad en la parte formativa y en la parte económica de hacer uso, y hay otras personas que evidentemente se encuentran en la incapacidad, no solo de usarlo, sino ni siquiera de poder entrar a esa línea tecnológica, tan siquiera para poderlo conocer, ¿no? Entonces, ¿qué es lo que sucede? Que México se encuentra justamente en un papel crucial, en un sesgo social, en donde los que tienen la capacidad pueden desarrollar o pueden comprar, pues evolucionan muchísimo más rápido los que no. Porcentualmente, el no es un porcentaje significativamente alto, en donde además solo lo están usando como un factor, como un Google, en donde buscan la información, obtienen claro. el resultado y poco más, ¿no? Es como prácticamente lo que en aquellos ayeres era el Altavista, lo que pasó a ser Google o lo que podría ser cualquier navegador de investigación. Y luego tenemos un pequeño segmento que ya empieza a desarrollar a través de diferentes aplicaciones, empieza a utilizar esa inteligencia artificial, y ahí es donde varias universidades han sabido leer justamente el programa, han sabido leer la adaptación hacia esa inteligencia artificial y han sabido magnificar los resultados. Pero en el mapa general, si nos vamos fuera de nuestras fronteras, si nos vamos a todo lo que es ese entorno, México desgraciadamente tiene grandes áreas de oportunidad, porque evidentemente si limitas la parte, bueno, no limitas, quitas el presupuesto para la investigación, para el desarrollo, pues aquí van unas consecuencias importantes de no haber sabido leer el futuro. El futuro ya es un presente, y en este presente no tenemos una capacidad significativa para podernos posicionar en un desarrollo que tenemos que comprar, y que eso nos va a hacer un sesgo social económicamente muy duro para los próximos años.
1: Sin duda. Javier, te agradezco como siempre que nos ayudes a entender estos temas. Gracias, Javier.
0: No, hombre, al contrario, Erika, un gusto como siempre estar con ustedes. Un abrazo para todos.
1: Javier Rueda conversando con nosotros, economista, hablando acerca de este negocio de la inteligencia artificial. ¿Y tú eres consumidor o eres desarrollador? Porque así como hicimos la reflexión como país, pues también cabe, ¿no? En las empresas, en los negocios, en lo particular, de qué manera nos estamos subiendo a este tren de la IA. Vamos a una pausa, regresamos para platicar acerca de lo que fue una de las grandes promesas culturales para San Luis Potosí, el Centro de las Artes. ¿En qué estado se encuentra? Platicamos de eso al regresar.
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1: No hace muchos años que el Centro de las Artes pasó de ser una prisión a convertirse en eso, en lo que prometía en el proyecto cuando se presentó, ser un corazón del arte para San Luis Potosí, en donde de igual forma se impartieran talleres, como los artistas potosinos encontraran un lugar para desarrollar, donde se viviera la fiesta de la cultura en su máxima expresión. Aprovechar un edificio con tanto valor cultural y tanto reconocimiento en el ámbito justamente de la arquitectura, del valor histórico, del valor cultural, encontrar ahí un templo para el arte en San Luis Potosí, en nuestra entidad. Enfrentó muchas dificultades, primero porque era un proyecto muy costoso, una transformación que no fue sencilla en un edificio en donde había que respetar el valor que tenía, pero a la vez transformarlo en un centro que pudiera operar como tal. Y pues la pregunta al paso de los años es, ¿y hoy cómo se encuentra? Jimena González ha atendido, periodista de Global Media, a las voces que se han levantado en esta materia. ¿Cómo estás, Jimena? Muy buenos días.
7: Muy bien, Erika, muy contenta de estar aquí con tu auditorio para presentarles esta problemática que se está presentando en el Centro de las Artes. Como dices, un proyecto que parecía muy prometedor y que ahorita está pasando por una situación complicada que a veces la gente que estamos afuera no nos damos cuenta.
1: Bueno, pues nos has preparado este trabajo especial donde justamente nos reflejas en qué condición se encuentra en todos los aspectos. A ver, en la oferta cultural, en el cuidado del espacio, en la atención al mismo, que fíjate que curiosamente cuando se presentó el proyecto era uno de los primeros cuestionamientos que hacíamos en el entonces gobierno del estado de San Luis Potosí. Le preguntábamos, ¿cómo se va a garantizar el presupuesto necesario para que un centro de estas condiciones opere? Y en aquel entonces, por supuesto, la respuesta fue, lo vamos a dejar presupuestado para el año en el que nos vamos y por supuesto que el que llegue no va a ser capaz de quitarle un peso, de aquí en adelante solo va a seguir subiendo. Y bueno, pues vamos a revisar la información que nos traes esta mañana, Jimé.
7: Así es, vamos a verlo.
8: Durante 18 años, el Centro de las Artes de San Luis Potosí se ha consolidado como uno de los principales espacios para la formación y difusión artística en el estado. En sus instalaciones se imparten cursos, talleres y programas dirigidos a niñas, niños, jóvenes y personas adultas en áreas que van desde las artes escénicas, visuales y musicales hasta las humanidades y el arte digital. Sin embargo, detrás de esta oferta cultural en los últimos años han comenzado a acumularse una serie de señalamientos por parte de quienes viven de cerca el funcionamiento del Centro de las Artes. Maestros, alumnos y visitantes han denunciado un deterioro progresivo de las instalaciones, falta de materiales y recursos para las actividades, una menor difusión de algunos talleres, incremento en las cuotas para los estudiantes y retrasos en el pago de los docentes. Una situación que, de acuerdo con los testimonios recabados para este reportaje, no se limita a un problema aislado, sino que ha comenzado a afectar el funcionamiento cotidiano de algunas de las actividades que ofrece el centro. Los maestros consultados señalan que los pagos por sus servicios pueden retrasarse hasta un mes y medio, esto aunado a que deben esperar hasta que concluya el curso para recibir el pago correspondiente. Mientras tanto, para los alumnos acceder a esta oferta académica también se ha vuelto más costoso, y es precisamente entre estas cuotas, los recursos públicos y los ingresos que genera el propio Centro de las Artes donde surge una pregunta: ¿qué está pasando con el dinero destinado a mantener en funcionamiento uno de los principales espacios culturales del estado?
9: Nos pagan hasta la mitad de nuestro taller, ¿no? Entonces, por lo pronto, pues sí tienes que estar tú juntando. Esta última ocasión sí fue, o sea, exasperante, porque salimos en mayo, nos pagaron hasta agosto, pero no nos daban razón, la verdad. Yo le pregunté directamente al contador y no, tampoco me daba mucha razón. Entonces, pues ahora sí que ¿qué hacíamos? O sea, es nuestro trabajo, somos humanos y creo que todos vivimos, o sea, todos trabajamos para vivir, vivimos para trabajar. Entonces creo que sí estaría padre que lo considere como, o sea, en nuestra vida, ¿no? San Luis tiene que ser otra vez un punto de referencia de los artistas.
10: Cuando comenzamos, si no me equivoco, los alumnos tenían un costo de 1,100 pesos por 3 meses. Ese mismo año la oferta cambió de ofrecerles 3 meses a 4 meses, y empezaron a pagar 1,500 pesos. De ahí se mantuvo hasta este año, que en agosto, sin avisar nada, los alumnos llegaron y descubrieron que el aumento había sido a 2,050 pesos por la misma cantidad de clases, y en nuestro caso no hubo ninguna modificación en nuestro salario. Sí hubo varios alumnos que sí nos dijeron, pues sí me pude inscribir, pero pues ya me costó más, y expresaron su molestia de que pues al final los baños están en mal estado, no hay buena iluminación, o sea, el centro no tiene un mantenimiento que se va reflejado de sus cuotas. E incluso ellos mismos dijeron, pues yo espero que se note en el sueldo de mis maestros, porque yo vengo por mis maestros, porque el lugar no está en condiciones. Pues siempre está la excusa del presupuesto, que es una realidad, cultura está trabajando con lo mínimo, pero la administración actual del Centro de las Artes no la conocemos mucho porque acaba de entrar. Pero todo lo anterior sí era como, a la hora de expresarse siempre se notó la falta de ganas de hacer algo, o sea, ay, se pide eso, no, está muy caro, o sea, no, sin buscar soluciones, nada, o sea, como, no vamos a gastar, o sea, a pesar de que es una realidad que hay falta de presupuesto, tampoco había una disposición a lograr algo o a intentar algo.
9: este semestre aumentó, pues más bien se dobleteó el costo de mi taller, pero no hubo como un aumento para nosotros. Siento que la difusión es muy mala, entonces yo he tenido que hacer como todas las veces difusión de mi parte, como hacer cartel, hacer videos. Pues cuando yo empecé había posibilidad de que, por ejemplo, si nada más inscribían 4 alumnos, con esos 4 comenzábamos. Pero de unos 2 años para acá, el mínimo eran 7, pero ya este año ya fue así, de si no están los 7, no puedes abrir. Pues no se abrió el mío, no sé si otros más. Al final creo que sí se abrieron algunos, pero el mío no logró abrirse. Por ahí estuve leyendo que hubo personas que ya no pudieron estar en los talleres que estaban. Sobre todo, por ejemplo, yo pienso en mi público está desde los 16 y es bien raro. Sí he tenido personas ya como de 35 o 30 y tantos años, pero mi público así exacto son de 20 a 25 años, entonces pues son universitarios, batallan pues como para, o sea, siento que lo verían como un lujo estar pagando algo así, sobre todo en un espacio pues de gobierno. ¿Cómo podemos nosotros tomar en serio o dignificar nuestro trabajo si el mismo Estado es el que nos está haciendo a un lado?
11: Escuché que mis compañeros que ya tienen desde que abrió el Centro de las Artes, o sea, aproximadamente 18 años, no les han subido el sueldo en esos 18 años, que a mí la verdad se me hace algo súper indignante. Ahora que entró la nueva directora, nos comentaron que la directora quería hacer una junta con todos los maestros justo para ver todas estas cuestiones, pero nunca sucedió. Yo sí he pedido citas con la directora pues para diferentes cosas y quejas que tengo, pero tampoco se ha dado. Como que siento que ahí te topan el acceso hacia dirección.
8: Para el ejercicio fiscal 2026, el presupuesto de egresos del Estado contempla 30.609.367 pesos para la administración del Centro de las Artes, dentro del programa presupuestario denominado Arte y Cultura Centro de las Artes. El objetivo establecido para este programa es contribuir al bienestar de la población mediante la educación, la cultura y el deporte de calidad, así como ampliar y diversificar la oferta cultural y garantizar el acceso a bienes y servicios culturales en el Estado. Pero los recursos del Centro de las Artes no provienen únicamente del presupuesto público. El organismo también cuenta con distintas fuentes de ingresos propios derivados de los servicios y actividades que ofrece. Por ejemplo, existen cuotas para eventos sociales de hasta 61 mil pesos, permisos para la toma de fotografías de hasta 3.675, espacios para expositores en mercadillos de hasta 360 pesos, entradas de 63 pesos y recorridos guiados de 300 pesos. Es decir, conocemos cuánto fue autorizado para el funcionamiento del Centro de las Artes y podemos identificar una parte importante de los recursos previstos para remuneraciones, pero no podemos reconstruir con la misma precisión cuánto se ha gastado efectivamente durante este año ni hacia dónde se ha dirigido cada peso, y esa diferencia entre lo presupuestal y lo ejercido es fundamental para entender qué está ocurriendo actualmente en el Centro de las Artes. Y aquí aparece una de las principales interrogantes de esta investigación. Si existe un presupuesto público de más de 30 millones de pesos y además una serie de ingresos propios, ¿cómo se están distribuyendo estos recursos?
1: Jime, pues ahí está la información que nos presentas esta mañana.
7: Así es, Erika. Me parece muy importante visibilizar esta problemática con la que muchas personas nos sentimos un poco desconectados, tenemos algo de desconocimiento en el tema, pero sí quiero destacar una cuestión que decía uno de los testimonios entrevistados para este reportaje, que decía que en esta época de la inmediatez, de la inteligencia artificial, no se le debe de perder el valor a crear con las manos, a la creatividad, a darle un peso a todo lo cultural, a todo lo artístico, y que no se deje en un segundo plano como un hobby, como algo de entretenimiento que la gente va a hacer en las tardes, en su tiempo libre, que es lo que se está haciendo con el Centro de las Artes. Me comentaban la mayoría de las y los maestros entrevistados que ellos estuvieron ahí desde antes durante su servicio social y que el proyecto apuntaba para hacer algo mucho más grande, que incluso es. Con capacidades de dar enseñanza profesional, licenciaturas en cuestiones artísticas, dar una difusión cultural muy importante sobre pues el arte en San Luis Potosí. Sin embargo, esto se ha vuelto cada vez más poco accesible desde los aumentos de las cuotas para los alumnos, la privatización de los eventos que ocurren dentro del Centro de las Artes ya están dirigidos a un sector muy particular con costos elevados, en un espacio donde no pueden ingresar todas las personas y no pagan una cuota de recuperación. Y también lo preocupante es a dónde se está yendo todo este dinero, porque entendemos, hablando unos días después de este reportaje con el secretario de Cultura, nos decía que el presupuesto no se ha incrementado durante este último sexenio, lo cual no me parece una razón de enorgullecerse, porque pues la inflación se ha ido incrementando,
12: sí,
7: durante
12: al contrario.
7: El sexenio.
12: Y tendría que ser un proyecto que fuera en crecimiento. Mientras veía este reportaje que nos has traído esta mañana, Jimé, que me parece valiosísimo, venían a mi mente todos los flashbacks de cuando fue presentado y cómo se hablaba de este proyecto. Efectivamente, esto que mencionas de que el plan era que se convirtiera en una especie de universidad de las artes plásticas en San Luis Potosí, o de las artes de manera generalizada, y me refería particularmente a las plásticas porque se hablaba de licenciaturas en esta materia de rescatar el arte de épocas pasadas, y se decía en San Luis Potosí hay mucho arte sacro, ahí se puede generar la licenciatura para rescatarlo y mantenerlo, y se hablaba de convertir y de aspirar a algo muy similar a lo que han desarrollado entidades vecinas como el caso de Guanajuato, ¿no? De convertirnos en un centro de arte de todo el país y que todo el mundo volteara a ver a San Luis Potosí, y que este Centro de las Artes fuera justamente ese corazón y ese espíritu, ¿no? Se hablaba de que incluso muchos de estos talleres comenzaban con costo, que era muy simbólico en aquel entonces, y que en algún momento se convirtieran en gratuitos, para que toda la gente pudiera acceder a ese tipo de contenidos, que pudieran acceder a prepararse en cualquiera de las artes que quisieran, y que esto no condicionara, por supuesto, el sueldo de los maestros, que los maestros sí estuvieran pagados, pero que la gente pudiera acceder o a costos muy simbólicos o incluso gratuitos. Eso es lo que se decía en aquel entonces, que lo que se quería era acercar a la población a las artes, y bueno, lamentablemente, lejos de que hayamos transitado en ese camino, se ha venido encareciendo, como tú lo decías, y sin que esto se vea reflejado en la oferta y en el crecimiento de un centro que podría ser tan relevante y tan importante para San Luis Potosí. ¿Cuántos jóvenes potosinos migran a otros lugares buscando estudiar danza, pintura, escultura, etcétera, música, y cuántos podrían estar llegando a San Luis Potosí y convertirnos en esa capital cultural si le apostáramos a proyectos como este? Muchas gracias, Jimé.
7: Gracias a ti, Erika, y los invito a ver el reportaje completo en redes sociales, está en Facebook y en YouTube, pues en las páginas de Global Media pueden consultarlo, porque este es solamente un fragmento de todo lo que se abordó en el reportaje.
12: Gracias, Jimena González, muy buenos días.
7: Gracias.
12: Nosotros vamos a una pausa y regresamos.
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12: Hablemos de salud. ¿Cuántas veces has escuchado la expresión de si no dueles porque no te ejercitaste bien? Pero este dolor, ¿efectivamente nos garantiza que nos estamos ejercitando bien o todo lo contrario? De eso platicamos esta mañana, y siempre nos da mucho gusto saludar en este espacio al doctor David Mansur, experto en temas relacionados con ortopedia. ¿Cómo estás, doctor? Muy buenos días.
13: Hola, ¿qué tal, Erika? ¿Cómo estás? Buen día.
12: Oye, doctor, para saber que estamos entrenando bien, ¿tiene que doler? ¿Cuántos días tiene que doler? ¿Qué tan intenso tiene que ser ese dolor? ¿O ese dolor nos está demostrando algo más?
13: Bueno, Erika, la verdad es que es una de las creencias más equivocadas que tenemos hoy en día sobre el ejercicio, ¿no? Y es que quiero comenzar con una frase, ¿no? El dolor no es una medalla al esfuerzo. Entonces, muchas personas creen que mientras más le duelen los músculos después de entrenar, mejores resultados están obteniendo. Pero la verdad es que no necesariamente es así. Una cosa es estimular al músculo para que se fortalezca y otra diferente es sobrecargarlo hasta lesionarlo. La verdad es que el objetivo de hacer ejercicio no es terminar con el músculo destruido, es mejorar nuestra fuerza, nuestra movilidad y evidentemente nuestra salud, ¿no? Entonces el objetivo de hacer ejercicio no solamente termina aquí. Y aquí viene algo bien interesante. Una lesión muscular no solamente puede dejar a un futbolista fuera de la cancha, ¿no? Como hemos visto en muchas ocasiones, sino también puede impedir que una persona camine correctamente, suba una escalera, baje una escalera o bien trabaje. Entonces, el mejor entrenamiento no es el que te impide moverte en la mañana, sino es el que te permite moverte mejor durante muchos años. Y entonces aquí viene algo que hay que reconocer. ¿Por qué nos duele el cuerpo, por ejemplo, después de ir al gimnasio? Existe una condición que se llama DOMS. DOMS significa dolor muscular tardío. Es un dolor de aparición tardía que ocurre principalmente cuando realizamos ejercicios nuevos, aumentamos la intensidad o sometemos al músculo a movimientos a los que no está acostumbrado. Entonces, por ejemplo, cuando bajamos una sentadilla, corremos cuesta abajo o regresamos al gimnasio después de varios meses, durante estas actividades se producen estímulos mecánicos y una respuesta inflamatoria neurosensorial que permite generar el dolor. Entonces, este dolor muscular tardío, hay que tener en cuenta tres datos importantes. El dolor suele comenzar entre las 12 y 24 horas después del entrenamiento. Generalmente alcanza su máxima intensidad entre 24 y 72 horas después de un entrenamiento y habitualmente mejora progresivamente con el paso de los días. Entonces, no es como la secreción del ácido láctico, que es rápida y que generalmente dicen que se quita con una aspirina y sí mejora la secreción del ácido láctico, la aspirina. Sin embargo, el dolor muscular tardío es ese dolorcito que traes de que hice ejercicio, te acuerdas que hiciste ejercicio, el cuerpo te lo recuerda, pero no estás lastimado. Entonces, aquí es bien importante saber distinguir entre dolor muscular tardío y una lesión importante. ¿Por qué? Porque, por ejemplo, existe algo que se llama la rabdomiólisis. La rabdomiólisis es cuando el cuerpo empieza a autoconsumir su músculo y entonces te sientes agotado, te sientes muy cansado, con dolor muscular importante, vas al baño y orinas, haces una orina muy oscura, entonces definitivamente hay que valorarte de forma rápida porque puedes estar haciendo una rabdomiólisis que es mucho más seria, que te pone en riesgo y que hay que tratarla correctamente. Entonces, ¿cómo podemos distinguir de un dolor normal a un dolor como estos que estamos platicando? Bueno, pues que sea el dolor súbito durante el esfuerzo, una sensación de tirón o un desgarro, que sea un dolor muy localizado, que haya una pérdida importante de la fuerza, inflamación, hematoma, dificultad para caminar. Por ejemplo, si alguien está jugando fútbol, acelera para alcanzar el balón y siente una punzada detrás del muslo, podría ser un desgarro de isquiotibiales. No necesariamente va a ser ni una rabdomiólisis ni tampoco un dolor muscular tardío. Pero aquí es importante estar bien coachado. ¿Por qué? Porque cuando estás haciendo ejercicio, tienes que saber, después de hacer el ejercicio, cómo estirar, hasta dónde estirar, no estirar tampoco intensamente, pero tampoco dejar de hacerlo. Entonces, hay que saber que no todo dolor muscular significa una lesión, pero tampoco debemos de normalizar cualquier dolor. La verdad es que el dolor muscular tardío te recuerda lo que hiciste ayer, pero una lesión te impide lo que vas a hacer mañana, ¿no? Por ejemplo. Entonces, claro. Hoy en día es súper importante que si tú realizas alguna actividad, pues te tomes en cuenta algunas situaciones. Por ejemplo, les pongo un ejemplo, ¿no? Hay un metaanálisis, que es un estudio muy serio del British Journal de Sports Medicine, en el cual se incluyeron muchísimos deportistas, más de 10,000 deportistas, y se encontró que los programas de prevención incorporaban al ejercicio a los los pacientes hasta un 51% más rápido. ¿Qué quiere decir esto? Es decir, que mientras hay un entrenamiento preventivo que te vas cuidando y vas haciendo las cosas de manera progresiva, podemos reducir hasta en un 51% la posibilidad de una lesión. No significa que todas las lesiones se reduzcan a la mitad, pero sí significa que muchas de ellas son prevenibles con un buen entrenamiento estructurado, sistematizado, que te vayan llevando de la mano, porque para eso hay médicos del deporte, para eso hay coaches deportivos, claro. Para eso hay...

0: de tolerar cargas y movimientos específicos en el deporte, todo de una manera correcta, haciéndolo evidentemente con un sistema, no nada más ya llegué.
1: Se me ocurrió salir entonces, a correr, se me ocurrió llegar al gimnasio, ¿no?
0: Exacto, ¿y qué cuenta? Pues cuenta, por ejemplo, dormir bien, alimentarte correctamente, la alimentación es básica para poder desempeñarte de forma adecuada cuando realiza actividad deportiva, la hidratación es importantísima, la progresión de las cargas, no quieras llegar y cargar 500 kilos porque solo te vas a lastimar y no lo vas a poder hacer, y la recuperación activa. Evidentemente el descanso es importantísimo. El descanso es parte de un entrenamiento. No significa que te perdiste el entrenamiento ese día. Significa que estás en parte de tu entrenamiento es el descanso. Entonces tienes que tener fases de recuperación y tienes que tener un descanso adecuado cuando realices actividad deportiva intensa. Claro. Sobre todo, por ejemplo, los atletas de alto rendimiento que les están pegando durísimo y no tienen esas fases de recuperación, pues los lleva de forma más común a tener lesiones importantes como desgarros musculares, como lesiones, por ejemplo, los futbolistas isquiotibiales que tengan rupturas de ligamentos, etcétera. Entonces aquí el día de hoy recordarles que la prevención es importantísima, los hábitos de diarios son importantísimos, el saber parar cuando tienes una lesión y sí, poder acudir con un médico es importantísimo, porque eso de que no me dolió pero le sigo, no es lo peor que puedes hacer. Entonces acude con los médicos, acude con nosotros que somos los expertos en eso y que a eso nos dedicamos, ¿no?
1: ¿Cómo te contactamos, doctor?
0: Bueno, nosotros estamos aquí en Hospital Ángeles, de hecho aquí estamos ahora en Hospital Ángeles, y estamos para atenderlos en nuestros consultorios, atendemos en todos los hospitales de San Luis, no es necesario que sea Hospital Ángeles, y ahí están nuestras redes sociales, ¿no? Si se quieren comunicar o contactarnos a través de nuestras redes sociales, doctor David Mansur Lozano, en Facebook, en Instagram, hasta en TikTok, ahí tratamos de subir contenido de valor, tratamos de poner algunos ejemplos de algunos de nuestros pacientes, claro, que se atienden con nosotros y que nos dan la confianza de recibir nuestra atención.
1: Doctor, muchísimas gracias por estar con nosotros, muy buenos días.
0: Gracias por permitirme estar con ustedes, Eita. Gracias.
1: El doctor David Mansur platicando con nosotros, y de verdad no te acostumbres a, es que duele, lo estoy haciendo bien o no, hay que revisar cómo duele y por qué duele. Nosotros vamos a la pausa y regresamos justamente con la actividad deportiva.
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1: Y ya está aquí Raúl Espinosa, bienvenido.
7: Gracias, Erika, muy buenos días, excelente jueves para todos. Listos con la información deportiva. Bueno, pues mañana reanuda la actividad del torneo Apertura 2026 en la Liga MX. Hay buenos partidos. El primer duelo de esta jornada número 11, bueno, pues lo está protagonizando el conjunto del Puebla de la Franja, una escuadra que ha tenido una campaña interesante, el Puebla que dista mucho de lo que fue en torneos anteriores y que estará abriendo justamente las acciones frente a la escuadra de los Esmeraldas de León a las 19 horas en la cancha del Cuauhtémoc. De cara a este partido, bueno, pues habló Iker Moreno, elemento del conjunto de la Franja. Vamos a escuchar lo que dijo.
8: Días largos y ahí aprovechamos para trabajar todo lo que se va a plantear en el partido contra León, y creo que nos vino muy bien esos días de descanso para hacer los trabajos correspondientes. Sí, creo que los últimos partidos dejamos ir puntos importantes, pero ya no estamos pensando en eso, estamos pensando en el partido que viene y ganar en casa. Es un partido importante, pero igual que todos los demás, creo que lo vamos a hacer como lo venimos haciendo, pelear hasta el último minuto y vamos a ir por la victoria.
7: Del jugador del conjunto del Puebla, mañana 7 de la tarde-noche en la cancha del Cuauhtémoc arranca la jornada 11. Una jornada 11 que además tendrá un clásico, y es el clásico jalisciense entre Atlas y el equipo del Guadalajara. Dos equipos que llegan de manera muy pareja, han tenido una campaña interesante, quizás más Atlas, un equipo que cambió de dueño y que evidentemente le invirtió mucho, y que dicen además va a construir

0: un nuevo estadio. ¿Qué dice Ángel Sepúlveda, delantero del Guadalajara, respecto al partido del sábado? Porque se juega el sábado en el Jalisco. Vamos a escucharlo.
1: Yo creo que se sabe, ¿no? Al final de cuentas, la rivalidad está, obviamente. Se sabe, ¿no? Que Guadalajara es su casa también, es su casa. Obviamente nosotros nos hacemos respetar, queremos hacerlo de esa manera. Nosotros queremos hacer un buen partido y, bueno, queremos demostrar que quién es Guadalajara en su ciudad, en el Jalisco, para no meter más controversia, más polémica. Pero queremos ganar, eso no hay duda. Y, bueno, el equipo está preparado para eso.
0: Pues ahí están las palabras de Ángel Sepúlveda, delantero del conjunto de las Chivas Rayadas del Guadalajara. Habrá clásico jalisciense este sábado allá en la cancha del Estadio Jalisco, que se dice, bueno, pues ya se está quedando sin equipos, ¿no? Porque el Atlas va a construir su nuevo inmueble. Y bueno, por otra parte, Erika, para todos los amantes al béisbol, al rey de los deportes, bueno, pues ayer avanzaron prácticamente 3 de los 4 equipos invitados a las series de campeonato, luego de que primero los Bravos de Atlanta sucumbieran ante los Dodgers de Los Ángeles con pizarra de 4-1, duelo de tablazos, por cierto, y el equipo de los Dodgers, bicampeón en el béisbol de las mayores, ya está en la serie de campeonato de la Liga Nacional. Poco más tarde, los Yankees de Nueva York fueron barridos 4-3 ante los Rays en un juego que tuvo en la parte baja de la séptima entrada una jugada muy polémica, porque vino un batazo a lo profundo del jardín izquierdo y uno de los aficionados que estaba en la primera fila, pues metió la mano. Tomó la bola y eso es interferencia. No. Vienen los umpires a analizar y decretan que se anula la carrera. Digo, el batazo, el supuesto cuadrangular se dio con un hombre en base. Eso hubiera representado el empate del conjunto de los Yankees en su momento.
2: No, bueno.
0: El aficionado mete la mano.
2: Pues para quedarse con la bola, por supuesto.
0: Para quedarse con la bola. Y se interpreta, los umpires interpretan que entra una carrera de las dos, se marca un out y va a corredor a la intermedia. Si a lo mejor el aficionado no mete la mano, muchos dirán, bueno, pues entonces no era cuadrangular, porque además parecía que iba a pegar en la barda. Sí, pero era doblete. Y seguramente entraba una carrera y el corredor.
2: Y la otra quedaba encaminada, pues.
0: Quedaba encaminado, ¿no? Estaba la del empate ya en los senderos. No. Bueno, estuve viendo algunas imágenes hoy por la mañana en redes sociales donde sacaron al aficionado, la policía lo sacó. Sí, pero deja de eso. Lo saca, pues evidentemente imagino que se va a llevar alguna multa o puede estar incluso hasta vetado. Y de paso su equipo pierde y queda eliminado. Así que los Yankees otra vez fuera.
2: Y el personaje más odiado hoy día, ¿no?
0: Seguramente. Pero bueno, pierden ayer los Yankees 4-3. Avanza los Rays del mexicano Jonathan Aranda. Y por la noche el equipo de los Cerveceros de Milwaukee le pegó 3-1 a los Padres de San Diego para avanzar a la serie de campeonato de la Liga Nacional. Así es que hoy se estará jugando el partido entre White Sox de Chicago y los Guardianes de Cleveland. Este partido está favoreciendo al equipo de Chicago 2-1. De ganar hoy, Chicago avanza a la serie de campeonato de la Liga Americana. Por lo pronto ya está definido el partido entre Cerveceros y Dodgers, primero de la serie el domingo, todavía con horario por quedar decretado, mientras que los Rays de Tampa están esperando rival que saldrá de la serie que están jugando Guardianes y White Sox. Creo que serán unas series de campeonato realmente emocionantes. Yo creo que nos van a dejar un muy buen sabor de boca porque están llegando equipos que sin duda han tenido campañas fenomenales. La Serie Mundial, el Clásico de Otoño, arranca el próximo 23 de octubre. Y bueno, para cerrar con la información deportiva, dos cosas más, Erika. La primera, hoy arranca la semana número 5 en el fútbol americano de la NFL. Los Vaqueros de Dallas recibiendo al equipo de los Bucaneros. Bueno, mejor dicho, los Bucaneros recibiendo al equipo de los Vaqueros con foja de 2 victorias y 2 descalabros Dallas, mientras que los Bucaneros no conocen la victoria en lo que va de la temporada. Y anoche los Santos de San Luis ganaron su partido ante el equipo de los Mineros de Zacatecas, último partido de la temporada regular. Avanzaron al dichoso play-in, luego de ganarle ayer al equipo de Mineros de Zacatecas por 92-81, en un partido donde, bueno, creo que los Santos hicieron muy bien las cosas en relación al primero de la serie. Se meten al play-in y ahora se van a estar enfrentando ante las Abejas de León. ¿Qué es el play-in? Bueno, son 14 equipos en la Liga Nacional de Baloncesto. Los primeros 4 de la clasificación general avanzan directo al play-off. De la posición 5 a la posición 12 se pelean los otros 4 puestos. ¿Sí? Santos se mete y se medirá ante el equipo de las Abejas de León.
2: Bueno, pues ya nos contarás, Raúl.
0: A ver cómo les va.
2: Muchas gracias.
0: Que tengan todos un excelente jueves. Saludos.
2: Muy buenos días.
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2: Oiga, antes de irnos, nos han estado denunciando ya desde hace días, y me preocupa mucho que estén pasando los días y no esté quedando solucionado, que los semáforos de Avenida Industrias están apagados. Solo dos están en preventivo, el resto apagados, que ya ha habido un montón de accidentes, particularmente en el cruce del eje 122 y Avenida Industrias. Bueno, ayer un motociclista, pero antier otro, un par de vehículos. El riesgo en el que se encuentra la gente que está transitando por esa zona es tremendo, y el tráfico, pues ni qué decir, ¿no? Y bueno, pues no están siendo atendidos. Pensamos que era cosa a lo mejor de un momento, de un día. Sin embargo, pues ya van varios días que nos están reportando. Muchas gracias por tu comunicación y, por supuesto, estaremos buscando dar con los responsables de sus semáforos para que puedan activarlos y evitar el riesgo que están representando. Con esto nos vamos. Gracias a todo el equipo que hace posible este esfuerzo de comunicación. Gracias a ti por acompañarnos hoy como todos los días. ¿Qué crees? Que mañana ya es viernes y, si nos lo permites, vamos a estar cerrando la semana juntos. Yo te voy a estar esperando aquí a las 7 de la mañana. Mientras tanto, extraordinario día.
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1: El gobierno del estado proyecta 3 terminales para un próximo tren suburbano dentro de la zona metropolitana de San Luis Potosí, con las que se busca generar una conexión ferroviaria interna. La Secretaría de Cultura solicitará al Congreso del Estado modificar la Ley de Ingresos para permitir un incremento de hasta 300% en las tarifas de acceso a los museos estatales. México acumula 50 muertes y 20.229 casos de sarampión, de acuerdo con el reporte más reciente de la Secretaría de Salud, con corte al 6 de octubre. San Luis Potosí ha registrado 19 casos.
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2: De la peste negra al coronavirus. De Marco Antonio Mendoza Bustamante. Es un gran repaso por las obras literarias centradas en pandemia. Marco Antonio Mendoza Bustamante estudió Derecho y Periodismo y sin duda alguna ama la literatura con pasión. Su libro, De la peste negra al coronavirus, las pandemias que la literatura nos cuenta, es un sucinto paseo, editado por Panorama, por los clásicos que han hablado de...
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7: 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Ya es cierre de semana, viernes 9 de octubre del año 2026. ¿Cómo te va? Muy buenos días. Bienvenido, bienvenida. Llegamos al cierre de semana, pero vaya cierre de semana con la que se está armando con los trabajadores del Instituto Mexicano del Seguro Social, un tema del cual vamos a estar, por supuesto, platicando esta mañana porque está afectando también a San Luis Potosí. Yo soy Erika Salgado, a nombre de todo el equipo que hace posible este esfuerzo de comunicación. Te doy la bienvenida. Gracias por acompañarnos a través de la transmisión en las plataformas digitales, en Facebook, en YouTube, en la cuenta de X de Global Media MX, a través del 96.9 de tu radio, a través, en el caso de San Luis, Soledad, Mezquitic, Villa de Pozos, Villa de Reyes, Zaragoza, Santa María del Río, a través de Medialuna FM 97.3 en Río Verde, Ciudad Fernández, San Ciro de Acosta, Villa Juárez, Cerrito, Santa Catarina, Cárdenas, Alaquines, Rayón, Lagunillas y saludos en Querétaro, en Arroyo Seco, Landa de Matamoros y Jalpan, pero también a través de la televisión, amaneciendo contigo a través del canal 4.1 de Televisión Abierta y el canal 4 de El Sistema. Y si yo soy Erika Salgado, a nombre de todo el equipo que hace posible este esfuerzo de comunicación, te doy la bienvenida, gracias por acompañarnos y hablemos justamente de lo que está pasando con el Instituto Mexicano del Seguro Social. Trabajadores del IMSS se movilizaron ayer a nivel nacional para denunciar una severa crisis en materiales en los centros de salud. Las protestas estuvieron integradas por personal médico y de apoyo, están demandando la falta de herramientas indispensables para la atención diaria y también demandan auditar el manejo de recursos dentro de la institución. Estas son algunas de las consignas que se escucharon el día de ayer. No te vayas a enfermar, hace falta personal, era una de sus consignas. La otra era, necesito material para poder trabajar. En fin, pues algo que los ciudadanos y que los usuarios de los servicios de salud hemos venido denunciando desde hace muchísimo tiempo, que se ha venido negando sistemáticamente, pero que ahí está, golpeando en la cara con la realidad, en esta manifestación de los trabajadores del Instituto Mexicano del Seguro Social, que lo que están demandando, ya lo decíamos, son insumos para poder trabajar, personal suficiente. y bueno, pues las herramientas indispensables para poder hacer su labor. Esto se desata luego del fallecimiento de los menores de edad ya en dos hospitales del Instituto Mexicano del Seguro Social, en Durango y en Jalisco, y en donde ellos están acusando pues justamente que pues no es su responsabilidad, que no es su culpa, que el asunto está en la falta de insumos para poder trabajar y la falta de personal suficiente. San Luis Potosí no fue ajeno a esta movilización. Ayer por la tarde un contingente caminó por los carriles centrales de carretera 57 causando un caos impresionante. Avanzaron desde la calle Socorro Blanc hasta la zona centro, lo que provocó pues muchas afectaciones en vialidades tan importantes como carretera 57, avenida Universidad, en el mismo distribuidor Juárez. Están exigiendo condiciones para poder trabajar.
13: Estamos buscando mejores condiciones laborales, también estamos buscando apoyo por parte de nuestro sindicato, y buscamos sobre todo mejores condiciones, condiciones para los derechohabientes, condiciones para nosotros, para tener y ofrecer una mejor atención.
7: Y bueno, pues por supuesto la vialidad estaba desquiciada. Hoy hay un amago de una nueva manifestación. No está confirmada, pero hay que decirlo, tampoco está descartada, porque ayer hubo a nivel nacional esta serie de movilizaciones en todo el país prácticamente. Hubo una reunión con la Secretaría de Gobernación del Gobierno Federal y no llegaron a acuerdos. En cuanto salieron de la misma, los representantes de los trabajadores del Instituto Mexicano del Seguro Social denunciaron esto, que no había ninguna acuerdo, que no había ningún compromiso y que continuarían con sus actividades de presión, por lo cual se intuye que efectivamente pues esto pudiera continuar el día de hoy. Sin embargo, estamos pendientes de la confirmación de qué es lo que está sucediendo y cuáles van a ser las estrategias de acuerdo que se van a estar construyendo. Lo que están demandando, creo que lo demandamos todos, más personal calificado en atención a los pacientes en el Instituto Mexicano del Seguro Social, pero yo sumaría en general en el sector salud, insumos para poder trabajar, mejores condiciones laborales, y no se refieren a sueldo. Ojo, están pidiendo pues que tengan las instalaciones, que tengan el equipo, que tengan el personal para poder trabajar. Vamos a ver qué es lo que sucede el día de hoy, pero insisto, a raíz de esta reunión con la Secretaría de Gobernación, en donde bueno, pues no llegaron a acuerdos, pues creo que es predecible que hoy continuarán las movilizaciones. Mientras tanto, bueno, pues lo que está sucediendo en la clase política es que están más preocupados por las elecciones que por atender este tipo de cuestiones. Hay un conflicto muy fuerte entre el Partido del Trabajo y el Movimiento de Regeneración Nacional. ¿Por qué? Porque hace un par de días, Alberto Anaya, el líder del PT Nacional, al ser cuestionado sobre las alianzas con Morena rumbo a las elecciones del 2027, declaró que si no los juntaron para elegir a sus coordinadores de la defensa de la Cuarta Transformación, fue porque los norteamericanos los presionaron. Así lo dijo Alberto Anaya.
14: Yo creo que hubo presión de los norteamericanos para un corrimiento al centro de la sociedad.
15: ¿Así ve a los coordinadores que se eligieron?
14: Ve a los personajes. La presión norteamericana está más fuerte de lo que se pensaba.
16: ¿Pero presión le tiene a los gobernadores o a la propia presidenta?
14: Es a todo el mundo, a todos los mexicanos. Estamos presionados. Hay interés de que el mundo dé un giro a la derecha y ve a América Latina cómo está.
7: Bueno, pues es lo que decían desde el PT. Esto no le cayó en gracia a Citlali Hernández, quien es la presidenta de la Comisión de Elecciones de Morena, y descartó que la presión de Estados Unidos haya pesado para la designación de sus coordinadores de la defensa de la Cuarta Transformación.
15: Y no está aquí el profe, de manera fraterna se lo quería decir. Difiero en lo que hace unas horas o ayer declaró. No estamos bajo presión de los gringos. No estamos cediendo a ningún grupo de interés. Estamos en un momento donde la presidenta Claudia Sheinbaum ha demostrado este equilibrio difícil entre la cooperación, la negociación y la defensa de la soberanía.
7: Bueno, pero por lo pronto ya hay un mapeo de cómo estaría pintando el escenario para Morena y sus aliados de cara a la elección del próximo año. Lo vamos a estar platicando un poquito más adelante. Hoy estamos cerrando semana con un montón de información, porque ayer también compareció ante la Junta de Coordinación Política el secretario de Seguridad y Protección Ciudadana, Omar García Harfuch. Ya más adelante te voy a platicar qué fue lo que pasó en la rueda de prensa, porque la comparecencia fue a puerta cerrada. Solo los integrantes de la Junta de Coordinación Política, lo único que pudimos ver es cómo a su arribo, bueno, pues había legislado
17: legisladoras que le gritaban que querían una foto, que querían beso del secretario de Seguridad y Protección Ciudadana. Con ese nivel de seriedad se llevó a cabo esta comparecencia, pero bueno, la rueda de prensa sí estuvo muy interesante porque vino como una segunda parte, una segunda comparecencia, pero ante los medios de comunicación, y ahí sí hubo cuestionamientos interesantes que ya te voy a compartir, y más en el marco de lo que recién ayer también se da a conocer sucedió en el centro penitenciario El Castillo en Mazatlán, en donde se reportaron disparos con arma de fuego, se reportaron 10 personas fallecidas, entre ellas un menor de edad, porque ayer era día de visita, estaba de visita en el penal y lamentablemente pierde la vida. Ya vamos a estar platicando de este tema y de todo lo que ha estado sucediendo en las últimas horas, que ha estado movidito, de verdad, lo vamos a estar compartiendo contigo. Así que te invito a que te quedes con nosotros, a que nos hagas llegar tus mensajes a través de las redes sociales. Ya conoces mis plataformas digitales, Erika Salgado en Facebook, arroba Erika-Salgado en X y Erika Salgado GM en Instagram. Enseguida regresamos.
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21: Diseña un aislamiento térmico y auditivo para proteger tu salud mental y paz. La psicología ambiental estudia cómo los espacios cerrados acumulan el ruido, convirtiendo nuestras casas en cajas de resonancia que saturan el sistema nervioso. El cerebro nunca duerme por completo. Sigue procesando los ecos y la vibración del entorno, aunque estemos en silencio. El exceso de ruido eleva el cortisol, provocando fatiga, dolores de cabeza y problemas de concentración. Los libreros empotrados llenos de libros actúan como un difusor acústico natural que rompe las ondas sonoras. Al tapizar una pared con literatura, reduces drásticamente la reverberación y el eco molesto en tu habitación.
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4: ¿Y tú has pensado en qué te arrepentirías antes de morir? Te voy a contar los arrepentimientos más comunes. Mariana Navarro, doctora en cuidados paliativos, narró los arrepentimientos más comunes en sus 25 años de acompañamiento a pacientes a morir. Y sorprendentemente, los top 5 tenían que ver con vínculos humanos. 1. Haber sanado la relación con alguien. Papás, hijos o hermanos. 2. No expresar mis sentimientos, como no pedir perdón, no decir te amo. 3. Haber tenido el coraje de vivir una vida auténtica a mí mismo y no a la que otros esperaban de mí. Siguiente, haberme mantenido en contacto con amigos y amigas. Y haber pasado más tiempo con personas que amo y no haberle dedicado tanto tiempo al trabajo. En los top 5 no mencionan temas económicos, sino el enfoque está en las relaciones humanas. Al escuchar estos arrepentimientos, ¿cambiarías algo en tu vida? Sígueme en redes sociales como @MarionCortina.
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7: Cuando son las 7 de la mañana con 14 minutos, el termómetro está marcando 14 grados. Hoy se siente bastante fresco el ambiente y la pregunta es ¿qué está pasando en San Luis Potosí? Por eso nos estamos enlazando con Nadia Ochoa, coordinadora estatal de Protección Civil en el estado. Muy buenos días.
8: ¿Qué tal? Muy buenos días, Erika. Gracias por el espacio.
7: ¿A qué se deben estas condiciones climatológicas que estamos enfrentando y qué es lo que podemos esperar, coordinadora?
8: Es correcto, el día de hoy justo estamos amaneciendo con temperaturas frescas. Se prevé que se mantenga el día de hoy y mañana principalmente, y sobre todo en la parte sur del estado. En este sentido, bueno, puedo informar que tenemos actualmente 2 huracanes, uno en la parte del Pacífico y otro en el Golfo. Isaías en Golfo actualmente es huracán categoría 3 y Simón, que es categoría 2, hoy por la madrugada es que ascendió a categoría 2. Sin embargo, estos 2 huracanes no afectan de manera directa a San Luis Potosí. La razón por la que tenemos estas lluvias es precisamente de manera indirecta los remanentes. Y pues bueno, por el momento San Luis Potosí no se encuentra en un estado de alerta por estos 2 fenómenos, estos 2 sistemas. Sin embargo, sí es importante resaltar que la próxima semana también vamos a tener temperaturas frescas y lluviosas, principalmente el día de hoy, mañana y el próximo fin de semana.
7: Es decir, las condiciones que estamos viviendo el día de hoy van a prevalecer por lo menos, digamos, una semana impactando San Luis Potosí. ¿Cuáles son las recomendaciones para la población?
8: Sí, claro, y de hecho es principalmente, como bien lo menciono, por Villa de Reyes, Villa de Arriaga, zona centro, zona media, y pues principalmente las recomendaciones que damos desde la Coordinación Estatal de Protección Civil es que justo cuando caigan las lluvias, esperemos no principalmente puntuales, pues bueno, no cruzar los ríos, los arroyos o las calles inundadas, mantener siempre libres de basura las coladeras y los desagües enfrente de nuestras casas, y sobre todo también cuando nos agarra la lluvia en la calle, disminuir la velocidad. Esto es muy importante, mantener la distancia entre los vehículos, mantener también nuestras luces prendidas y tener a la mano también siempre los números y teléfonos de emergencia, que son los principales, el 911, Protección Civil, Bomberos, Cruz Roja. Es muy importante que al momento en el que tengamos algún suceso, sí reportarlo de inmediato a las autoridades, justo para que podamos atenderlo.
7: Claro, ahora me decías, ¿cuáles van a ser las zonas, digamos, más afectadas por las condiciones de lluvia y el descenso de las temperaturas?
8: Sí, principalmente la zona sur de todo el estado. Como bien menciono, San Ciro, Santa María, Tierra Nueva, Villa de Arriaga también, pero nuestro monitoreo constante también es en la zona huasteca, puesto que es una de nuestras zonas de

0: riesgo. Actualmente y afortunadamente no hemos tenido algún reporte de apoyo extraordinario. Afortunadamente la intención de las lluvias ha bajado la intensificación. Entonces, pues bueno, estas son noticias buenas para San Luis Potosí, pero no descartamos que tengamos algún evento puntual.
1: Coordinadora, pues te agradezco mucho que nos estés dando la información en estos momentos en que pues todavía podemos tomar las acciones y las prevenciones necesarias, y estamos en comunicación contigo bajo cualquier circunstancia. Muchas gracias.
0: Claro que sí, muy buenos días.
1: Nadia Ochoa, Coordinadora Estatal de Protección Civil, platicando con nosotros. Bueno, pues ya lo escuchábamos, hay por lo menos un par de fenómenos climatológicos, un par de huracanes que están pues impactando a nuestro país, en el caso de San Luis Potosí. Bueno, pues lo que nos estarán generando, ya lo escuchabas, es descenso de los valores de temperatura y condiciones de lluvia. De hecho, precisamente lo que nos está compartiendo la Coordinación Estatal de Protección Civil es que hoy en la zona centro tendremos una temperatura máxima de 22 grados, una mínima de 15, zona media 25 la máxima, 18 la mínima, zona huasteca 34 la máxima, máxima 22 la mínima, y en el altiplano 26 grados la máxima, 15 la mínima. Esas serían las condiciones climatológicas para el día de hoy. Como ya lo escuchábamos, pues sí, estamos esperando lluvias, estamos esperando descenso de los valores de temperatura, ya estamos viviendo el efecto de frentes fríos que empiezan a golpear a nuestra entidad, y bueno, pues estas condiciones van a prevalecer por lo menos en la próxima semana, es decir, el día de hoy, el fin de semana, todavía la próxima semana, para que lo tengas en consideración. Y bueno, también para que lo tengan en consideración los tomadores de decisiones en los planteles educativos, por supuesto, para proteger a nuestros menores, y también en los centros laborales. Y otro tema que no podemos perder de vista es lo que está sucediendo con la economía de nuestro país. Van dos monitoreos en donde la inflación se mantiene a la alza, y por supuesto es un tema que ya está llamando la atención y que ya está generando algunas predicciones de cómo está la economía de nuestro país y qué es lo que esto está mostrando. Pero a nosotros, quien siempre nos ayuda a poner las cuentas claras, es el doctor Raimundo Tenorio. Doctor, ¿cómo estás? Muy buenos días. ¿Qué está pasando con la inflación?
2: Muy buenos días, mi querida Erika. Como siempre, un gusto saludarte a ti y a todos mis amigos y amigas potosinos. Y bueno, mira, lo que está ocurriendo pues es el impacto del traslado de precios de los productores hacia los consumidores. Esto quiere decir que mientras los productores enfrenten incrementos en sus costos, pues los márgenes de ganancia se reducen, o bien esos empresarios se comen parte de su ganancia o bien lo trasladan a los consumidores. En esto ha tenido que ver, desde luego, el precio de la energía, que tiene que ver, desde luego, con el consumo de gas natural y con el petróleo, fundamentalmente. Al momento que se incrementan los precios del diésel en estos meses, en lo que va del año prácticamente, esos precios son trasladados a todo lo que se transporta, sobre todo mercancías alimentarias, mercancías obviamente enlatados, etcétera, de reparto, que esos costos se están trasladando al consumidor, incluso a nivel de las ventas al detalle, que justamente es ahí donde el Instituto Nacional de Estadística y Geografía recaba los precios de los bienes. Bueno, pues en esas comparaciones mes a mes, la inflación no ha estado por debajo del 3.5% anual. Cualquiera podría decir, bueno, pues ese 3.5% yo no lo veo en el incremento de precios, por ejemplo, de los boletos de avión. Pues sí, porque es temporada baja, pero sí lo veo en las mercancías alimentarias como el jitomate, la cebolla, las frutas frescas, etcétera, en donde estos precios, al trasladarse a nuestra canasta de consumo, impactan más nuestro ingreso, y ya no llegamos a la quincena, llegamos al día número 13 y andamos completando con el crédito el consumo del día a día. Aquí también tiene que ver otros insumos alimentarios como son los cárnicos, sobre todo los derivados de perco, incluso la carne de pollo, que dicho sea de paso, la oferta actual de pollo está cubierta prácticamente en la mitad, en el 50% por importaciones provenientes de Brasil. De otra manera, si se cubriera con producción interna, estaríamos hablando de precios mucho más arriba. Llegan a precios muy castigados las importaciones de pollo desde Brasil. El índice, obviamente, de precio al consumidor refleja este incremento promedio, y en esos precios que varían hacia arriba y hacia abajo, bueno, pues posiblemente el mes que viene, cuando sean retiradas las tarifas especiales de bajas en precios de electricidad, sobre todo en el centro norte del país, con el clima, pues veremos un impacto también en los precios al consumidor por el pago de energía eléctrica. Y más ahora con el consumo de gas natural, que como has dado debida cuenta aquí en otros espacios, pues estamos solamente con reservas de consumo de gas natural para 3 días. Esto genera mucha especulación e incrementa también los precios a nivel industrial. Entonces, bueno, pues sí estamos metidos en un problema, porque incluso pues esto, esta especulación con precios de productor, el productor se anticipa e incrementa los precios antes de que sus materias primas suban de precio. Claro. Entonces, podríamos estar terminando el tercer trimestre de este año con una inflación por arriba del 4%. Creo que aquí también tiene mucho que ver con lo que hemos venido platicando en otros temas, con las expectativas propias del Banco de México con respecto a la inflación. Y aquí, bueno, pues las tasas de interés, el precio del dinero también se traslada obviamente a los consumidores en muchos de los servicios que consumimos. Entonces, bueno, pues este enemigo público número uno, que es la inflación, ahí está metido siempre en contra de lo que traemos en el bolsillo, se come nuestro ingreso, y además pues las expectativas que vendrán hacia finales de año, mi querida Erika, como siempre, en el ajuste de salarios.
1: Finalmente, doctor, lo que estamos viendo y ante lo que nos encontramos es una tendencia, es decir, ¿seguiremos enfrentando un aumento en la inflación?
2: Mira, sí, el fenómeno inflacionario siempre va a estar presente porque hay ciclos en la producción de muchos bienes, sí. Y además la escasez misma que se puede dar por circunstancias como las que acabo de mencionar de materias primas, bienes intermedios, la misma especulación de las centrales de abasto, etcétera, siempre va a estar ahí presente este fenómeno de la inflación, pero es un hecho también que la baja oferta que hay también de bienes nacionales provoca que al momento que se sustituye con importaciones, y más ahora con un tipo de cambio que se ha ajustado a la alza, provoca esta especulación de que antes de que el tipo de cambio siga depreciándose, claro, y tenga yo que pagar como empresario importaciones más caras, mejor aumento el precio de una vez desde ahorita, antes de que mis importaciones me cuesten más caras.
1: Claro.
2: Entonces, ese es un fenómeno sistémico. Pero bueno, aquí lo que vale la pena es de que no especule usted, no compre mercancías para la alacena que no va a requerir almacenar por más de un mes. Y es...
1: Sí. Uy, perdimos la comunicación con el doctor Raimundo Tenorio, pero estábamos cerrando ya la conversación en donde nos decía, no especule, no ayude a la especulación, no salga corriendo a comprar por el mayoreo lo que no va a consumir, lo que no va a necesitar, porque lo único que hacemos es pues encrudecer esta situación. Ya nos decías, doctor, no vayan corriendo a llenar la despensa de papel higiénico ni de nada que no vayan a usar en estos momentos, no hay por qué generar esta alarma.
2: Así es, sí, mi querida Erika, ni hay por qué generar esta alarma.
1: Gracias, doctor. El doctor Raimundo Tenorio platicando con nosotros. Tenemos que hacer una pausa, pero antes avisarte, la calle de Cuauhtémoc está cerrada en la esquina con terrazas, es decir, donde está la sede, las oficinas administrativas del Instituto Mexicano del Seguro Social, para que no te tome por sorpresa. Siguen en manifestación los trabajadores. Al parecer a eso obedece el cierre de esta vialidad de la calle de Cuauhtémoc en la esquina con terrazas, cerrada al parecer por esta huelga del Instituto Mexicano del Seguro Social. Vamos a la pausa, regresamos.
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10: ¿Sabías que el estruendo de un cohete este septiembre puede activar el mismo circuito de pánico que un bombardeo? 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La salud empieza por respetar el entorno y por respetarte a ti mismo.
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13: La historia de un continente no se escribe con reyes ni guerras, sino a través de la evolución y resistencia de su fauna salvaje. Europa, una historia natural, escrita por Tim Flannery y publicada bajo el sello de Editorial Malpaso, narra la espectacular vida de este territorio desde hace 100 millones de años. 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Europa, una historia natural, es un relato arrollador que explora los avances de la edición genética actual para resucitar a criaturas extintas del pasado con el objeto de preservar nuestro abundante presente.
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0: olvidarte. 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
1: La probabilidad de que te muerda un varano es minúscula. ¿Pero qué antibiótico te darían? La mordida de un varano es una emergencia. Por suerte, este lagarto solo vive en Asia. Se creía que su boca solo tenía bacterias, pero estudios recientes descubrieron que también producen un veneno que impide la coagulación de la sangre, causando sangrado y caída de presión. En el hospital, te abrirían la herida para limpiarla a presión, ya que los dientes del varano arrastran carne en descomposición de la carroña que come, y te administrarían de inmediato por vía intravenosa amoxicilina con ácido clavulánico o ciprofloxacino, combinados a veces con clindamicina.
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3: Ayer, trabajadores del Instituto Mexicano del Seguro Social de todo el país salieron a manifestarse en la exigencia de mejores condiciones laborales, insumos, personal suficiente, recursos para poder trabajar y para poder brindar una atención de calidad. Denuncian pues que ellos están resultando ser el eslabón más débil, al que responsabilizan pues de todo lo que sale mal, cuando en realidad no se están teniendo las condiciones para poder atender de manera adecuada a los pacientes, a los derechohabientes. En San Luis Potosí, esto fue lo que sucedió y Paulina Bárcenas nos trae el reporte.
4: Erika, buenos días. Como lo mencionas, trabajadores del Instituto Mexicano del Seguro Social en San Luis Potosí se sumaron a la serie de protestas y manifestaciones que se han dado a lo largo del país, con la principal exigencia de contar con mejores condiciones laborales y las herramientas necesarias para brindar atención de calidad a la derechohabiencia. Fue poco después de las 7 de la noche que un grupo de trabajadores tomó los carriles centrales de la carretera 57 con dirección de La Pila a la zona centro, esto a partir de conocido centro comercial de la zona oriente y muy cerca de las instalaciones de la clínica 50 del IMSS. Bueno, pues al ser una hora pico por el regreso de trabajadores de la industria de su jornada laboral, la protesta generó largas y largas filas de tráfico y con ello obviamente la inconformidad de automovilistas, que en algunos casos optaron por brincar sus vehículos por los camellones o las áreas de contención para pues así incorporarse a los carriles laterales, vías en las que la circulación sí estaba fluyendo pero de manera muy lenta y entorpecida, esto a pesar de la presencia de elementos de diversas corporaciones que estaban pues brindando, digamos, cierta seguridad al contingente o con sus patrullas en esta zona, pero en muy pocos casos agilizando la vialidad. Bueno, fue cerca de las 8:30 de la noche que este contingente, cada vez más nutrido y al que se sumaron varios vehículos, llegó al distribuidor Juárez para tomar Avenida Universidad e instalarse pues frente a las oficinas del instituto y luego cruzar la zona centro hasta llegar a las oficinas del sindicato de Avenida Cuauhtémoc, en donde ya era un grupo importante número conformado por personal administrativo de apoyo, camilleros, enfermería, médicos especialistas, laboratoristas y trabajadores sociales, quienes exigían contar con los insumos suficientes para realizar sus labores y ofrecer un trato digno a los pacientes, también un incremento salarial decente y cambios en su representación sindical. Esta manifestación fue tomando fuerza conforme los trabajadores iban concluyendo sus jornadas laborales y guardias en distintas clínicas como la 50, la 47, la 1 y la 2. Es importante señalar, Erika, que en el trayecto sí hubo expresiones de molestia hacia los manifestantes, pero también de respaldo por parte de la ciudadanía, quienes los estuvieron apoyando a través de su claxon cuando pues circulaban a su lado, o con gritos como el IMSS a mí sí me salvó. Incluso, bueno, pues hay una persona, pudimos ver, ¿no?, como una persona que señaló haber sido atendido en urgencias hace varios años, les expresó pues su respeto y su respaldo a estos trabajadores del IMSS.
3: Gracias, Paulina Bárcenas. Y justamente me estoy enlazando con Areli Mireles, ella es enfermera del Instituto Mexicano del Seguro Social. Areli, gracias por tomar la llamada. Buenos días. Y a ver, ¿a qué obedecen estas manifestaciones?
5: Hola, buenos días. Muchas gracias por esta entrevista.
3: ¿Por qué se están manifestando? Sí.
5: Este movimiento es porque estamos exigiendo a nuestro Sindicato Nacional de Trabajadores del Seguro Social a nivel nacional que se haga una nueva revisión a nuestro sueldo, se haga un congreso extraordinario y que eliminemos la ley Mordaza. La destitución de nuestro secretario a nivel nacional, el doctor Rafael Olivo, a una mejor pensión o jubilación digna, y no estamos de acuerdo en las afueras. Que tengamos mejores insumos, mayor cobertura de personal, instalaciones dignas, y todo esto para una atención digna y segura a todo el derechohabiente del Instituto Mexicano del Seguro Social. Esas son nuestras exigencias.
3: Ahora, dime una cosa, Arely, en estos momentos, ¿en qué condición están? Ayer los vimos marchar sobre carretera 57 rumbo al Centro Histórico, pero dime una cosa, hoy, ¿cuáles son las acciones que tienen programadas como parte de esta manifestación?
5: Mira, nosotros estamos coordinados a nivel nacional con las diferentes dependencias que nos están representando, sí, a cada delegación, y estamos sobre la marcha. Hasta que no tengamos una respuesta de nuestro sindicato a nivel nacional, nosotros vamos a seguir tomando instalaciones del sindicato y del Instituto Mexicano del Seguro Social.
3: ¿Tienen tomada la delegación en Cuauhtémoc?
5: Así es.
3: ¿Van a tomar alguna otra instalación o está tomada alguna otra instalación?
5: Hasta ahorita no. No tenemos pensado otra, hasta otra indicación que tengamos a nivel nacional.
3: Ahora dime una cosa, ¿cómo están resolviendo el tema de la atención a los derechohabientes? Porque entiendo que el servicio no está suspendido en el Instituto Mexicano del Seguro Social. ¿Cómo están organizando esta manifestación y a la vez manteniendo la atención de los derechohabientes?
5: La atención del derechohabiente está de manera normal. Todos los trabajadores estamos en nuestros horarios, estamos trabajando todas las categorías. Todo está funcionando normal. Nosotros estamos haciendo guardias en nuestras horas libres a contraturno, organizadamente, para estar aquí tomando las instalaciones.
3: Es decir, y esto lo quiero destacar, la atención a los pacientes no se está viendo afectada. Ustedes están manifestando, digamos, en los horarios en los que no tienen turno, en los que no están en esta atención. Han corrido las versiones de que hoy tomarán de nueva cuenta carretera 57. ¿Esto es cierto o están, como decías, a la espera de las indicaciones a nivel nacional?
5: Al parecer sí hay un grupo, pero ellos son de bienestar. Okay. Están ajenos a nuestro movimiento.
3: Es decir, ellos no forman parte de la manifestación que ustedes están llevando a cabo.
5: No, esta es a todos los agremiados al Sindicato Nacional de Trabajadores del Seguro Social a nivel nacional.
3: ¿Qué respuesta están esperando, Arely? Porque esto que están pidiendo, pues sí, implica recursos públicos, ¿no? El fortalecimiento de sus sueldos, de sus pensiones, los insumos, más personal. Sí, estamos hablando de una reforma mayor, no estamos hablando de una cuestión menor. ¿Qué respuesta esperan y quién tendría que darla? Porque sabemos que ayer se reunió una representación con la Secretaría de Gobernación a nivel federal, que no hubo acuerdos, que salieron y manifestaron que no los existían. ¿Qué respuesta están esperando?
5: Esperamos que nuestro líder a nivel nacional, el doctor Olivos, promueva, proponga un nuevo congreso extraordinario,
3: sí,
5: y se haga la nueva revisión.
3: Ahora,
5: el congreso extraordinario se lleva a cabo las revisiones salariales, los estatutos y las coberturas, insumos, etcétera.
3: Ahora, Arely, vámonos al origen. ¿En qué condiciones están trabajando? ¿Cuáles son los retos que ustedes están enfrentando como personal médico, como personal de enfermería, como personal administrativo que trabaja en el Instituto Mexicano del Seguro Social?
5: Tenemos muchas deficiencias. Desde la deficiencia de poca cobertura, de falta de insumos, de equipo electromédico ya con fallas, de otras generaciones, no tenemos tecnología, no hay ni medicamentos.
3: Ahora, hemos atestiguado situaciones recientes que han volteado los ojos justamente a lo que pasa en el Instituto Mexicano del Seguro Social. Me refiero a lo que sucedió en Durango, lo que sucedió en otra clínica del Instituto Mexicano del Seguro Social, en donde menores recién nacidos pues pierden la vida a consecuencia de una bacteria, y la respuesta de la autoridad es: pues vamos a investigar al personal. ¿Es realmente responsabilidad de ustedes o esto obedece a esa crisis en la que se encuentran de insumos y de personal?
5: En mi opinión, creo que es varias instancias, sobre todo el patrón. Esto es una investigación de todos los involucrados en el proceso de atención al paciente. No solamente es de una persona, es de todos los involucrados en el proceso del cuidado y la atención del derechohabiente en el instituto.
3: Ahora, la delegación en el caso de San Luis Potosí, ¿qué respuesta les ha dado a ustedes?
5: No hemos tenido ningún acercamiento, ninguna persona de la delegación ha venido a dialogar, no tenemos ninguna respuesta de ellos.
3: Bueno, Arely, pues yo te quiero pedir que nos mantengan, por favor, al tanto de cómo avanza este tema. Es muy importante para nosotros y más cuando tiene que ver con justamente un asunto que hemos venido abordando constantemente en este espacio, la falta de atención al sector salud, la desatención que hoy está lamentablemente pues costando vidas y que los está poniendo a ustedes en una situación muy compleja. Te quiero pedir que, por favor, nos mantengan al tanto de lo que suceda.
5: Claro que sí, aquí vamos a estar informando y al pendiente de la situación.
3: Gracias, Arely Mireles, ella es personal de enfermería del Instituto Mexicano del Seguro Social, pues platicándonos lo que están viviendo, lo que están enfrentando y lo que van a hacer. Ella ya nos mencionaba esta manifestación en la 57 anunciada, es del IMSS Bienestar, pues están aprovechando también la coyuntura, me parece, un poco para visibilizarse, estarán saliendo ahí, no propiamente la gente del Instituto Mexicano del Seguro Social como tal. Ellos van a esperar las indicaciones a nivel nacional para ver qué determinaciones toman. Las únicas instalaciones que están tomadas son las de la delegación en la calle de Cuauhtémoc. El resto, nos decía, hospitales, atención, está funcionando, no lo están tomando, al menos ellos, y están trabajando en sus turnos, es decir, se están manifestando en sus horas de descanso, en sus horas libres. Esto es un tema que también vale la pena destacar, porque no están sacrificando la atención a los derechohabientes, y eso es importante también que tú lo sepas. Pero bueno, creo que varios de sus reclamos los hemos escuchado desde mucho tiempo, y veremos cuál es la respuesta y la atención que se les da. Vamos a hacer una pausa, al regresar hablando de manifestaciones e inconformidades, bueno, pues también en la Facultad de Derecho de la Universidad Autónoma hemos estado viviendo una serie de expresiones que vale la pena revisar a qué obedecen, qué está pasando ahí, y lo vamos a platicar al regresar de la pausa.
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3: Te hemos estado dando cuenta aquí de las manifestaciones que se han estado viviendo y las expresiones en la Facultad de Derecho de la Universidad Autónoma de San Luis Potosí. De hecho, hace unos días platicamos con la directora, con quien encabeza pues la institución, y nos decía que había sido un grupo de 6 alumnos que habían tomado las instalaciones. Nosotros, muy extrañados, lo que estudiamos, 6 alumnos son capaces de bloquear una instalación de una facultad tan grande como la de Derecho de la Universidad Autónoma, pero esa era la respuesta que se daba. En los días posteriores han surgido más expresiones, más manifestaciones e incluso decisiones por parte de la máxima casa de estudios universitaria, y por eso me estoy enlazando con el rector Alejandro Cermeño, rector de la Universidad Autónoma de San Luis Potosí. Rector, ¿cómo estás? Buenos días.
19: Muy bien, buenos días, Erika, un gusto saludarte.
3: Rector, pues, ¿qué reportes tienen ustedes? ¿Qué está pasando en la Facultad de Derecho?
19: Bueno, mira, estamos en una comunidad estudiantil joven, inquieta. Y en sí mismo, en la Facultad de Derecho, pues tradicionalmente ha sido una facultad que la juventud que está ahí como estudiante, pues es una juventud que tiene muchas, es muy inquisidora y tiene muchas formas de manifestarse. Efectivamente, lo que te dijo la directora es totalmente cierto. Un grupo de 6 alumnos tomó la facultad. En teoría, según la versión, es que días anteriores a eso había habido manifestaciones en redes sociales que un grupo de alumnos iba a tomar la dirección, la facultad. Entonces los alumnos se adelantaron bajo la premisa de que querían proteger la facultad, que no la tomaran otros grupos, y de apoyar a la directora en este momento, a la licenciada Georgina.
3: Ahora,
19: que fuera la razón de la toma, aparentemente.
3: Ahora, una cosa es esa toma y luego lo que sucedió en los días posteriores, en donde aparecen tendederos, en donde se denuncian una serie de prácticas, pues, por decirlo menos, poco adecuadas dentro de la Facultad de Derecho. ¿Sobre eso qué saben, rector?
19: Bueno, es algo que hemos estado trabajando ya desde hace mucho tiempo, más de 3 años hemos trabajado con la Facultad de Derecho. Ahí hay algunas situaciones que no son del todo correctas desde hace muchos años. Y una de ellas es la inasistencia de un grupo de maestros que no están cumpliendo sus actividades y que también los estudiantes han exigido a estos maestros pues que cumplan sus actividades. Claro. Y los tendederos van muy encaminados a hacer algunas denuncias puntuales sobre algunas personas. No hubo en este momento, al menos que yo tenga conocimiento, puntualizaciones sobre cuestiones de acoso, de hostigamiento, etcétera. Fueron más hacia las cuestiones administrativas. Y una manifestación, un grupo en contra de la secretaria general y otros a favor de la secretaria general. Pues entonces esto es muy complejo para nosotros, o sea, la directora creo que lo ha manejado muy bien. Lamentablemente, para mí, lamentablemente, la secretaria general presentó su renuncia irrevocable y bueno, pues hay que respetarla. Yo creo que no debemos de reaccionar así a las presiones de un grupo de estudiantes, porque pues al final la secretaria estaba haciendo una buena función y es una persona muy capaz, pero bueno, ella decidió no permanecer en su puesto, lo cual se respeta, y bueno, en eso estamos ahora, en buscar un nuevo perfil para secretario general de la facultad. Ya la licenciada Georgina me hizo favor de platicar conmigo hace un par de días de algunos perfiles que ella tiene. Yo espero que sea, al final de cuentas, todo para bien de la facultad.
3: Pero a ver, para dejarlo en claro, rector, en medio de estas expresiones había reclamos hacia la secretaria general de la Facultad de Derecho de la Universidad Autónoma de San Luis Potosí, Citlali Enriqueta Aranda Cermeño, y es ella quien decide presentar su renuncia. Es decir, no la separan ustedes, no la separa la directora, ella decide renunciar.
19: Así es, sí, eso que quede muy claro. Ella fue la que decidió renunciar.
3: Ahora, decías, la directora ya te está presentando algunos perfiles, pero dime una cosa, a ver quién le va a querer entrar en medio de señalamientos, en medio de acusaciones. El asunto de fondo es, rector, ¿cómo van a recuperar la estabilidad en la Facultad de Derecho?
19: Bueno, yo creo que con el cumplimiento de la normativa, así es como se va a recuperar. Y la normativa, al final de cuentas, es muy clara. Vamos a tener que nombrar un secretario general. El secretario general lo nombro yo a petición de la dirección. Entonces, en cuanto la licenciada Georgina, de los perfiles que me enseñó, que me propuso, platique con ellos y ella considera que hay uno ya adecuado y que acepta, pues será nombrado. Ahora, siempre los cambios, va a haber quien esté de acuerdo con el nuevo perfil y quien no. Pero bueno, esto es parte de la vida universitaria. Nosotros somos una institución que tenemos obviamente respeto a las diferentes formas de pensar. Sí. Y como buena universidad, pues tenemos esa universalidad de opiniones y hay que respetarla y hay que convivir con ella, ¿no?
3: Finalmente, rector, ¿se mantienen las actividades de manera habitual en la Facultad de Derecho? ¿Y qué medidas van a tomar con estos maestros? Porque tú dices aplicar la norma, sí, pero aplicarla en todos los sentidos. ¿Qué van a hacer con estos maestros que no están cumpliendo su responsabilidad y que los alumnos hoy les están reclamando que se presenten a dar clases?
19: Mira, Erika, esto es un problema muy importante en muchas instituciones y la universidad no es ajena a esto, pero te voy a decir una cosa, el problema número uno es atacar los derechos sindicales. Ahí llega un momento en que realmente estás amarrado porque los sindicatos protegen mucho las actividades de los profesores y a veces, aunque no estén cumpliendo, es prácticamente imposible hacer algo legal contra esas personas. Nosotros estamos haciendo nuestro trabajo, levantando actas, acudiendo a los tribunales de trabajo, y nuestra función como nuestra abogacía de general de la universidad pues está haciendo también acciones para dar de baja a algunos maestros. Lo hemos logrado en este mismo año, en esta misma facultad hemos logrado dos bajas de profesores por esas razones, que se han demostrado las faltas y llega un momento en que ya son insostenibles incluso para el mismo sindicato. Pero sí, el problema realmente es que creo que hay un sindicalismo mal aplicado y el cual se abusa. Más que sea una protección para el trabajador, muchas veces eso le permite trabajar un abuso. No estoy hablando, por supuesto, que todos los trabajadores lo hagan, claro. Pero si hay un grupo de trabajadores que aprovecha esos resquicios de las normas sindicales, de los contratos colectivos, para pues tratar de no hacer sus actividades como les corresponde.
3: Es una pena, rector, porque, a ver, hace tiempo el dar clases, y creo que todavía para muchos maestros de la Universidad Autónoma de San Luis Potosí, el dar clases en la máxima casa de estudios es más un honor que un trabajo. Es más, muchos de ellos, como están por hora clase, pues ni siquiera es el tema de la percepción salarial, sino es el asunto de poder ser un catedrático de la Universidad Autónoma de San Luis Potosí. Es una pena que haya quien lo tenga este honor y que no cumpla con su responsabilidad. Te quiero pedir, rector, que nos mantengas al tanto de lo que sucede en el nombramiento de la nueva secretaria general de la Facultad de Derecho, pero también pues del resto de las acciones que están llevando a cabo para pues generar la estabilidad que requiere la máxima casa de estudios universitaria. Muchas gracias, rector.
19: Un abrazo, Erika, que tengas un día.
3: Muy buenos días. Alejandro Cermeño, el rector de la Universidad Autónoma de San Luis Potosí, platicando con nosotros. Tengo que hacer una pausa, pero al regresar vamos a estar hablando de uno de los grandes proyectos del Ayuntamiento de la Capital y que, si se hace bien, podría venir y podría significar un buen avance para San Luis Potosí. Este proyecto que se tiene para el puente en Avenida Hernán Cortés, ¿cuáles son los detalles de esta obra? ¿Cuál va a ser el impacto? ¿Los tiempos? ¿Se va a hacer? ¿No se va a hacer? Lo vamos a platicar al regresar.
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20: La posibilidad de utilizar la infraestructura del Museo del Ferrocarril como una de las estaciones del proyecto del tren de pasajeros es remota, por lo que se analizan nuevas alternativas para una terminal en el centro. San Luis Potosí registró 18 atrocidades y eventos de alto impacto durante el primer semestre de 2026, cifra que colocaron a la entidad entre las de menor número de casos documentados en el país. El alcalde Enrique Galindo anunció la pavimentación del acceso principal a Capulines para mejorar la movilidad y calidad de vida de sus habitantes. También se realizaron trabajos de limpieza y mantenimiento en la zona.
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4: Según las estadísticas globales, somos uno de los países que más horas trabaja en el mundo y uno de los que menos riqueza genera. ¿Por qué? Porque confundimos estar ocupados con ser productivos. Sudar la gota gorda sin educación, sin estrategia y sin herramientas no te hace un héroe del trabajo. Te convierte en el empleado más barato de tu propio negocio. El esfuerzo físico tiene un límite. Tu cuerpo. La estrategia, no. Deja de romantizar el agotamiento. Si al final del día te duele todo el cuerpo, pero tu cuenta de banco está vacía, no estás luchando por tus sueños. Estás pedaleando una bicicleta estática. Trabajar duro te da para sobrevivir. Trabajar de forma inteligente te da para vivir.
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4: ¿Cuál es tu posibilidad real de que te muerda un varano en Asia? Aún como viajero frecuente, tu estimación es del 0.000001%. Por ejemplo, en toda la historia moderna de Singapur, el número de humanos mordidos por varanos urbanos es extremadamente bajo, apenas unos cuantos casos documentados por década. Los varanos son animales asustadizos. Si ven a un humano, su primera reacción es salir corriendo al canal de agua más cercano o trepar un árbol. Solo muerden si cometes la imprudencia de pisarlos por accidente, arrinconarlos para tomarles una foto o intentar alimentarlos. Si te mantienes a 2 metros de distancia, tu probabilidad es literalmente cero.
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12: Se prevé que se mantengan temperaturas frescas, sobre todo en la parte sur del estado, y posibles lluvias puntuales, señaló Nadia Ochoa, coordinadora estatal de Protección Civil en San Luis Potosí. El impacto del incremento de costos de la producción se está trasladando a los consumidores, fue lo que dijo el economista Raimundo Tenorio. Aunque las dificultades energéticas han sido parte de las responsables de este nivel de inflación que estamos enfrentando, Tenorio señaló que no es necesario llegar a realizar compras de pánico. Arely Mireles, enfermera del Instituto Mexicano del Seguro Social en San Luis Potosí, participante de las movilizaciones, señaló que las manifestaciones que se están llevando a cabo a nivel nacional responden a las deficiencias respecto a insumos, material y también a sus condiciones salariales. Aseguró que la atención a los derechohabientes no se ha visto comprometida ni interrumpida, aunque sí se tomaron las instalaciones del sindicato y cerraron vialidades a la altura de la clínica número 2. El rector de la Universidad Autónoma de San Luis Potosí, Alejandro Cermeño Guerra, mencionó que tras las manifestaciones en la Facultad de Derecho, la secretaria general de la institución decidió renunciar a su cargo de manera irrevocable, a pesar de que los sindicatos protegen al profesorado, aunque no estén cumpliendo con sus responsabilidades y con sus obligaciones, señaló que se están tomando acciones al respecto. La Fiscalía General de la República es la que determinará si se investiga a Amilcar Olán, amigo cercano a los hermanos Andy López Beltrán y Gonzalo López Beltrán, por presuntos actos de corrupción y presuntamente ligado a actividades ilícitas de Iván Casarín Molina, alias El Tanque, aseguró Omar García Harfuch, secretario de Seguridad y Protección Ciudadana del Gobierno Federal. 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Un saludo muy especial a todas las personas que están en sintonía desde San Ciro de Acosta a través del 97.3 de FM y también a todas las personas que ya nos están haciendo llegar sus comentarios, su comunicación a través de las transmisiones en vivo, particularmente nuestra transmisión en Facebook, en donde siempre están muy activos. Muchísimas gracias. Gracias por tus opiniones, Dafne de la Torre, en donde dice que, bueno, pues este tema de las manifestaciones, pues sí es preocupante porque hay este anuncio de que cerrarán hoy carriles centrales de carretera 57. Nos decían los trabajadores del IMSS que esto es una manifestación aparte de los de IMSS Bienestar, la que está anunciada, pero todavía no sabemos si se va a llevar a cabo o no, y eso que ya son las 8 de la mañana con 2 minutos. Vámonos con más información. Hay un proyecto que sin duda alguna está llamando la atención, anunciado por parte del Ayuntamiento de la capital. ¿Y por qué llama la atención? Por lo conflictivo de la zona para la cual se está proyectando y además por la relevancia que esto pudiera tener si se plantea de manera correcta. Me refiero al proyecto del puente en la avenida Hernán Cortés, cuya licitación ya está en curso. Y yo me estoy enlazando con el doctor Sergio Chávez, secretario de Obras Públicas, director de Obras Públicas del Ayuntamiento de San Luis Potosí. ¿Cómo estás? Muy buenos días.
0: Muy buenos días, Erika, a ti y a todo tu auditorio.
12: Oye, gracias por tomarnos la llamada y, bueno, pues preguntarte primero, ¿en qué consiste este proyecto y en qué etapa se encuentra?
0: Bien, Erika, muy buenos días a ti y a todos los que nos escuchan. Y bueno, comentarte que, además de este proyecto de 7 que hoy en día, comentarte de las 70 obras que tenemos en proceso y del bacheo diario que atendemos, y esta obra del paso superior de Fray Diego de la Magdalena, consta de un proyecto de más de 17.600 metros cuadrados de superficie de construcción. 9.000 metros cuadrados de ellos son sobre este puente superior, que consta de una longitud de 580 metros lineales, de una rampa de acceso y salida, con una superficie que lo que cruza precisamente lo que son las vías en 220 metros lineales. Este puente constará de los 4 carriles que se conservarán, los que van 2 hacia las salidas hacia Zacatecas y los 2 que vienen hacia Juan del Zarro, Erika. Tema más específico, pues bueno, se construirá a través de estas traves pretensadas con estas rampas de muros estabilizados y pues bueno, es lo que consiste este proyecto ahorita.
12: ¿Cuáles son los tiempos de realización?
0: Bueno, ahorita como estamos en el proceso de las bases, Erika, nosotros tenemos un tiempo planeado, pero también dependemos mucho de la liberación de estas bases para poder plasmar, una vez que nos liberen las bases de licitación, ya este tiempo de ejecución.
12: Ahora, ¿cuál sería el impacto que tendría en esta zona? Que sabemos que es muy conflictiva, pero ¿cuál sería el impacto? ¿Qué cantidad, digamos, de coches estaría canalizándose a través de este puente y qué representaría, digamos, para la zona?
0: Bueno, recordar que actualmente el tiempo de traslado de 20 minutos por el tema de los semáforos, que hoy en día los vehículos que transitan en esta zona estaríamos logrando en este cruce reducirlo a 2 minutos en toda esta congestión que existe desde el crucero de Damián Carmona hasta todo lo que es Fray Diego, desde Damián Carmona hasta el crucero de Plan de Ayutla y llegar hasta la iglesia del Saucito.
12: Ahora, ¿esta obra es distinta, va en el mismo sentido de las que ya se tenían proyectadas y que no se van a poder realizar por cuestiones precisamente de los tiempos?
0: Bueno, en el tema de los tiempos, pues bueno, tenemos la confianza de que se libere, Erika, precisamente estas bases de licitación, y en el tiempo de ejecución confiamos en que con esta liberación nosotros tenemos tanto el recurso y la planeación correcta para llevarla a cabo.
12: ¿Cómo se decide? ¿Cuál es la mejor, cuál es, digamos, el proyecto más viable para esta zona? Te lo pregunto porque nos están haciendo llegar justamente un cuestionamiento en donde nos dicen que los muros estabilizados dividen las áreas, que si no sería mejor una estructura de concreto que no pierda las vistas de ambos lados.
0: Bueno, es precisamente, Erika, por el tema constructivo. El tema de las vías, al momento de hacer un paso superior, es necesario construir rampas. Al hacer construcción de rampas hay que contener lo que es el material de terracería y tenemos que construir precisamente estos muros que contengan este material para hacer estas rampas y también conservar y sobre todo, aparte de la construcción de este puente, vamos a reparar las vialidades alternas, que son los dos carriles que nos quedan todavía de comunicación para las colonias, tanto para la industria de la aviación y las colonias aledañas, y vamos a reparar, a rehabilitar también más de 9,000 metros cuadrados que se me estaba pasando decir.
12: Ahora, entiendo que esto forma parte del banco de proyectos que tiene el Ayuntamiento de la Capital. ¿Cuáles son el resto de las obras que sí se van a poder realizar?
0: Bueno, confiamos, Erika, que todas las obras, todos los proyectos que están en revisión hoy en día por parte de la Contraloría del Estado, que nos las puedan liberar. Pero comentarte que hoy en día tenemos por hacer un skate park en el Rosedal, al norte de la ciudad. También tenemos por realizar un tanque de agua que servirá para resolver el tema aquí en el sur de nuestra ciudad, aquí en la colonia Bellas Lomas. Tenemos por arrancar estas dos obras, que en la siguiente semana estaremos dando el arranque. Pero también recordar que tenemos aún pendiente estas obras de la salida, el puente de la salida, el paso inferior de salida a Guadalajara. Tenemos el eje 140, la pavimentación de Peñasco. Tenemos la unidad deportiva de La Garita. Tenemos 4 zonas de vialidades potosinas también con muchas calles para pavimentar más de 80,000 metros cuadrados, que confiamos en que nos puedan liberar estas bases y bueno, ayudar a la ciudadanía. Y hoy en día comentarte también que Jacobo Payán en la entrevista anterior comentaba que llevábamos un muy buen avance para poder concluir en este año.
12: ¿Quedaría terminado este puente de Jacobo Payán hacia Salvador Nava este mismo año?
0: Sí, ese es
12: porque el, nos quedan el plan que nada tenemos. Más lo que queda de octubre, noviembre y diciembre.
0: Claro, Erika, el avance que tenemos al día de hoy es de acuerdo a lo que tenemos planeado. Hoy en día ya tenemos en fabricación lo que son las traves, que son los elementos más tardados, por decirlo así, pero hoy en día ya están en fabricación lo que es la rampa de incorporación sobre el Jacobo Payán, ya casi está concluida. Comentarte que la incorporación hacia Salvador Nava a la vuelta Rutilo Torres, comentaba yo que jueves o viernes de esta semana, o sea, el día de hoy, le íbamos a aperturar por temas de estas lluvias que se presentaron. Vamos a aperturar el día lunes para poder abrir esta zona y que pueda ya ayudar a todos los vehículos que puedan transitar ya sobre este cuerpo, sobre el Boulevard Jacobo Payán, y se puedan incorporar ya a Salvador Nava y transitar hacia Rutilo Torres.
12: Director, pues te agradezco mucho que nos compartas esta información finalmente sobre este puente en la zona de Hernán Cortés. Me decías, como todavía no está terminado pues el tema de las bases y de la licitación, etcétera, entiendo que todavía no tienen los tiempos de arranque ni de culminación, pero una vez arrancado, ¿cuánto tiempo tomaría y cuáles son las garantías de seguridad de la obra que se están buscando?
0: Bien, mira, el proyecto que nosotros tenemos para ejecución ronda entre 7 y 8 meses de ejecución, Erika. Eso es lo que tenemos planeado. Sí. Por los tiempos de liberación, esto nos puede obligar a reforzar los tiempos ya en la ejecución una vez que nos liberen, pero tenemos, como te digo, lo más importante, la planeación, tenemos el proyecto, tenemos el recurso, y sobre todo que, pues bueno, decirle a la ciudadanía que este proyecto de Fray Diego de la Magdalena es un proyecto y una muestra de seguir trabajando, planeando para nuestra ciudad, sí, en proyectos de infraestructura que mejorarán la movilidad para San Luis Potosí.
12: Estorgio Chávez, director de Obras Públicas del Ayuntamiento de la Capital, pues como siempre te comprometo que sigamos en comunicación para ir revisando los avances. Muchas gracias.
0: Gracias, Erika. Un saludo a todos.
12: Muy buenos días. Nosotros vamos a hacer una pausa. Al regresar vamos a estar platicando precisamente de los 15 años de Morena, que ha sido todo un tema en esta semana. Lo conversamos al regresar.
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3: De la peste negra al coronavirus, de Marco Antonio Mendoza Bustamante. Es un gran repaso por las obras literarias centradas en pandemia. Marco Antonio Mendoza Bustamante estudió Derecho y Periodismo y sin duda alguna ama la literatura con pasión. Su libro, De la peste negra al coronavirus, las pandemias que la literatura nos cuenta, es un sucinto paseo, editado por Panorama, por los clásicos que han hablado de la enfermedad, desde la Ilíada de Homero hasta Ensayos sobre la ceguera de José Saramago. En apenas 100 cuartillas volveremos a disfrutar los momentos más intensos de esas magnas obras literarias que usaron la enfermedad para indagar sobre la humanidad.
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3: Si te gustan las historias sobre invasiones alienígenas, El Kraken Despierta es una de las mejores novelas que puedes leer. El escritor británico John Wyndham tiene la cualidad de describir los momentos más horrendos con una naturalidad que te hace vivir a ti mismo las catástrofes descritas. En El Kraken Despierta, nos presenta el relato de una invasión extraterrestre y la forma en que escalón por escalón la sociedad va cayendo en la desesperación con ese tono melancólico, deprimente y muy inglés, que es la tónica de la ciencia ficción británica desde La Guerra de los Mundos. El Kraken Despierta es una novela de John Wyndham editada en la colección Runas de Alianza Editorial.
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10: Estamos de regreso. Gracias por todos tus comentarios sobre los temas que hemos abordado en esta mañana. Vaya que tenemos mucho de qué hablar y entre ellos en la agenda está, por supuesto, los 15 años del Movimiento de Regeneración Nacional en medio de mensajes que llaman la atención, de llamados a la unidad, a no dejemos que una elección nos divida, cuando pues el nombramiento de los coordinadores de la Cuarta Transformación ha generado pues ya mucho desgaste al interior del movimiento, pero dicen algunos con suficiente tiempo para que esto quede remediado de cara a la elección del próximo año. Me estoy enlazando con Javier Contreras, politólogo, a quien siempre nos da mucho gusto tener en este espacio. ¿Cómo estás, Javier? Muy buenos días.
11: Hola, Erika. Muy buenos días a ti y a todo tu auditorio.
10: Oye, pues se cumplen 15 años. La quinceañera está de fiesta y se llama el Movimiento de Regeneración Nacional y lo festeja estando en el poder. Pero a ver, ¿qué ha significado desde su nacimiento para la democracia de este país y actualmente qué está aportando Morena al sistema político mexicano de nuestro país tal cual?

0: Sí, Erika. Mira, Morena representa sin duda alguna una transformación profunda del sistema de partidos mexicano. Creo que su surgimiento lo debemos entender a partir de un desgaste muy importante que los partidos de la transición democrática, estamos hablando PRI, PAN, PRD, habían tenido, ¿no? Y que se desgastaron de una manera también muy, muy rápida. Esto más indudablemente un desgaste en la población también, de que a pesar de que había habido un cambio importante con la alternancia, pues a final de cuentas no veían, la población no veía reflejado eso necesariamente pues en su vida cotidiana, ¿no?
1: Claro.
0: Y eso llevó a que en su momento Andrés Manuel López Obrador armara el movimiento. Efectivamente son 15 años del movimiento, 12 como partido, 8 como gobierno. Y es una transformación meteórica realmente, o ha sido una transformación meteórica, pero justamente debemos entender estos tres momentos. Uno como movimiento, uno como partido y otro como gobierno. Como movimiento hizo algo muy importante, que fue instalar nuevos temas en la agenda pública, tratar de incorporar demandas legítimas de población que pues no había sido realmente escuchada, incorporada, y eso es algo que se le debe de reconocer al movimiento de Morena. Ahora bien, como partido, sin duda también vino a transformar totalmente el sistema de partidos mexicano, vino a ofrecer una nueva alternativa, pero la apuesta por su rápido crecimiento, que implicó un alto pragmatismo, incorporar a viejas élites de los otros partidos, élites muy cuestionables, por supuesto, incorporar a partidos políticos como el Partido Verde, el PT, en su momento algunos otros partidos también dudosos que ya desaparecieron, le permitió avanzar electoralmente de una forma muy rápida y alcanzar el poder, pero sin lograr institucionalizarse, sin lograr establecer reglas internas, equilibrios internos de juego que le pudieran dar viabilidad a largo plazo. Y entonces eso genera un crecimiento muy rápido, pero con una gran inestabilidad interna. Y luego como gobierno, Erika, como gobierno se ha encontrado con el problema de cumplirle a aquellos sectores que incorporó como movimiento, que incorporó en su discurso, y luego en las estrategias para cumplirle, o en las políticas públicas para cumplirle, se enfrenta pues con las consecuencias no deseadas, se encuentra en su apresuramiento por cumplir, y comienza a establecer ciertas medidas como la austeridad republicana, que al final de cuentas vino a debilitar la capacidad operativa del Estado, porque se hizo un mal diagnóstico ahí, pero se necesitaban recursos inmediatos para poder ofrecerle a estos sectores que apoyaron al movimiento y luego, claro, al partido. Y entonces eso llevó a que la forma de gobernar y de sacar adelante algunas de las políticas, tratando de mantenerse en el poder para tener tiempo de cumplir, digámoslo así, llevó a que muchas de las medidas que se han seguido sean medidas que tienen consecuencias negativas para la institucionalización del mismo partido, la institucionalización y la fortaleza del Estado, y por supuesto para la democracia en nuestro país, Erika. Entonces, claro, lo que tenemos es que por un lado, pues sí vino a refrescar, vino a mover de manera importante la dinámica política en nuestro país, pero los resultados no son necesariamente los mejores.
1: Uy, es que no es lo mismo ser oposición que ser gobierno, ¿no?
0: Exactamente, lo que se ha encontrado es justamente con estas contradicciones entre reconocer e incorporar demandas, hacer promesas electorales y luego tratar de cumplir esas demandas sin desequilibrar al mismo Estado. Eso no es algo fácil, y sobre todo que cometieron un grave error, que fue despreciar el conocimiento. Ese desprecio del conocimiento acumulado al interior del mismo, de la misma administración pública, el conocimiento que te da las mismas instituciones académicas, los perfiles técnicos, el conocimiento, claro, que te da la misma crítica a través de los medios, porque te van señalando dónde estás fallando y te permiten reconocer tus puntos de debilidad. Ese que para mí es un grave error, los ha llevado justamente a entrar en un proceso de desgaste igual de rápido que su crecimiento. Entonces, bueno, lo que tenemos hoy, pues son fuertes contradicciones dentro del mismo Morena, que son producto de cómo surgió y de cómo creció. Es decir, hoy hay mucha gente que está totalmente pues desanimada y decepcionada del movimiento. Por ejemplo, las madres buscadoras, por ejemplo, los padres de Ayotzinapa, por ejemplo, los mismos migrantes, por ejemplo, un gran grupo de gente que los apoyó desde la izquierda en México, esperando que hubiera mejores condiciones de democratización. Luego, tienes hacia el interior de Morena muchos decepcionados también hacia el interior del partido, muchos decepcionados, unos porque fueron los iniciadores, organizadores del movimiento, que fueron desplazados por estas élites viejas, pragmáticas, que llegaron al partido y que si hoy vemos son los que se están quedando con las candidaturas principales. Luego tenemos a otro grupo también de esas élites viejas que están también decepcionadas porque no les está tocando el hueso que esperaban.
1: Claro.
0: Tenemos a los mismos partidos que se asociaron a Morena, que hoy también están molestos porque Morena se está quedando con el plato lleno y a ellos no les están dando nada. Y luego tenemos a mucha gente que no necesariamente es militante ni simpatizante de Morena, que también está decepcionada justamente por la forma en que se han estado haciendo las cosas. Y esto le tenemos que sumar un conflicto interno más, que tiene que ver que estas contradicciones internas del propio movimiento y luego del partido se reflejan expresamente en la cuestión del liderazgo. Hoy tenemos un liderazgo compartido, fracturado totalmente entre Andrés Manuel López Obrador y Claudia Sheinbaum. Tenemos una presidenta que sigue estando muy sola en cuestiones operativas, que va dando palos de ciego porque o se plega a lo que le manda el liderazgo de Andrés Manuel López Obrador, o se pliega a lo que le manda el partido, o se pliega a lo que demandan las condiciones externas al partido y las condiciones propias de la dinámica política y de la dinámica internacional. Entonces, es un problema bastante fuerte, Erika.
1: Sin duda. Javier, por eso te agradezco muchísimo que nos permitas platicar contigo para que nos pongas esta claridad de en dónde estamos parados y en dónde está parada la quinceañera que hoy se llama Movimiento de Regeneración Nacional. Muchas gracias, Javier.
0: Hasta luego, es un gusto como siempre.
1: Muy buenos días, el politólogo Javier Contreras platicando con nosotros, y nosotros vamos a una pausa porque al regresar vamos a seguir con el análisis que ha dejado estos 15 años de Morena para nuestro país, para San Luis Potosí, y además en el escenario de la coyuntura electoral para la elección del próximo año en donde se están disputando gubernaturas. Vamos a platicar de ello al regresar.
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12: Efectivamente, hay mesa, hay pasteles de Antares y hay muchos temas que estar analizando en esta mañana. Ya están con nosotros José Luis Fernández del Partido Verde, bienvenido.
13: Hola Erika, buenos días compañeros, buenos días, bienvenido.
12: Hoy nos acompaña Emilio Rosas del Movimiento de Regeneración Nacional, el partido que está hoy celebrando 15 años. Bueno, en esta semana estuvo celebrando los 15 años. ¿Cómo estás, diputado? Bienvenido.
14: Muy bien, gracias a Dios, contento.
12: Gracias por acompañarnos. Santiago Samanillo del Partido Acción Nacional, bienvenido.
15: Mi querida Erika, compañeros, un gusto estar con ustedes. Excelente viernes para tu gran auditorio.
12: Oye, siempre agendamos temas y nos supera la realidad, pero hoy, bueno, le quiero dar continuidad a lo que platicábamos antes de la pausa. 15 años del Movimiento de Regeneración Nacional, ¿qué representan para este país, Emilio?
14: Bueno, Morena es un movimiento político y social de lucha contra el sistema de privilegios que administraba el PRIAN. Es un movimiento también que vela por la justicia social, por el bienestar de la población, que ha sabido resistir incluso fraudes electorales, que ha sabido incluir para generar la victoria de 2018 con aliados como el Partido Verde, el Partido del Trabajo, y que hoy representa a la presidenta Claudia Sheinbaum Pardo. Representa 71% de aprobación y también representa el gobierno más eficaz en la historia de nuestro país. Hablemos de los datos, porque bien dicen que dato mata relato. En 2011, el 0.6% del PIB para programas sociales, 360 mil millones de pesos, hoy 1 billón de pesos, y en San Luis Potosí tenemos 981 mil beneficiarios. La tasa de desempleo en 2011, hace 15 años, era del 5%. Hoy es del 2.7%, casi la mitad. Y el más importante, la pobreza. Podemos decir que en 2010 la pobreza en México tenía 54 millones de pobres, 46% de la población. En 2026 es el 30% de la población, teniendo un récord histórico de disminución de 15 millones de pobres, y algo de lo que nos da mucho orgullo a los morenistas y a nuestros aliados, el incremento al salario mínimo. Como lo tenían en 2011, eran 58 pesos al día. Ahora, en 2026, aprobado por el Congreso de la Unión y por el Congreso del Estado de San Luis Potosí, 315 pesos al día. Entonces, pues mucho que festejar, pero también mucho que analizar para que la transformación continúe.
12: José Luis Fernández, misma pregunta, ¿qué representa Morena para este país?
13: Bueno, sin duda alguna es un movimiento que irrumpe en la escena nacional, que muy rápidamente se posiciona por el mensaje certero en su momento, en un momento que tenía el país bastante complicado y que tenía a personajes políticos encumbrados en los puestos de gobierno completamente alejados del territorio, no tenían ningún tipo de conexión con la ciudadanía, vivían en una burbuja, y bueno, pues el trabajo territorial y el discurso que plantea el movimiento en aquel momento pues irrumpe en la escena nacional con gran éxito. En muy pocos años logran ganar la presidencia de la República, probablemente sea de sus primeros triunfos electorales, porque los vimos participar en elecciones anteriores, sobre todo entre 2015 y 2018, en varios estados en los que estuvieron cerca de ganar espacios de representación, pero que no les alcanzó en ese momento. Se gana la presidencia en el 2018 y a partir de ahí pues se viene desarrollando este movimiento. Nosotros en el Partido Verde hemos caminado con este movimiento porque coincidimos en muchos de sus postulados. También tenemos algunas diferencias, pues eso también lo dejamos claro. Pero creemos que por lo menos en política social se va por el camino correcto. Coincido plenamente con Emilio. El tema del salario mínimo creo que es uno de los logros más importantes, porque además se hace de una manera consensuada con la iniciativa privada, con los empresarios, que ha traído grandes beneficios a los trabajadores. La gran inversión en obra social creo yo también que es una parte determinante para sacar de la condición de pobreza a muchos millones de mexicanos, y bueno, mucho que festejar, coincido, pero también pues muchos retos por delante, ¿no? Yo creo que no todo está resuelto, creo que hay grandes pendientes que tenemos que seguir construyendo y que tenemos que seguir trabajando para resolverlos.
12: Santiago.
15: Bueno, qué gran interrogante nos planteas hoy, mi querido Erika. ¿Qué representa el lanzamiento? Porque hay que ser muy puntuales. Hoy festejan los 15 años de que el líder moral del movimiento, Andrés Manuel, lanza precisamente en el Auditorio Nacional este movimiento político. Sí. Y discrepando absolutamente de mis compañeros, para mí los 15 años de Morena representan absolutamente un luto nacional. Y quiero utilizar esta frase, esta palabra, este adjetivo de luto, porque las personas estamos de luto cuando perdemos a un ser querido. Y en ese sentido, desde la llegada de Morena al gobierno, que son 8 años, 2018 cuando gana la presidencia Andrés Manuel, la verdad es que este país ha venido en retroceso, perdiendo todo el andamiaje institucional, muchas libertades y prerrogativas ciudadanas, y eso a los datos y a la realidad que imperan en los mexicanos me remito. Veníamos construyendo con gran esfuerzo, lucha, incluso la vida de muchos mexicanos del pasado, un México institucional, de instituciones sólidas, un México democrático, un México de contrapesos. ¿Y qué tenemos hoy en 2026? Se eliminó la división de poderes, hoy el Congreso de la Unión es simplemente una oficialía de partes, cooptaron el Poder Judicial, que hoy lo tenemos persiguiendo a críticos o a juzgadores que emiten resoluciones en contra de los intereses gubernamentales, la destrucción absoluta de instituciones autónomas que dotaban de acceso a la información a la ciudadanía, el desmantelamiento del sistema de salud. Vean, de verdad, 11 niños muertos de septiembre a la fecha, Erika, en estas unidades de cuidados intensivos neonatales por un tema de infección y bacterias. Le redujeron el presupuesto hasta el tema sanitario de los hospitales. Es verdaderamente demencial y criminal cómo ha actuado el gobierno en turno. En tema de educación quieren entrarle, último lugar en la prueba PISA cuando habíamos dotado de excelencia académica nosotros, porque pues no importa las evaluaciones, que los niños sigan transitando en su país. Quieren hablar de corrupción, los dos actos más corruptos de la historia de México, huachicol fiscal y Sergalmex, y sin responsables, sin investigaciones serias. Eso representa la llegada de Morena y por eso creo que los mexicanos estamos de luto.
12: Emilio, ¿qué decir al respecto?
14: Pues que lo que le interesa a las personas que nos están escuchando es su calidad de vida. Y aquí lo que podemos ver es una baja histórica en homicidios dolosos porque entregaron un país incendiado. Podemos ver que de 2015 a 2018 pues había un promedio de 36,000 víctimas de homicidios dolosos al año. Y desde el último año y medio que tiene la presidenta Claudia Sheinbaum atendiendo la estrategia de seguridad con la atención a las causas, que es muy importante, lo tenemos aquí en la capital de San Luis Potosí y en Ciudad Valles, yendo a las colonias más desprotegidas, pues ha reducido en 54% con la coordinación con los estados. Entonces, es muy importante que hay un ambiente de menos violencia, que en el bolsillo de las personas hay más poder adquisitivo, que se emprendió una campaña, un programa para poder congelar la deuda del Infonavit, beneficiando a millones de trabajadores, que se están construyendo viviendas, en fin. Eso es lo que mantiene la aprobación del 71%. Ha de ser muy difícil estar en esta mesa defendiendo una aprobación del 15-16% como la terminó Enrique Peña Nieto. Pues por eso no están. Para nosotros pues es muy fácil, porque la gente avala el gran gobierno que lleva la presidenta Sheinbaum y se ve en las 32 entidades federativas.
12: A ver, antes de que sumen más esta historia, les quiero presentar la imagen que Polis ha presentado sobre cómo pintan las elecciones para el próximo año, para el 2027, en cuanto a las entidades federativas. Y llama la atención, en el caso de Movimiento de Regeneración Nacional, ¿cuáles tendría más o menos en la preferencia? Baja California, Campeche, Colima, Guerrero, Nayarit, Quintana Roo, Sinaloa, Tlaxcala y Zacatecas. Esto para Morena. Para el Partido Verde, aliado, San Luis Potosí, es uno de los bastiones que se prevé que pueda sostener. En el caso de Nuevo León, el Partido Revolucionario Institucional, y en el caso del Partido Acción Nacional, Aguascalientes, Baja California Sur, Chihuahua, Querétaro, Sonora, serían los que lograría detener, pues, el Partido Acción Nacional, que lograría tener bajo al menos la preferencia electoral que se está marcando en estos momentos. Varios temas que analizar. A ver, primero, ¿qué nos está diciendo esto de la estrategia de los aliados, José Luis Fernández? ¿Está funcionando o no está funcionando? ¿Va más allá de la coalición que formalmente se pueda firmar? Es decir, el hecho de que, por ejemplo, San Luis Potosí esté pintándose de verde, ¿significa que lo está perdiendo Morena, pero lo mantiene Claudia Sheinbaum?
13: Bueno, nosotros hemos sido aliados de la presidenta desde el día uno. De la presidenta y de Morena. Con Morena hemos transitado en la Cámara Federal en el 99.9% de los temas, ¿no? La realidad es que nosotros aquí en San Luis Potosí tenemos un gran reto porque en el 2021 y 24 la gente nos otorgó la confianza, nos colocó como la primera fuerza política en el estado. Tenemos una gran organización y pues la mayoría de las encuestas serias nos colocan en las posibilidades de sostener la gobernatura de San Luis Potosí, la mayoría de las alcaldías y la mayoría de los diputados, tanto federales como locales. Es decir, que estaríamos en condiciones muy favorables para mantener esta condición de primera fuerza política en el estado de San Luis Potosí. Por supuesto que nosotros encontramos coincidencias con la manera de atender la problemática de parte del gobierno federal y pues le jalamos para el mismo lado de la carreta. Entonces, para nosotros, cuando vemos imágenes como esta, el Partido Verde bien posicionado en San Luis Potosí, pues señale que vamos por buen camino y no hay que aflojar el paso.
12: Pero solo en el caso de San Luis Potosí, que ese también es un tema que llama la atención. Tengo que hacer una pausa, pero al regresar hablamos de ello. ¿Quién está ganando y quién está perdiendo con estas coordinaciones que ha determinado el Movimiento de Regeneración Nacional y que creo que hoy se ven reflejadas en ese mapa, digamos, electoral para el 2027? De eso y, por supuesto, de lo que está pasando con estas manifestaciones del Instituto Mexicano del Seguro Social, de la crisis en el sector salud, platicamos al regresar.
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2: 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La cuarta temporada de Ted Lasso llega a Apple TV. Previo al estreno de la cuarta temporada, Ted Lasso protagonizó el medio tiempo del Mundial y hoy no es extraño ver en camisetas y carteles no solo apoyo al ficticio equipo AFC Richmond de Roy Kent y Jamie Tartt, sino frases memorables. En las temporadas anteriores, un personaje mexicano también nos regaló otra de las frases más memorables. Football is life, el fútbol es vida. Frase insignia de Dani Rojas, interpretado por Cristo Fernández, quien es además el autor de la frase. Como una lección de soltar y seguir adelante. Ted Lasso también nos enseñó a ser como un pez dorado, un animal que solo tiene 10 segundos de memoria efectiva, así para olvidarlo mal.
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8: Ya estamos de regreso. Antes de la pausa presentábamos el mapita de cómo van pintando las cosas para cada una de las fuerzas políticas en cuanto a las gubernaturas, nada más las gubernaturas que estarán en juego para el próximo año. Y bueno, ¿qué decir al respecto, Santiago?
9: A ver, es bien interesante este mapa que nos presentas, Erika, porque congruentemente con lo que he venido sosteniendo en semanas y meses pasadas, la verdad es que la caída del oficialismo, sobre todo de Morena, es trepidante. Ha venido perdiendo el movimiento, legitimación casi 20%, y la presidenta, si bien tiene un 70, la verdad es que inició su periodo con 78, es decir, también hay un detrimento, una disminución en la legitimación y en el apoyo ciudadano que hay. Y hoy nos presentas prácticamente de las 17 entidades, 10 para la oposición, y 10 para el oficialismo y 7 para la oposición, y esto se verá incrementando ya cuando haya rostros que abanderen las candidaturas, ¿no? En primer lugar. Hay algunas de análisis y sorpresas. Por ejemplo, Sinaloa, sería inadmisible que los ciudadanos, después de vivir en plena guerra civil, mantengan un desgobierno como el que les presenta Morena, sin lugar a dudas. Por otro lado, sostenías, ¿quién ha sido el gran ganón de estas designaciones? Yo creo que se le ha dado mucha injerencia o mucha voz a los gobernadores. Sí, yo lo que veo a la luz de los coordinadores que han venido definiendo son los gobernadores. Veo también un incremento de perfiles del Verde a abanderando diferentes entidades. Creo que el Verde, sin lugar a dudas, está abanderando 3 entidades que yo por lo menos detecto, que es Baja California, Quintana Roo. Y veo poca injerencia o decisión por parte de Palacio Nacional. Esa es la realidad de las cosas. Yo sí veo que Claudia Sheinbaum no ha tomado decisiones o se ha mantenido al margen en cuanto a la designación de los coordinadores de Morena, que son los que se han designado hasta el momento.
8: ¿Es así, Emilio? ¿O le ha jugado a la estrategia de bajo el emblema del Verde o sin el emblema del Verde, pero ganamos porque ganamos?
10: Pues la política de coaliciones le corresponde al Comité Nacional de mi partido. Y nosotros, por supuesto, que en San Luis Potosí, lo ha dicho mi presidenta Rita Osalia, vamos a participar con decisión para el 2027, de acuerdo a cómo termine el encuadre nacional. Entonces, pues a lo que nosotros nos toca es fortalecer el trabajo de territorio, es lo que se ha estado haciendo con los coordinadores estatales. ¿Quién gana? Pues gana el movimiento, gana la presidenta Sheinbaum, porque ya tenemos cabezas en cada uno de estos 17 estados que están convocando a la organización territorial, a los comités que emprendimos desde hace un año, que están viendo los frutos de esta afiliación masiva, exitosa, que se empezó a principios del año pasado. Y yo lo que creo es que pues hay una gran diferencia entre cómo ve el PAN y el PRI. Digo, Santiago es una persona decente, pero sus dirigentes no. Y la verdad es que como lo ven ellos, pues es ganar un estado para ganar negocio. Y como lo hemos visto en la Cuarta Transformación, es ganar un estado para poder traer beneficios y transformación a la vida pública desde las comunidades más alejadas, los ejidos, los barrios, los pueblos, hasta las grandes metrópolis.
8: Oye, Emilio, acusaba el PT justamente en esta semana que había existido mucha presión por parte de Estados Unidos y que eso había motivado algunas de las decisiones del nombramiento de los coordinadores de la defensa de la Cuarta Transformación. Particularmente decían que ellos no los juntaron en estas determinaciones por la presión de Estados Unidos.
10: Pues cada quien es responsable de sus dichos y de sus actos. Hoy el PT está sentado en la mesa. Entonces, yo veo que nuestra coordinadora de alianzas a nivel nacional, Citlali Hernández, a quien le envío un gran saludo, tuve oportunidad de platicar con ella el domingo pasado, está haciendo un buen trabajo. Yo creo que la coalición va a prevalecer, así se ha mencionado en la mayoría de las contiendas que vengan, y seguiremos haciendo historia.
8: Oye, ¿va a prevalecer la coalición, pero de manera formal o no formal? A ver, José Luis Fernández, te lo pregunto a ti porque ya mencionabas el caso de San Luis Potosí. A ver, ¿realmente está en este dicho de la presidenta de voy a ganar, había dicho 13 gubernaturas, ¿no? Bajo el emblema que sea, pero ¿lo está logrando? ¿Le está concretando pues esas apuestas?
4: No, bueno, pues hay una coalición firme y sólida en este proceso electoral. Cuando menos en la gran mayoría de los 300 distritos federales iremos juntos seguramente. En el caso de las gobernaturas, pues la única que está encorchetada es San Luis Potosí, pendiente de definiciones, pero de ninguna manera podemos informar que estaría cerrada esta puerta. Por supuesto que no está cerrada la puerta hasta el momento en que vence el plazo para registrar una coalición en el estado. Entonces,
8: ¿el verde en San Luis Potosí es claudista?
4: Por supuesto, nosotros hemos acompañado a la presidenta en todas las luchas que ha dado desde que inició su proceso para convertirse en presidenta de México.
8: Es decir, haya o no haya coalición, ustedes van a seguir siendo claudistas.
4: Por supuesto, vamos a acompañar a la presidenta, eso no está en duda. Hasta la pregunta me extraña. La realidad es que nosotros tenemos muy claro cuál es nuestra posición política.
8: Es que hace un par de semanas todavía había también resistencia del verde y una presión muy fuerte mientras se le nombraban a los coordinadores de la transformación, de la defensa de la transformación.
4: Pues yo más bien creo que es un tema de percepción, porque lo que yo veo en mis compañeros a nivel nacional, pues es una gran relación entre los dirigentes de los partidos, ¿no? Por lo menos Arturo Escobar y Karen Castrejón veo que conservan una muy buena relación con la dirigencia nacional de Morena. Y también con el Partido del Trabajo. Con el Partido del Trabajo han surgido diferencias porque evidentemente ellos traían algunas cartas que estaban impulsando y que querían jugar y que, bueno, no resultaron favorecidos, pero falta el desdoble con los 300 distritos y faltan pues un montón de diputaciones locales y faltan un montón de alcaldías y todavía hay muchos cargos ahí en los que se pudieran ver representados ellos. Entonces yo tengo confianza en que la coalición se va a cerrar de una manera firme y vamos a ir
8: bien. El destape de Manuel Velasco hacia Omar García Harfuch, ¿fue para ayudarle o para meterle un 4? A ver.
4: Híjole, es que mi querido Manuel Velasco de repente nos mete en cada cosa.
8: Sí, él destapó a Ruth González.
4: Pues sí,
8: destapó a Margarita Harfuch.
4: Le gusta destapar perfiles. En los dos casos, tanto en el caso de Ruth como en el caso de Omar, pues a mí me encantaría que fueran abanderados. Yo me encantaría la circunstancia, pero creo que estamos bastante lejos para las definiciones de la parte federal y todavía estamos lejos con las definiciones en el estado.
8: Oigan, pero mientras esto sucede en el ámbito político, en el ámbito social nos estamos enfrentando en estos momentos a una manifestación muy fuerte, a una expresión muy fuerte y además que creo que encuentra muchísimo eco entre la población por parte de los trabajadores del Instituto Mexicano del Seguro Social. Ayer salieron a lo largo y ancho del país a tomar las calles, a manifestarse para exigir, y nos lo decían hace ratito la representación aquí en San Luis Potosí, mejores condiciones laborales, sí, pero que incluyen no solo el tema del salario y de las pensiones, ellos se refieren también a personal suficiente, a insumos para poder trabajar, y esto se da en la coyuntura de dos situaciones muy importantes. Primero, lo que ya mencionaba Santiago Samanillo hace rato, pues sí, el fallecimiento de recién nacidos en por lo menos dos clínicas del Instituto Mexicano del Seguro Social, bajo el argumento de una bacteria que los habría contaminado, pero que de inmediato el personal médico dijo, y de enfermería, esto tiene que ver con falta de insumos y falta de personal. Y el segundo, la denuncia que ha presentado ya ante la Fiscalía General de la República un abogado que representa a los padres interés de los niños con cáncer por el acuse de falta de medicamentos y de la compra de medicamentos en cantidades y en sumas millonarias que no son los necesarios. Es decir, que el gasto se hizo en medicamentos que no les sirven y que no son los que se necesitaban para atender a los niños con cáncer. Tengo que hacer una pausa, pero regresamos con este tema. ¿Qué está pasando en el sector salud en nuestro país? Enseguida volvemos.
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14: El gobierno del estado proyecta 3 terminales para un próximo tren suburbano dentro de la zona metropolitana de San Luis Potosí, con las que se busca generar una conexión ferroviaria interna. La Secretaría de Cultura solicitará al Congreso del Estado modificar la Ley de Ingresos para permitir un incremento de hasta 300% en las tarifas de acceso a los museos estatales. México acumula 50 muertes y 20.229 casos de sarampión, de acuerdo con el reporte más reciente de la Secretaría de Salud, con corte al 6 de octubre. San Luis Potosí ha registrado 19 casos.
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8: Ya estamos de regreso. Hay manifestaciones de los trabajadores del Instituto Mexicano del Seguro Social. Paulina Bárcenas cubrió ayer la manifestación aquí en San Luis Potosí y era inevitable empatizar con una causa como esa. Cuando sale el personal salud a decir necesitamos medicamentos, necesitamos personal, necesitamos insumos, pues ¿qué les decimos? Santiago Samanillo, ¿qué nos dice esto de cómo están las cosas en nuestro país?
9: No, bueno, desafortunadamente a la luz de la realidad, no de esta falsa narrativa carente de sustento objetivo material, pues yo decía que pues el lanzamiento de Morena representa un luto nacional que coincidentemente pues es este 2 de octubre, ¿no? Que no se olvida, primero por una masacre totalmente condenable en 1968 con los estudiantes que precisamente exigían libertades, y hoy regresa pues la cara más autoritaria de un gobierno como es el de Morena. Y de luto porque, por supuesto, una de las instituciones o temas más sensibles y más afectados desde la llegada de Morena es el sector salud. Y déjame ir por partes. Yo quiero recordarle a nuestro gran auditorio cómo desde 1995, Erika, se había erradicado en nuestro país el sarampión. Un tema de control, un tema de responsabilidad, un tema de vacunación. Y desde la llegada le bajan presupuesto, desinteresados en la salud de los mexicanos. Pues qué importa, no puede esperar. Y regresa en febrero del año pasado. Y hoy tenemos más de 25 mil casos de sarampión y cerca de 50 muertos. Te vas al tema de los medicamentos, que de verdad no solo es el acto de corrupción que por sí mismo indigna, ¿sí?, sino que el tema que tiene una consecuencia de naturaleza criminal, la muerte de enfermos que no pueden esperar sus medicamentos porque hay que entregarlos de la calidad y en el momento oportuno. Y esto es lo que está pasando hoy con el Movimiento Nacional para la Salud de los Niños con Cáncer, que está manifestando un total agravio en donde hay contratos que se compran medicamentos que no fueron entregados. Hay contratos que se compran medicamentos que no tenían la calidad ni las caducidades idóneas para temas tan sensibles como el cáncer. Hay incluso temas que venían caducos, que no tenían el reconocimiento de la autoridad. Verdaderamente que es inaceptable. Y finalmente, ayer en la noche, el movimiento del personal, gente que se juega la vida desde la pandemia, Erika, simplemente solicitando insumos, no pueden, además del riesgo que ellos corren, estar pagando los insumos que necesitan para curar a la gente. Es verdaderamente inadmisible, no podemos tolerar este tipo de actos de corrupción que, insisto, impacta en vidas humanas.
8: Medicamentos sin registro sanitario.
9: Sin registro sanitario, eso es a lo que me refiero.
8: Emilio.
10: Pues, sin duda la salud es uno de los ejes más importantes para la vida de las personas. Acá, como estamos atentos a lo que está sucediendo con las manifestaciones, hay que ser prudentes, hay que analizar, hay que escuchar, sobre todo cuando hay algún tipo de denuncia, de clamor. Yo lo sé, pues yo inicié en la política con el movimiento estudiantil de los 43 de Ayotzinapa, y bueno, veremos cómo se desarrolla y la responsabilidad que tenemos como representantes populares, representantes de ellos desde el Congreso del Estado, es en su debido momento ofrecer ayuda, ¿no? ¿En qué podemos apoyar? En cuanto a los medicamentos oncológicos, pues te diría que en lo personal es una causa que tengo. Incluso he hecho donaciones personales a AMANC aquí en San Luis Potosí, y bueno, los datos oficiales que se nos dan es que de la megacompra consolidada bianual del 2025 al 2026 fueron 74 mil millones de pesos dedicados a medicamentos oncológicos para comprar 21 millones de piezas, de las cuales se han distribuido 2 mil millones de piezas de medicamentos oncológicos en lo que va de estos dos años. Es la distribución de que nos dice pues los datos oficiales, ¿no? Entonces, creo que es importante que hagamos el contraste. Cuando la presidenta Sheinbaum ha construido 33 hospitales nuevos en lo que va de su gestión, pues lo que tenemos acá es que Fox, Calderón y Peña dejaron 317 unidades médicas inconclusas, elefantes blancos, como el Hospital Central, que se ha denunciado desde esta administración estatal.
8: Oye, Emilio, ¿y ya no es un elefante blanco? Digo, tú estás poniendo el caso del Hospital Central y lo que nosotros recibimos aquí todos los días, y seguramente tú como diputado local en las solicitudes de gestión, es que siguen sin operar el Hospital Central a los niveles que se había comprometido. Un hospital de primer nivel y que hoy no tiene el suficiente personal y que hoy no tiene los suficientes insumos y que hoy no están dando las atenciones, incluso que las han tenido que reducir en comparación con las que se brindaban anteriormente.
10: Sí, pues te sabrán comentar quienes administran el Estado, es decir, el gobierno del Estado, pero se los dejaron vacío. Esa fue una de las principales ejes del 2020-2021. obviamente, ante la nada, pues lo que se tiene que hacer es construir de cero. Yo creo que, aunque hay grandes retos que, por supuesto, que nos llegan al Congreso de San Luis Potosí, pues nadie te podría decir, a la gente que nos escucha y que lo atestigua en el día a día, que estábamos mejor en 2020, en el caso específico del Hospital Central, que el día de hoy.
8: ¿Y la megafarmacia? ¿Y los proyectos de dotación de medicamentos? Porque tú hablabas precisamente de cuánto se ha gastado, y en eso estoy totalmente de acuerdo, creo que nadie difiere, pero el asunto es, una cosa es que se compren medicamentos y otra, como decía Santiago, que sean los que se necesitan, los que tienen el registro, los que están ayudando a mejorar la salud de los pacientes.
10: Pues yo no soy auditor médico, sin embargo, creo en los datos oficiales que tenemos, y lo que sabemos es que la presidenta Claudia Sheinbaum ha emprendido una gran campaña nacional para tener La Clínica Es Nuestra, para tener Salud Casa por Casa, en fin, son grandes programas a nivel federal que se ven en todas las regiones de nuestro país y que sin duda están atendiendo una grave problemática. No vivimos en algún universo paralelo en donde no hay problemáticas de salud, hay problemáticas, hay que atenderlas, y se está haciendo de una manera responsable. Recientemente en el Congreso de San Luis Potosí, pues entramos al proceso administrativo que se tenía que dar para tener el IMSS-Bienestar como uno de los estados que ha firmado ese convenio. Sí. Los cambios no son de la noche a la mañana, pero nadie puede decir que en el pasado, cuando reinaba la corrupción, estábamos mejor.
8: José Luis Fernández, ¿qué decir de esto?
1: Bueno, sin duda alguna, el tema de salud es uno de las grandes áreas de oportunidad que tenemos. Yo en lo personal resaltaría, con respecto al tema del Hospital Central, pues que efectivamente en el año 2021, cuando toma posesión este gobierno, en ese momento este hospital estaba dentro de una red estatal, pues era un cascarón, no había absolutamente nada, lo único que estaba era el edificio, ¿no? Hubo que equiparlo, dotarlo de camas, de equipos, equipar los quirófanos, y resaltar el tema oncológico, una gran aportación que tiene este hospital, que tiene una central de mezclas precisamente para medicamentos oncológicos, que a pesar de que hoy está bajo la administración del gobierno federal, esta central de mezcla sigue funcionando, y considero yo que es uno de los grandes aciertos de este gobierno, del gobernador Gallardo. Además, el gobierno no ha renunciado a atender a la población en materia de salud, cuenta con una red de clínicas rosas en todo el estado que atienden a muchas familias, y hay un programa de salud casa por casa que se llama Visitando Corazones, que también ha tenido bastante éxito. Y en la parte federal, bueno, yo estoy con una buena expectativa. Hace algunas semanas anunció un dirigente de la Asociación Mexicana de Industria Farmacéutica pues ya la adjudicación de un contrato de cerca de 85 mil millones de pesos para abastecer medicamentos durante el año 2027-2028, que creo yo que se realiza en muy buen tiempo, que creo que hay tiempo suficiente para generar algunas planeaciones, y destaco una de las bases de este contrato que tiene que ver con la distribución. Las farmacéuticas tendrán la obligación de entregar estos medicamentos en 450 puntos en el país, y donde está la gran área de oportunidad es lo que en el sistema médico le llaman la última milla, ¿no? Que es poner el medicamento en manos de los pacientes en el momento oportuno. Ahí está la gran área de oportunidad en la cual nosotros vamos a darle un seguimiento a esta planeación, y vamos a empujar y a colaborar en la medida de nuestras posibilidades para que este proceso sea exitoso, porque no solo es comprar el medicamento, sino ponerlo en las manos del paciente en el momento que lo requiere. Y bueno, a diferencia de otros años, creo yo que esto se está haciendo con bastante tiempo. Biremex tiene una gran oportunidad de hacer una buena planeación y que podamos estar muy cerca de resolver este problema de desabasto en el año 2027-2028.
8: ¿Y los insumos y el personal médico que se requiere y el material? Porque a ver, ya nos están haciendo llegar varios mensajes, gracias, de verdad siempre lo digo, que en nuestro auditorio tenemos a la gente más preparada. Por ejemplo, les están haciendo la invitación invitación a que vayan a los hospitales, que los conozcan y que vean cómo están las cosas. También nos comenta Mauricio, hay estudios de cáncer que uno tiene que pagar de manera particular porque el IMSS no los ofrece y no son nada baratos. Y justamente también personal médico, que también ya nos hace llegar sus comentarios, y donde nos dicen precisamente las deficiencias y las carencias que están enfrentando justamente en el Hospital Central, en donde nos dicen que pues ellos están teniendo que llevar sus insumos, que se han topado con la situación de que no hay ni siquiera lo más básico, que son las gasas, por ejemplo, para poder atender a los pacientes. Santiago, ¿con qué cerramos?
9: A ver, sin lugar a dudas, no es un tema de casualidad o de accidente este mal momento que pasa el sistema de salud en nuestro país. Son las múltiples ocurrencias, ya sello característico del gobierno oficialista de Morena, como pasó con Abrazos No Balazos, que incendió el país. Pues lo mismo en el sector salud. Yo quiero recordarle, tu buen auditorio, cómo a la luz de esta narrativa falsa, siempre la corrupción, destruimos el Aeropuerto Internacional de México, que iba a ser un tema mundial reconocido. Igual, entonces la corrupción y la concentración en tres o cuatro laboratorios, les cortan el contrato, no resuelven el tema del abasto y desabasto en medicamentos. Luego firman un convenio con Naciones Unidas en donde la mitad de las claves no se podían surtir y entran a compras emergentes que pasaron, Erika, de 4,000 millones a 36,000 el costo de compras emergentes con adjudicaciones directas. Y eso es lo que tenemos hoy, un absoluto desabasto que cuesta vidas humanas y la mega ocurrencia de la mega farmacia. De verdad, hasta tema de logística no te da para llevar los medicamentos de polo a polo en el país. Hay que descentralizar las compras de medicina en este país. Hay que atender a la gente que esté enferma y que se está muriendo, porque son vidas humanas y no podemos vivir de ocurrencias.
8: Santiago, gracias por estar con nosotros. Emilio.
10: Pues no podemos ser ajenos al dolor de la gente. Todos quienes hemos tenido a un familiar o lo hemos vivido en carne propia, sabemos que la atención médica tiene que ser una prioridad. Sin salud no tenemos nada de lo demás. Entonces, estemos atentos a lo que están comentando. Todos los reclamos sociales son justos, son legítimos, hay que escucharlos y por supuesto que tomamos a bien todos los comentarios del público porque estamos para servirles. Soy Emilio Rosas, su diputado local.
8: Gracias, Emilio. José Luis Fernández.
1: Gracias, Erika. Compañeros, pues un placer como siempre estar por aquí. Qué bonita imagen nos regalaste hace rato. Yo voy contento al fin de semana.
8: ¿Qué haces? De verdad, a ver, es que dime una cosa, nada más con eso. ¿Una entidad es suficiente para el verde?
1: No, bueno.
8: El verde es donde acomodaron verde, a sus coordinadores,
1: Es determinante en el proceso electoral. Mira qué bonito se ve ahí, el verde en el centro del país, el corazón de México, verde. Y por supuesto que me llena satisfacción porque ahí está el reflejo del trabajo de muchas compañeras y compañeros, ¿no? Falta un tramo, hay que seguirle apretando y bueno, vamos.
8: Oye,
1: a...
8: Me voy contento,
1: por lo pronto me voy contento.
8: Yo me quedo preocupada, la verdad, con este tema del sector salud. Ya lo platicamos hace rato con la gente.

0: una consulta y que tiene que estar ahí horas en la fila esperando bajo este clima, bajo estas condiciones. En fin, a mí sí me preocupa muchísimo lo que está sucediendo en el sector salud. No sé si es culpa del pasado, no sé si es culpa del presente, pero el asunto es cuál va a ser la solución. Y ojalá la empecemos a construir desde el Congreso del Estado, desde el Congreso Federal, desde los partidos políticos. Ojalá veamos propuestas. Vámonos. Gracias por estar con nosotros. 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Vamos a la pausa y regresamos.
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15: La psicología y la sociología estudian el determinismo como un conjunto de reglas sociales y biológicas que nos empujan a repetir el mismo destino. El determinismo no es una fuerza mágica. La sociología dice que el lugar donde naces determina casi por completo tu vida. El sociólogo Pierre Bourdieu llamaba a esto el hábitus, un sistema invisible de costumbres, miedos, modales y formas de pensar que heredas de tu familia. El ejemplo sería la película Los Olvidados. Al estar desconectados del mundo, sin escuelas, sin leyes y repitiendo patrones de abuso, los personajes nacen en un universo donde la violencia es la única realidad que conocen. Están determinados por su entorno.
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1: Para la psicología, infancia es destino. Tu cerebro se programa en los primeros 7 años de vida. Si creces viendo a un padre sumiso y a un abusador, tu cerebro aprende que el mundo se divide en víctimas y victimarios y te acomodas en el rol que te tocó. En psicología, la capacidad de romper el guión familiar se llama agencia humana. Las personas que rompen el bucle suelen tener un tutor de resiliencia. Los estudios demuestran que casi cualquier persona que salió de la pobreza extrema o de una familia delictiva tuvo una persona que creyó en ella. Un maestro, un abuelo, un amigo, alguien que le mostró que el mundo era más grande.
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2: El erotismo desaforado desafía los prejuicios de una de las novelas de amor más sorprendentes de la literatura contemporánea. Delicias Turcas cuenta la historia de una pasión tempestuosa y escandalosa entre una chica sensual y un artista rudo, escrita por Jan Walkers y publicada por Libros del Zorzal. Esta obra maestra es una cruda mirada sobre el conflicto entre la represión social y la revolución sexual. Un relato arrollador que fue llevado al cine por Paul Verhoeven y que muestra cómo la locura es el destino final de un paraíso terrenal que solo la muerte puede destruir. Delicias Turcas es un romance brutal, de esos que nos duelen, pero nos gustan.
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5: En las semanas anteriores, en las semanas previas, hemos venido platicando con Benjamín Conde, director del Andes International School y la Prepa Anáhuac, acerca de cómo conectar con nuestros hijos. Pero él ha sido muy puntual en decirnos, a ver, una cosa es conectar y otra es relajarnos. No se trata de convertirnos en sus mejores amigos, sino en lo que somos, sus padres. Y está con nosotros de regreso. Benjamín, ¿cómo estás? Bienvenido.
6: Hola, Erika. Buenos días. Un gusto estar contigo nuevamente.
5: Oye, Benjamín, es que esta parte es complicadísima. Y sobre todo cuando está relacionada ya con prácticas de los jóvenes, que de pronto los papás, pensando en queremos saber qué es, en qué andan metidos y qué están haciendo, terminamos relajando. A ver, ¿de qué va?
6: Erika, hoy venimos a sumergirnos en terrenos pantanosos. Hoy vengo a desmitificar y de alguna manera a crear guerra donde hay paz. Hoy vengo a un poco polémico, pero vengo un poco preocupado también por los índices que estamos viviendo en nuestra sociedad sobre tres temas particularmente que afectan nuestra sociedad, ya no nada más nuestra relación con nuestros hijos, sino lo que como papá estamos heredando. Dicen que el abogado archiva sus errores, el ingeniero los expone, el médico los entierra y los papás los heredamos. Cuando cometemos un error, probablemente ese error de formación con nuestros niños vaya a trascender y vaya a ser heredado a la vez por nuestros hijos cuando tengan su propia familia. Y se vuelve un tema cultural, Erika. Fíjate, tenemos índices altísimos de tres cosas. No sé si viste, pero ya, bueno, tú sí lo sabes porque eres una líder de noticias, pero se redujo considerablemente los índices de la prueba estandarizada PISA a nivel mundial. Significa que, con excepción de Inglaterra, que es aquel país que, como vimos en colaboraciones anteriores, hizo algo por la juventud en 2011, el resto del planeta bajamos nuestros índices de pruebas estandarizadas PISA. Es decir, vamos para abajo académicamente. Sí. Y esto no es por nada, es porque al mismo tiempo y en simultaneidad, nuestros índices de consumo de alcohol en menores, el índice de embarazos no deseados durante la juventud y el índice de exposición a pantallas va creciendo, no va bajando. Entonces, hoy vengo a desmitificar en primer lugar el alcohol. Y es que los papás, en un afán de alguna manera, como dices tú, relajar un poquito a la situación y no meterte en el problema de la formación, hasta culturalmente decimos, bueno, pero que tome enfrente de mí para que aprenda.
5: Para que se enseñe.
6: Para que se enseñe. Bueno, qué locura. O sea, de entrada va contra la ley, es un menor de edad. O sea, de entrada estás cometiendo un acto ilegal y le estás comunicando a tu hijo que lo ilegal pues puede ser para unas cosas y para otras cosas, sí, ¿no?
5: Que en la casa se vale.
6: En la casa se vale mientras estés conmigo, imagínate. Pero la segunda posición es que nuestros niños, incluso hasta los 20 y tantos, hoy en día según la UNESCO, la adolescencia no se acaba hasta los 34 años, imagínate. Hasta los 34 años tienes chance de ser adolescente. Pero hablando fisiológicamente, el córtex prefrontal, que es esa parte de nuestro cerebro que nos ayuda a tomar decisiones y juicios, no está bien desarrollada más o menos hasta los 20 y tantos, varía de niño en niño. Cuando tú dices, dale una probadita al vinito, a la cerveza, a lo que tengas por ahí, ya le estás metiendo un gusto adquirido al niño. Es un gusto adquirido, porque sabe a perros, ¿eh? Es decir, el que diga, sabe rico el brandy, está equivocado. Fue un gusto que adquirió durante la edad. Es más, el niño lo más normal es que haga una cara de asco insoportable, de ¡buah, qué feo sabe esto! Pero la realidad es que el papá lo que está haciendo es induciendo un vicio.
5: Claro.
6: No le pongamos otro nombre ni vayamos a justificar que estés iniciando a tu hijo en la cultura del alcohol, cuando su córtex prefrontal no puede tomar todavía decisiones. Significa que estás realmente atacando un problema que el niño no es capaz de juzgar, ni de valorar, ni de mediar, ni de decidir. Entonces, ¿qué es lo que estás teniendo? Un niño propenso a ser alcohólico. Y es lo que estamos teniendo. En estadísticas, el niño tiene su primera borrachera en San Luis a los 12 años.
5: ¿Cómo a los 12 años?
6: Estadísticamente.
5: Estamos hablando de sexto de primaria, primero de secundaria.
6: Sí. No es un dato que me esté yo inventando. A los 12 años tuvieron su primer acercamiento negativo con el alcohol. Porque se robaron la botella del papá, porque lo hicieron a escondidas. A lo mejor no es una cosa de alcoholismo permanente, pero su primer contacto con el alcohol de manera irresponsable fue a los 12 años. Estadísticamente, eso no significa que la generalidad lo haga, significa que en estadística esa es la edad a la que le están empezando a consumir, de manera irresponsable. En la REU, ya me dieron alcohol, ya me propasé, ya me mareé. Pues, ¿qué esperamos? Entonces, lo primero es darle valores y conciencia a nuestros niños. Claro. Nosotros somos los adultos, somos los que intentamos hacer eso.
5: Oye, Benjamín, pero luego viene el argumento, es que de todas formas lo van a probar como si fuera algo dado por hecho. De que lo presionen otros a que aprenda en casa, pues mejor con nosotros. Pero insisto, lo estamos normalizando y estamos dando por hecho en lugar de enseñar a decir no, gracias.
6: Ya de entrada la comunicación es, si igual lo va a hacer, oye, pero ¿por qué lo va a hacer? ¿Por qué no mejor lo va a ser triatleta o maratonista o físico-constructivista o futbolista? ¿Por qué alcohólico?
5: Claro.
6: Si igual lo va a hacer. Ahora, nosotros, como te he dicho muchas veces anteriormente, estamos viendo en nuestros hijos un reflejo de lo que nosotros éramos. Y eso no lo es. Tu hijo es totalmente y absolutamente diferente a ti. Entonces, no esperes que el niño que está jugando en el partido de fútbol seas tú o la reencarnación de ti mismo jugando con una pelota.
5: O peor aún, tus aspiraciones de lo que siempre quisiste ser.
6: Tus frustraciones y tus inquietudes, seguramente. Igual con el alcohol. Hay una plática en la que vamos, fíjate, es una anécdota bien bonita, porque hay una plática de Rudy III, que es el gerente de un gran antro que hubo en Acapulco durante muchos años, el Pachao, no me acuerdo bien cómo se llamaba, que da una conferencia muy famosa, la viene a dar a San Luis cada año. Y fuimos varios papás a ver la conferencia con nuestros hijos y nos dieron información valiosísima sobre...
5: Oye, además la plantea extraordinaria.
6: La plantea plática, espectacularmente, sí. Y te dice esto y lo otro. Yo lo único que estaba en desacuerdo con Rudy era una cosa. Él decía, tú puedes tener amigos que sean alcohólicos o drogadictos que, pues tú le dices, no, gracias y ya. Y sigues siendo tu amigo. No, el amigo que te induce a tener un vicio no es tu amigo. Nada malo. El amigo es el que te hace mejor persona. El amigo es el que te induce, pero hacia lo positivo. Y esa es parte de los papás, saber con quién se juntan nuestros hijos. Sin embargo, pues fíjate, para acabarla, nosotros pues nos fuimos dos o tres parejas a cenar los taquitos de toda la vida y después a la cama, pero hubo dos papás que de ahí se fueron al antro.
5: Ya. Entonces, estaban motivados ya de una vez.
6: De una plática consentizadora.
5: Que les decía, sí, todo lo contrario, claro.
6: Entonces, cuando yo era simplemente papá y no director, y dije, significa que realmente estamos en lo correcto. El ejemplo arrastra pero la palabra motiva, o sea, la palabra te puede ser, el discurso está padre, pero realmente luego la actitud es la que el niño va a seguir.
5: Sí, claro.
6: Si mi papá está en la borrachera, pues entonces, por más que me diga que está mal el alcohol y por más que venga Rudy o Benjamín o Erika a decirme otra cosa, yo me voy por la libre.
5: Sí, claro. Oye, y ya hablabas de ¿y con quién se juntan? Y luego estamos ante una época en donde los noviazgos empiezan a una edad bien temprana. Error. Tengo que hacer una pausa, pero regresamos para hablar de eso, porque como papá estás ante una disyuntiva, llegan y te dicen, fulano me pidió. ¿Qué hago? O ya le dije que sí, como papá, ¿aceptas, niegas? ¿Cómo evitamos llegar a ese momento a edades tempranas? Platicamos de eso al regresar.
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1: Para la psicología, infancia es destino. Tu cerebro se programa en los primeros 7 años de vida. Si creces viendo a un padre sumiso y a un abusador, tu cerebro aprende que el mundo se divide en víctimas y victimarios y te acomodas en el rol que te tocó. En psicología, la capacidad de romper el guión familiar se llama agencia humana. Las personas que rompen el bucle suelen tener un tutor de resiliencia. Los estudios demuestran que casi cualquier persona que salió de la pobreza extrema o de una familia delictiva tuvo una persona que creyó en ella. Un maestro, un abuelo, un amigo, alguien que le mostró que el mundo era más grande.
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4: ¿Te sientes desvalorizado o mal pagado en tu trabajo actual? 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Te cuento 6 cosas que hacer cuando te sientes infravalorado en el trabajo. 1. Identifica tus puntos fuertes. 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Encuentra tu propósito. 6. Sé fiel a ti mismo y a tu valoración personal. La forma más alta de integridad es la fidelidad a tus valores, no a tu jefe. 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Así que defender de ti mismo y luchar por lo que mereces no es solo un derecho, sino es una responsabilidad. 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
7: Estamos de regreso, estamos platicando como cada cierre de semana con Benjamín Conde, director de Andes International School y de la Prepa Anáhuac. Y bueno, las tareas, Benjamín, después de todo lo que nos has puesto a pensar, ¿cómo le hacemos para llevarlo a la práctica?
8: Gracias, Erika. Sí, definitivamente las tareas no tienen sentido sin una reflexión. Si todo lo que hablamos en estas aportaciones tiene que ser reflexionado. Y yo pues empiezo con el punto número 1. Plantense en cada casa, en tu núcleo familiar, si realmente tienes alguna de estas 3 cuestiones normalizada. Ponle 3, 4 o 5 cuestiones que en algún momento pienses, porque todos tenemos conciencia y todos sabemos que estamos haciendo algo medio mal, pero luego se nos pasa. Entonces, tengamos el radar bien afinado para que detectemos si estamos induciendo cultural o por payasada que luego se convierte en una tragedia, el alcohol, el noviazgo o las pantallas o el uso o la exposición a espectáculos poco apropiados para la edad evolutiva de nuestros hijos en nuestras casas. Identifiquémoslo, no le demos la espalda, identifiquémoslo. Sabemos si nuestros niños van a reuniones, fiestas o lo que sea y están tomando. ¿Lo estamos tratando con ellos? ¿Lo estamos platicando? ¿O simplemente hacemos de la vista gorda y volteamos para otro lado? ¡Qué difícil! Claro. Pero con tal de no meterme en un problema, pues mira, mientras no me llegue así medio cayéndose, yo también lo hice. Pues está mal, no porque tú lo hayas hecho, tu hijo tiene que volver a repetir ese patrón. Con la novia igual, pregúntate si tiene alguna novia o novio y cuál es la relación y quién es este niño o niña que está acompañando el corazoncito, porque aquí lo que nos faltó decir es que los niños a esa edad no se clavan, se mega requete clavan.
7: Sí.
8: Y como no saben superar una cosa por el estilo, tenemos luego problemas que dan miedo por rupturas en edades en donde no están listos, porque se vuelve el todo. Sí. Mi novia y se vuelve una idolatría, porque no tiene esa capacidad. Entonces, identifiquemos. Ahora 2, ay, Benjamín, ya por favor, déjanos de estar dando este consejo. Lo voy a decir una vez más, no me importa. Es por el bien de nosotros, papás. Regularicemos y midamos el tiempo de pantalla de nuestros hijos. Involucrémonos en qué ven y propongámosle lugares y medios para verlos. ¿Lo vas a ver enfrente de mí o lo vas a ver en un lugar abierto o lo vas a ver en un lugar expuesto a la vista de todo el mundo? Y quiero saber, y a lo mejor vemos juntos, y te voy a proponer recetas y te voy a poner programas y te voy a proponer algún documental y a lo mejor te voy a proponer un concierto, un musical, una película, una serie. Pero no pensemos que porque los estamos educando, los niños van. O sea, hay una cosa bien, aquí lo voy a tocar. El ojo es un sentido del cuerpo que está hecho para ver. Para eso está hecho. No se cierra cada vez que va a haber algo malo. Se abre y lo que quieres ver es tu voluntad y es la conciencia la que dirige esa vista hacia donde debe. No te metes tú a escuchar una música horrible y se te tapan las orejas, ¿no? Si no, en mi cuerpo lo rechaza, claro. ¿No? Lo abre.
7: Punto 3.
8: Si tiene novio o novio, abran una conversación, no un sermón, preguntándote si realmente ese niño o esa niña la está tratando con dignidad y con respeto, y hacia dónde va esa relación. Y no confundamos noviazgo con amistad, o no confundamos el noviazgo con química. Todos tenemos químicas diferentes, y con unos entra bien y con otros entra mal. Cuando entró con la niña y esa relación se confunde con noviazgo, no tiene por qué ser noviazgo, podemos estar entrando en un riesgo, sobre todo en estados de adolescentes.
7: Claro. Cuatro.
8: Eviten la frase, para que aprenda, para que experimente, justificando que su conciencia y el niño está listo para afrontar todo. No, no está listo para afrontar todo, por eso eres papá. ¿Cuándo se aprende a ser papá? Siendo hijo. Ahí claro. Empiezas a ser papá. El mejor papá va a ser un buen hijo. 5. Hay una historia que luego les dejo como tarea. Don Bosco, que fue el fundador de los Salesianos, se metió con lo peor de lo peor de lo peor de la juventud en Turín, en Italia, más o menos en el siglo pasado. Él no le dio la vuelta al tema. Él dijo, me voy a meter a los bares, a los antros, a todos los lugares donde haya de realmente maldad y en algunos vicios y todo el asunto, y voy a sacar a los jóvenes de ahí. Y lo hizo en grande, pero no le dio la vuelta, no miró para otro lado, no vio como ahorita llover en San Luis Potosí, sino que realmente lo afrontó. Y hoy en día, pues no hoy en día, ya murieron, pero esos que sacó de ahí, que fueron unos veintitantos chicos de la calle, literalmente, del vicio, son grandísimos santos. Entonces, reflexionen sobre historias, búsquense historias, no nada más la de Don Bosco, sino si búsquense historias y películas y series que atenten contra los buenos valores y sobre cómo la dignidad de un hombre y una mujer y el uso adecuado de la comida, de la bebida, de los vicios, de quién eres tú sin el alcohol o con el alcohol.
7: Benjamín Conde, yo te agradezco como siempre que hayas estado con nosotros. Muchas gracias.
8: Gracias a ti, con un gusto.
7: Gracias, Benjamín Conde, director de Andes International School y de la Prepa Anáhuac, platicando con nosotros. Hasta la próxima semana.
8: Gracias.
9: En este programa hemos hablado constantemente de la importancia de la salud, sea emocional, sea física, sea psicológica. Y bueno, parte de ello es la importancia de mantener nuestro cuerpo fuerte, saludable, para lo que tenemos que enfrentar en el día a día. Y es por eso que hoy vamos a hablar un poquito con Sergio Bravo, que es el gerente general de Iron Gym. ¿Cómo estás, Sergio?
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9: 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Seguimos con más en Altavox.
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17: 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Continuamos con más.
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7: Pues se cierra de semana y vaya agenda deportiva que tenemos. Raúl Espinosa, ¿cómo estás? Buenos días.
23: Muy bien, Erika, qué gusto saludarte. Excelente fin de semana. Pues, ¿por dónde quieres empezar? Hay fútbol americano con la semana 5. Ayer, qué derrota por parte de los vaqueros de Dallas. Nadie se le esperaba ante los bucaneros de Tampa. En un duelo donde los bucaneros llegaban con 4 derrotas consecutivas. No habían conseguido victoria. Vaqueros de Dallas en Arlington, en su casa, ante su gente, con récord de 2-2. Bueno, qué manera de defenderse por parte de los vaqueros de Dallas. Terminaron perdiendo el encuentro en la recta final, una actuación realmente mala de parte de Dak Prescott, al que le interceptan pues una oportunidad que pudo haber sido clave en la recta final del partido, y el equipo de los bucaneros lleva la victoria 24-16 para abrir así con la semana 5 de la temporada. Béisbol de las grandes ligas, porque a la parte estábamos viendo el partido entre los indios de Cleveland, perdón, ya no son indios, son guardianes de Cleveland. Estábamos viendo el partido entre Cleveland, entre los guardianes de Cleveland y los White Sox de Chicago, en el divisional quedó el último boleto para ir a la serie de campeonato. Se lleva la victoria 9-4 el equipo de Cleveland, y el sábado, mañana, se estará definiendo al invitado a la serie de campeonato de la Liga Americana para medirse el equipo de los Rays de Tampa del mexicano Jonathan Aranda. El domingo los Dodgers ya arrancan serie de campeonato ante la escuadra de los cerveceros de Milwaukee. En Milwaukee debe ser una gran serie. Para mí, de aquí va a salir el próximo campeón del Clásico de Otoño. Pero bueno, también tenemos fútbol, Erika, el fin de semana con la jornada número 11, que hoy arranca con 2 partidos. En Puebla, el equipo de la Franja recibiendo a la escuadra de León, debe ser duelo parejo. Y poco más tarde, un partido que debe ser bueno, Toluca contra el equipo de Tigres en la cancha del Volcán. Tigres que no anda bien en la campaña, y un Toluca que, bueno, pues sabemos que es una escuadra muy peligrosa, bien dirigida por Antonio Mohamed. Pero el domingo, el Atlético de San Luis tendrá la posibilidad de buscar su tercer triunfo consecutivo, algo que no logra desde el 2023, ¿eh? San Luis desde el 2023 no liga 3 victorias consecutivas en un torneo. Y este viernes se enfrenta a Santos Laguna. Santos Laguna, que es de los equipos de la parte de abajo de la tabla, pero es una escuadra que ha venido a más en las últimas fechas. Al igual que el San Luis. Un San Luis que viene de ligar 2 triunfos, le pega primero a Necaxa y posteriormente a Pumas, y ahora recibe en casa a Santos. Ya veremos si San Luis es una realidad con ese posible despertar, ¿no? Ojalá que así sea. Hoy la selección mexicana de fútbol femenil, Erika, se enfrenta en Aguascalientes, partido amistoso ante Jamaica. Ojalá que le vaya bien a la selección mexicana. Hay fecha FIFA, por eso no habrá actividad del fútbol femenil durante este fin de semana, pero el equipo de Atlético de San Luis está teniendo una muy buena campaña en el fútbol femenil. Y por otra parte, bueno, pues destacar que también este fin de semana hay gran premio en Singapur. Max Verstappen va a partir en la pole position, el mexicano Checo Pérez en la posición 20. Pues con que termine nos damos por bien servidos, ¿no?
7: Sí, caray.
23: Con que termine
7: nos damos por bien servidos. No ha sumado un solo punto.
23: No ha sumado un solo punto. Ha sido una campaña muy complicada para Cadillac. Yo lo digo a manera de juego, digo, tampoco lo tomen tan en serio, pero bueno, literal está manejando una carcacha.
7: Oye, pero es cierto, porque justo eso te iba a comentar. Mira, cada fin de semana, en cuanto empiezan las calificaciones, vemos un gran esfuerzo de Checo Pérez. De verdad, no es porque sea mexicano, es porque lo vemos. En algún momento promete muchísimo de irse a la quali 2, a la quali 3, porque se muestra muy bien. Lo vemos en muy buenos resultados, lo vemos dando una buena batalla con todo y todo, y de a poco el coche se le va apagando, es decir, se le va, híjole, si lo pudiéramos poner de manera simbólica, se le va acabando la fuerza al vehículo que está conduciendo, y entonces llega a la carrera ya muy demeritado, insisto, él como piloto luchando por mantener el coche rodando, pero con muchísimas dificultades.
23: Yo no recuerdo una escudería tan emproblemada debutante como esta. No la recuerdo, sino que no haya. Pero es muy decepcionante lo que ha hecho Cadillac. Vaya, no soy mecánico, tampoco soy ingeniero, y a lo mejor desde acá es muy fácil decir, son una basura. No lo voy a decir de esa manera, porque además no tengo ninguna autoridad para hacerlo.
7: Pero ya lo dijiste.
23: Pero deportivamente hablando, Erika, deportivamente hablando, esta escudería no tiene nada que hacer en Fórmula 1. Deportivamente hablando, Y vaya, también hay que entender todo lo que representa estar en ese nivel, ¿no? Digo, no es agarrar un coche y ponerte a correr, la verdad no. Pero yo no pensé que batallara tanto Cadillac, Había una gran expectativa por esta nueva escudería. Además, bueno, destacar que es una marca premium a nivel mundial y ha quedado mucho a deber, ¿Te acordarás, por ejemplo, de escuderías como Haas en su momento? Escuderías que no eran fuertes, pero que finalmente alguna vez pelearon por un podio. Bueno, esta escudería está peleando por terminar las carreras.
7: Sí.
23: O sea, ha habido escuderías limitadas, digamos, tecnológicamente hablando, en donde Checo Pérez estuvo, y cuando pudo peleó. Cuando pudo peleó, buscó podios, pero esta escudería...
7: Ahora, te voy a decir una cosa. Yo veo a Valtteri Bottas muy relajado con el asunto. Incluso lo vemos que acaba una carrera y se va a otro evento o a alguna otra actividad. Como que no lo vemos con gran preocupación, pero yo a Checo sí lo veo pues con el corazón puesto en lo que está haciendo, ¿no? Y muy frustrado con los pocos resultados que se han tenido. Vamos a ver qué sucede, ¿no?
23: Yo creo que a como están desarrollando su auto, esto va para años, esta escudería.
7: Y ahí viene el Gran Premio de México, ya está a la vuelta de la esquina también, vamos a ver.
23: Yo veo que la verdad la va a pasar de manera muy difícil, ¿no? O sea, no veo. Hoy, por ejemplo, posición 20. 20. O sea, no está compitiendo, está muy lejos de los puntos. No hablo de buscar una bandera a cuadros, está muy lejos de los puntos. Entonces, bueno, pues ojalá que Checo Pérez asimile esta situación y nos permita contar con un representante en la máxima categoría, pero la escudería, no el piloto, la escudería es una escudería que para mí sufre bastante, ¿no? Está muy lejos, tendrá que buscar un muy buen ingeniero, tendrá que buscar, no sé, alguien que trabaje en sus motores, porque, híjole, la verdad es decepcionante. Pero bueno, también el fin de semana, Erika, el domingo, Santos de San Luis arranca serie ante el equipo de Abejas de León, serie de play-in en la Liga Nacional de Básquetbol Profesional. Pues es al mejor de 3 encuentros esta serie. Hay que destacar que los dos primeros son en León, domingo y lunes. De ganar los dos León, bueno, pues prácticamente ya no regresarían aquí los Santos y terminarían la temporada. Pero ojalá que... pueda el equipo potosino sacar un triunfo y venir a casa y por qué no pelear por avanzar al playoff. Y bueno, en información deportiva local, Erika, este fin de semana, la carrera del Tec de Monterrey se corre el domingo, arranca, por cierto, el Nacional Charro también, que hoy se inaugura, y bueno, pues ya veremos qué es lo que nos ofrecen estos eventos, ¿no?
7: Gracias, Raúl.
23: Que tengan todos un excelente fin de semana y bueno, pues el lunes con el recuento de toda la información deportiva. Saludos.
7: Gracias.
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7: Las últimas y nos vamos. La primera, esta mañana al comenzar te reporté la riña que se presentó ayer en el penal del Castillo en Mazatlán, en donde habían quedado 10 personas muertas y otros tantos heridos, entre ellas un menor de edad que había acudido al día de visita, que era ayer jueves. Y bueno, pues en medio de esa situación había pronunciamientos del reforzamiento de la seguridad, de cómo se había tomado el control del penal. Bueno, pues en menos de 24 horas, otra nueva situación en el penal del Castillo en Mazatlán dejó 2 internos muertos. La Secretaría de Seguridad Pública de Sinaloa informó que el enfrentamiento ocurrió este viernes 9 de octubre dentro de uno de los módulos del centro penitenciario y que el resto de la población penitenciaria se encuentra a salvo según la dependencia, pero se les está yendo de las manos de este penal, cuando en menos de 24 horas tenemos ya 2 incidentes, en total 12 personas fallecidas, entre ellas, insisto, una visita, un menor de edad que resulta fallecido. Algo se tiene que hacer. Y la última con la que nos vamos también es, pues no se concretó el amago de bloqueo de carretera 57, al menos no en esta mañana. Vamos a ver qué es lo que sucede. Todavía no hay acuerdos con el personal del Instituto Mexicano del Seguro Social y las autoridades. Así que bueno, pues quedamos todavía en esta situación. Nos vamos. Gracias a todo el equipo que hace posible esta emisión informativa. Gracias a ti por acompañarnos hoy como todos los días. El próximo lunes aquí te vamos a estar esperando con toda la información. No se te olvide la cita que tenemos, pero mientras tanto, a disfrutar el fin de semana.
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24: La posibilidad de utilizar la infraestructura del Museo del Ferrocarril como una de las estaciones del proyecto del tren de pasajeros es remota, por lo que se analizan nuevas alternativas para una terminal en el centro. San Luis Potosí registró 18 atrocidades y eventos de alto impacto durante el primer semestre de 2026, cifra que colocaron a la entidad entre las de menor número de casos documentados en el país. El alcalde Enrique Galindo anunció la pavimentación del acceso principal a Capulines para mejorar la movilidad y calidad de vida de sus habitantes. También se realizaron trabajos de limpieza y mantenimiento en la zona.
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4: Gracias.
5: Gracias.
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1: El gobierno del estado proyecta 3 terminales para un próximo tren suburbano dentro de la zona metropolitana de San Luis Potosí, con las que se busca generar una conexión ferroviaria interna. La Secretaría de Cultura solicitará al Congreso del Estado modificar la Ley de Ingresos para permitir un incremento de hasta 300% en las tarifas de acceso a los museos estatales. México acumula 50 muertes y 20.229 casos de sarampión, de acuerdo con el reporte más reciente de la Secretaría de Salud, con corte al 6 de octubre. San Luis Potosí ha registrado 19 casos.
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3: La posibilidad de utilizar la infraestructura del Museo del Ferrocarril como una de las estaciones del proyecto del tren de pasajeros es remota, por lo que se analizan nuevas alternativas para una terminal en el centro. San Luis Potosí registró 18 atrocidades y eventos de alto impacto durante el primer semestre de 2026, cifra que colocaron a la entidad entre las de menor número de casos documentados en el país. El alcalde Enrique Galindo anunció la pavimentación del acceso principal a Capulines para mejorar la movilidad y calidad de vida de sus habitantes. También se realizaron trabajos de limpieza y mantenimiento en la zona.
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6: ¿Qué es eso, Gaby?

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1: El gobierno del estado proyecta 3 terminales para un próximo tren suburbano dentro de la zona metropolitana de San Luis Potosí, con las que se busca generar una conexión ferroviaria interna. La Secretaría de Cultura solicitará al Congreso del Estado modificar la Ley de Ingresos para permitir un incremento de hasta 300% en las tarifas de acceso a los museos estatales. México acumula 50 muertes y 20.229 casos de sarampión, de acuerdo con el reporte más reciente de la Secretaría de Salud, con corte al 6 de octubre. San Luis Potosí ha registrado 19 casos.
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1: La posibilidad de utilizar la infraestructura del Museo del Ferrocarril como una de las estaciones del proyecto del tren de pasajeros es remota, por lo que se analizan nuevas alternativas para una terminal en el centro. San Luis Potosí registró 18 atrocidades y eventos de alto impacto durante el primer semestre de 2026, cifra que colocaron a la entidad entre las de menor número de casos documentados en el país. El alcalde Enrique Galindo anunció la pavimentación del acceso principal a Capulines para mejorar la movilidad y calidad de vida de sus habitantes. También se realizaron trabajos de limpieza y mantenimiento en la zona.
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1: El gobierno del estado proyecta 3 terminales para un próximo tren suburbano dentro de la zona metropolitana de San Luis Potosí, con las que se busca generar una conexión ferroviaria interna. La Secretaría de Cultura solicitará al Congreso del Estado modificar la Ley de Ingresos para permitir un incremento de hasta 300% en las tarifas de acceso a los museos estatales. México acumula 50 muertes y 20.229 casos de sarampión, de acuerdo con el reporte más reciente de la Secretaría de Salud, con corte al 6 de octubre. San Luis Potosí ha registrado 19 casos.
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1: La posibilidad de utilizar la infraestructura del Museo del Ferrocarril como una de las estaciones del proyecto del tren de pasajeros es remota, por lo que se analizan nuevas alternativas para una terminal en el centro. San Luis Potosí registró 18 atrocidades y eventos de alto impacto durante el primer semestre de 2026, cifra que colocaron a la entidad entre las de menor número de casos documentados en el país. El alcalde Enrique Galindo anunció la pavimentación del acceso principal a Capulines para mejorar la movilidad y calidad de vida de sus habitantes. También se realizaron trabajos de limpieza y mantenimiento en la zona.
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3: El gobierno del estado proyecta 3 terminales para un próximo tren suburbano dentro de la zona metropolitana de San Luis Potosí, con las que se busca generar una conexión ferroviaria interna. La Secretaría de Cultura solicitará al Congreso del Estado modificar la Ley de Ingresos para permitir un incremento de hasta 300% en las tarifas de acceso a los museos estatales. México acumula 50 muertes y 20.229 casos de sarampión, de acuerdo con el reporte más reciente de la Secretaría de Salud, con corte al 6 de octubre. San Luis Potosí ha registrado 19 casos.
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1: Hola, hola, ¿cómo está su viernes por la tarde? Lluviecita en la ciudad y luego el frío. No está helando, está fresco, estamos, o si está helando y no sentimos algunos tanto el frío, estamos a 16 grados centígrados, estuvimos como a 18 y bueno, para algunos está fresco, pero después de haber sentido tanto calor las últimas semanas de 27 grados, 28 y luego ya llegar a los 21, 16 y la lluvia y que si las tormentas tropicales junto con el frente frío y demás, pues bueno. Estos días son muy bonitos, pero hay que conservar la calma. Yo creo que estos días, sobre todo, debemos de entender cuando estamos manejando que debemos prevenir, salir con tiempo, no usar el celular, aunque veas que el tráfico pues está medio parado, porque es cuando más accidentes hay. El pavimento se vuelve un poco resbaloso o un mucho resbaloso y tienes que frenar con mucho más tiempo. Entonces, tomen sus precauciones. Son las 5 de la tarde con 4 minutos. Yo soy Cris Herrán y estamos empezando con tu terapia gratuita de la radio Peace and Box. Esta tarde vamos a estar platicando en nuestra sección de Conexión Íntima sobre la sexualidad y el cáncer de mama, porque estamos en octubre rosa. También en nuestro tema del día vamos a hablar de esas cosas que la inteligencia artificial todavía no puede hacer mejor que tú, o mejor que yo, o mejor que todos, porque todavía tiene esas fallas. He escuchado mucho acerca de este tema de las personas que, por ejemplo, quieren estudiar arquitectura, tienen que aprender muy bien a pues a manejar la inteligencia artificial para que se vuelva una buena herramienta. Digo, yo te pongo un ejemplo, pero así otras carreras. Pero ¿será que la IA llegará tan lejos? ¿Se podrá permitir o habrá que pausarla? Bueno, pues todo lo vamos a platicar un poquito más tarde también. Y tenemos nuestro cero contexto, nuestra frase con Vox para este fin de semana. Claro que nos vamos a vitaminar de buena música y vamos a empezar con una rolita de Garbage. ¿Recuerdas Stupid Girl? Bueno, pues vamos a empezar con Stupid Girl de Garbage. Bienvenido a Peace and Box.
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2: Llegó el momento de platicar sobre, sí, sexualidad, que es muy importante, y el cáncer de mama. Hoy nos acompaña Teresa Vázquez, ella es sexóloga, y hay mujeres que cuando han padecido ese cáncer de mama, pues pierden algún seno y entonces baja la autoestima y hay reconstrucción, pero en cuanto pasa eso, ¿cómo llega a cambiar la sexualidad? Si tienen o no pareja, o cómo se sienten, entre otras cosas que vamos a descubrir junto a Tere. Bienvenida, ¿cómo estás?
3: Encantada de estar por aquí contigo. Y fíjate que ahorita tú mencionas, ya te me fuiste muy adelante, ¿no? Pero desde el diagnóstico. Desde el diagnóstico es un impacto psicoemocional muy importante. Muy importante, ¿no? Porque de repente, no, o sea, desde que te... Digo, yo creo que a muchas nos ha pasado que de pronto en esa exploración te tocas y te sientes algo y entra un pánico, ¿no? Y te la estás checando y vas con el ginecólogo y no, ¿qué me vas a hacer? Y entras en mucho pánico. Ya te dicen, no pasa nada, bla, bla, bla, y así como que te vuelve el alma al cuerpo, ¿no? Y esa es una parte bien importante, ¿no? Porque te pega en todo, ¿no? Te pega la parte emocional, te pega la parte física, todo, ¿no? Y aparte un diagnóstico de cáncer, ya casi todo mundo lo vemos como igual a muerte.
2: Quiero tu opinión acerca de esto. Creo, y no sé si a alguien, a ti que nos estás escuchando, te ha pasado como a mí, que y en esto sí, yo siempre hago énfasis en que, oigan, hay que checarnos. Pero ¿cuántas veces no se nos olvida? ¿Y cuántas veces dejamos esa parte de salud para el final? No nos imaginamos que nos pueda llegar a pasar.
3: Claro,
2: más allá del
3: lejano.
2: Miedo. Lo vamos, como que empieza con miedito, pero luego dices, ay, ya hasta se me olvidó. Uh-huh. Entonces llega octubre rosa y hasta que no empiezas a ver en un supermercado que todo está de rosa y así, te empieza a entrar otra vez el miedo.
3: Claro.
2: Pero de repente puede pasar que ahí esté algo latente y te atreves y entonces te haces un estudio, viene el diagnóstico. Y cuando te dicen, te tienes que hacer una biopsia.
3: Sí.
2: Más
3: sí, todavía. Ya entran ahí muchas emociones, Cris. Muchas, muchas, muchísimas. Pero sobre todo el miedo. Y tenemos que recordar una cosa, fíjate. El miedo nos puede paralizar. Pero si lo gestionas, si lo trabajas, el miedo lo puedes poner en la mochila y dices, ¿sabes qué? Sí, tengo mucho miedo, pero voy para adelante, voy por lo que sigue. Ahora, esa bolita, muchas veces pasa que la ignoras. Y entonces ya cuando vas, te dices, ¿sabes qué? ¿Por qué no viniste antes? ¿Por qué vienes hasta ahorita?
2: ¿Cuánto no deberíamos esperar? Es decir, tenemos que hablar inmediatamente al doctor y decirle, voy mañana.
3: Nada, exactamente. Si ya la estás sintiendo, si ya es un tamaño significativo, porque a veces son ganglios y tú dices, bueno, ¿sabes qué? Me toca este mes, se siente algo, voy a checar que pase mi periodo y voy a seguirme checando. Me sigo explorando y sigue ahí, haces la cita con el ginecólogo y vas. Más vale que peques de a lo mejor de exagerada a que peques de ingenua y decir, ¿sabes qué? Se va a desaparecer. Porque a muchas mujeres que la ven, oye, tú dices, ¿cómo es posible que vengas cuando tienes una bolita en el seno del tamaño de un limón? O sea, ya es muy grande, ya es muy grande y ya es en una etapa muy avanzada. Ahora, el cáncer de seno es totalmente tratable si se diagnostica a tiempo, si se descubre a tiempo.
2: Sí.
3: Pero muchas veces vas cuando ya hizo metástasis, ya cuando está muy, muy avanzado. Entonces, esa prevención es muy importante. Por eso este mes nos habla de prevenir.
2: Y me encanta porque, a ver, te voy a hacer un paréntesis y les quiero contar. Ella trae los ojos con su sombra rosa y tu cabello también.
3: Mi cabello rosa.
2: Estamos en octubre rosa y de todas las maneras en que nosotros podamos aportar es prevención, es acompañar, es informarnos también y es compartir.
3: Y es hacer conciencia.
2: Hacer conciencia.
3: Mucha conciencia de que sí podemos estar, ahora sí que estamos en el tocadero. Y entonces, para evitar que nos toque, ¿por qué no mejor nos tocamos, no?
2: Claro.
3: Sí, ahorita hay muchas frases,

0: y conocer nuestro cuerpo, porque también dejamos pasar todo de que en piloto automático, como siempre digo, llegamos, nos bañamos y con la esponja y ni nos tocamos, ¿no?
1: Exactamente, ni siquiera, fíjate, y puede ser muy erótico ese toque de decir, ¿sabes qué? Disfrutarlo, respirar, decir, esto no estaba, el jabón te ayuda mucho a resbalar y a tocarte mejor, ¿no? O sea, no es lo mismo tocarte en seco que tocarte, fíjate, con ese jabón, con esa parte, se presta mucho para hacerte el examen cuando te bañas, y si lo volvemos una costumbre sería muy importante.
0: Oye, ahorita que yo te decía, digo, qué bueno que nos mencionas esto, pero yo te decía que no esperamos nunca que nos vaya a pasar, por lo tanto, tampoco creo que yo no he pensado, a pesar de que digan, oye, es que le tuvieron que retirar el seno, como que nunca me he puesto en esos zapatos de decir, ¿qué sentiría? ¿O qué pasaría? ¿O cómo lo tomaría? O pienso que tal vez digo, ay, bueno, o sea, pero me salvaron la vida, o se me salvó la vida, pero ya estando en esa situación, sí, claro, no sabemos cómo podamos reaccionar.
1: Es que no sabes cómo vas a reaccionar. ¿Qué pasa, por ejemplo, cuando hay inclusive una condición de que te tienen que retirar los ovarios, la matriz? Ves a esas mujeres y lo ven como una mutilación. Y al final de cuentas, un seno también vendría a ser una mutilación de tu cuerpo, y una mutilación que tiene mucho que ver con el ser tú, con el ser femenina, con el erotismo, con la... los senos se les ha cargado una parte muy genital, ¿no? Muy esa parte que tiene que ver, y se nos olvida que tenemos todo un cuerpo.
0: Claro.
1: Entonces, como cuando te dicen, ¿sabes que me van a quitar un seno? ¿Qué onda? Compartirlo con tu pareja sería lo ideal, porque también, si tienes pareja, tu pareja también lo está viviendo, también lo está sufriendo muchas veces.
0: Y también se va a vivir un duelo. Ahorita vamos a seguir platicando, pero ¿qué te parece tú que nos estás escuchando? Si disfrutamos de una buena rolita, son las 5 de la tarde con 20 minutos, vamos a escuchar a The Cardigans y Loveful, y ya volvemos para seguir platicando con Tere.

0: vamos a corte. 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
2: Continuamos ahora así platicando sobre la sexualidad y cáncer de mama. ¿Por qué es tan importante? ¿Por qué van de la mano? Estamos con Tere Vázquez, ella es sexóloga. Tere, entonces, hay que ver cuando hay un diagnóstico, sí, que, ok, no es cualquier cosa, pero seguir adelante, ser positivos importa muchísimo, porque
3: la
2: sí llega a haber una mutilación.
3: Es determinante, sí. Pero fíjate, también pasa una cosa, cuando se empieza con un tratamiento de cáncer de mama, obviamente hay un tratamiento hormonal, y en la mayoría de las mujeres vive esos tratamientos, esas quimios, como si fuera una menopausia. Entonces, obviamente, hay resequedad vaginal, la baja de estrógenos puede ocasionar que se tenga relaciones sexuales dolorosas. Entonces, obviamente, si te está doliendo, mejor empiezas a evitarlas. Sí. Entonces, eso es bien importante, ¿no? Preguntarle al médico, aquí viene una parte bien importante de la sexualidad cuando nos dan cualquier diagnóstico, no preguntamos. Y sería bien importante que empezáramos a preguntar, oiga, doctor, ¿sabe qué? Con este medicamento se puede ver afectado mi deseo, se puede ver afectada mi intimidad.
2: Siempre preguntar.
3: Preguntar, eso es bien importante, pero nos da pena, porque ¿qué va a decir el doctor? Esta mujercita tiene un diagnóstico y me pregunta de la sexualidad. Claro, claro, porque ¿qué crees? Que una vida sexual plena, esa conexión con tu pareja, te puede dar mucha contención cuando hay un cáncer de mama. Cuando hay un diagnóstico, te puede dar muchísima contención. Y eso está bien padre, porque imagínate, tienes el diagnóstico, pero tienes la contención de tu pareja y se sigue viviendo la intimidad. Y ojo, puede no ser genitalidad, pero sí puede ser intimidad. Y muchas veces cuando hablamos de intimidad, todo mundo piensa en penetración. Puede no haberla, puede decir, ¿sabes qué? Ahorita no me siento preparada, pero sí quiero que estés aquí, sí quiero compartirme, sí quiero a lo mejor empezar a explorar esa parte del erotismo, esa parte de tengo mucho más partes del cuerpo que podemos explorar. Podemos, ¿sabes qué? Hoy no quiero que me toques genitales, pero sí quiero que me des un masajito de pies. O sea, un masaje, claro, de pies puede ser tan erótico y puede terminar, wow, realmente en todo lo demás.
2: Exacto.
3: En todo lo demás. Entonces, esa exploración, darnos permiso de compartirnos desde otro ángulo, y puede ser una oportunidad, un diagnóstico de esta naturaleza, para empezar a conocer a tu pareja desde otra parte.
2: A ver, hay mujeres que tal vez en cierto momento no tienen pareja, y te lo digo porque conocí a alguien, uh-huh, que tuvo cáncer de mama, le retiran un seno y entonces se lo reconstruyen, pero no muy bien. No queda pues de la manera igual al otro y trae este tema. Y entonces entra aquí esa parte tal vez psicológica donde empieza a conocer a alguien que dice, es que te me antojas y ya sabes, ¿no? Y ella dice, pero es que no hay manera que yo me pueda desvestir o que yo quiera que me toquen porque ve cómo estoy, Cris. Y entonces yo decía, bueno, pero esta parte es como de aceptación tuya y decir, claro, me comparto y yo pasé por esto y aquí estoy, ¿no? Pero creo que estando en ese lugar es algo bastante difícil.
3: Y tocas un punto bien importante, la aceptación. Trabajar, sí, con la aceptación desde que hay un diagnóstico. A ver, esto es lo que hay, voy a trabajar hasta donde vaya. Y sabes que sí va a venir una reconstrucción y trabajar con la aceptación de tu cuerpo. Desde verlo tú, desde quererlo, de decir, ¿sabes qué? Es una cicatriz de guerra, ¿no? Buscar también, o sea, ¿sabes qué? Pues el pezón muchas veces no les queda bien después de una reconstrucción. ¿Sabes qué? Pues voy a ir a que me lo tatúen. Y empezar, pero con la aceptación propia. Porque imagínate, si no me gusta a mí mi cuerpo, ¿cómo me voy a compartir? ¿O desde, exacto, dónde me voy a compartir? ¿Desde la vergüenza? Pues ahí te hablamos de que de encuerarte, pues ni... Ni vamos a llegar a ese tema, ¿no? Sí. Pero ¿qué pasa también? Ver con quién te relacionas. Obviamente, si vas a irte por una costón, puede ser y podría ser. ¿Qué dices? ¿Sabes qué? No quiero que se prendan las luces. Muchas veces puede empezar desde esa parte, ¿sabes qué? Vamos a empezar a tener intimidad, pero sin luz. Y eso es, okay, importante, eso es importante.
2: Y se vale.
3: Y vas a ir ganando confianza. Después va a ser a lo mejor a media luz. Y en la medida que tú vayas sintiendo confianza y que te vayas sintiendo que le importas al otro, esa parte te va a ayudar a generar esa confianza, a generar esa intimidad y a olvidarte en un momento determinado de cómo están o no están los senos. porque de verdad, independiente de cómo estén, sientes, y esa es la importancia.
2: Sí.
3: Si te dejas y si te tocan con ese amor, con esa paciencia, con esa tolerancia, con ese entendimiento de lo que estás viviendo, lo demás viene solito y puedes empezar a fluir con este tema. Pero así que vendría, primero que nada, una aceptación. Por eso es bien importante que ante un diagnóstico de esta naturaleza se busque un tratamiento integral. De la mano del ginecólogo, de la mano del oncólogo, de la mano del terapeuta. Eso es bien importante. De los grupos. Los grupos, ahorita afortunadamente tenemos muchos grupos ya aquí en San Luis. Acercarse a los grupos, porque no es lo mismo que se lo vengan a contar a alguien que no ha vivido una situación y que puede ser empática contigo y decirte, pues te entiendo, bla, bla, bla, y te hablo yo, no son mis circunstancias, a platicar con alguien que está pasando por lo mismo que tú estás viviendo y te dice, ¿sabes qué? Yo pasé por lo mismo, va a pasar, y que te den tips y que te den consejos y que te den ese soporte y que te den esa contención, cuenta mucho.
2: Claro.
3: Entonces, ojo, tenemos que buscar una terapia integral. Inclusive la pareja, la familia, los más cercanos, muchas veces es conveniente que también se acerquen a estos grupos para vivir esa terapia, para poder estar, ¿no? Porque lo que pasa muchas veces que ante este tipo de diagnósticos hay un aislamiento. O sí. Bien de la paciente o muchas veces de los que lo rodean, porque tú dices que no sé cómo tratarla.
2: Claro.
3: Y entonces tampoco ella te dice nada, entonces se crea un distanciamiento que es que no sé qué hacer, entonces mejor no hago nada.
2: Y luego la actitud se va toda para abajo.
3: Exactamente.
2: Oye, te quiero agradecer muchísimo, Tere, por todo lo que nos compartes y todo lo que nos enseñas de cómo poder vivir la sexualidad y sobre todo ahorita que estamos haciendo conciencia sobre la prevención, detección, acompañamiento e información del cáncer de mama.
3: Exactamente, invitarlas a que se exploren, de verdad, que se haga una costumbre, que se pongan una alarma y ¿sabes qué? Por lo menos una vez al mes me voy a tocar. Y me voy a tocar, o que se hagan una cita erótica, y diga, ¿sabes qué? Hoy me voy a tocar, y no nada más los senos, me voy a tocar toda, me voy a explorar genitales, me voy a explorar toda, sería maravilloso.
2: Claro.
3: Sería maravilloso, entonces a eso las invito, que no se queden calladas, a que se exploren, a que se toquen, y si tienen quien las toque, pues que las toquen.
2: Y me encanta tu frase con la que siempre terminas.
3: Claro que sexualidad se vale todo, absolutamente todo, menos quedarnos calladas.
2: Muchísimas gracias, mi querida Tere. Por aquí te vamos a estar viendo muy pronto, escuchando, por supuesto. Y te quiero invitar a ti que nos escuchas, por cierto, a que nos sigas a través de nuestras redes sociales. En Facebook estamos como Global Music 96.9 y en Instagram como Vox.slp. Ahí vas a encontrar también el contacto de Tere Vázquez, que es sexóloga. O bien mandándonos un WhatsApp al 444-323-7806. No voy a dejar atrás decirte, invitarte a que nos sigas en nuestro podcast que se encuentra en Spotify y nos encuentras como Peace and Vox. Continuamos con una buena rolita, Lose Yourself to Dance, de Daft Punk, feat. Raphael Williams. Raphael Williams. Vamos a escucharla y volvemos.

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2: El día de hoy, sobre todo, además de ser fin de semana y que hemos platicado sobre el octubre rosa, hemos tocado el tema y la palabra miedo. El miedo es solo una ilusión con mucho ruido. Con esto yo te quiero decir que el miedo exagera los peligros. Es decir, tenemos miedo y pensamos que la consecuencia va a ser letal, fuertísima. Muchas veces hace que imaginemos esas consecuencias, las peores consecuencias de lo que realmente son. El ruido representa esos pensamientos que nos hacen sentir abrumados. Por eso escogimos esta frase, ve perdiendo ese miedo. El miedo es solo una ilusión con mucho ruido.
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2: Ay, que empiecen los recuerdos, el fin de semana, el baile, las chicas chic por todos lados. Esta canción seguro la reconoces si eres de la época de los noventas. Es una canción de 1997 y es de Mercurio, esta agrupación de cinco chicos, bueno, ya no tan chicos, pero en aquella época sí. Y la canción es Chicas Chic. Te quiero platicar que esta canción es, pues habla de la fascinación por las mujeres glamurosas, las modelos, las reinas de la tele, como bien dice la canción, de aquella época. Y juega con frases como chicas por arriba, chicas por abajo, insinuando que ellas dominan la escena cultural y mediática. ¿Será? Claro. Y bueno, sigue siendo con los años esa canción que nos trae esa nostalgia de Mercurio en esos reencuentros que han tenido en estos nuevos conciertos, y hace que mantenga vigente en plataformas de streaming todo lo que es este quinto álbum donde está Chicas Chic. Y hoy te quiero invitar a que le subamos el volumen y le escuchemos aquí en Peace and Box, Chicas Chic de Mercurio.

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1: 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Un análisis riguroso sobre la mentalidad tóxica que hoy corrompe a nuestra sociedad.
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2: La posibilidad de utilizar la infraestructura del Museo del Ferrocarril como una de las estaciones del proyecto del tren de pasajeros es remota, por lo que se analizan nuevas alternativas para una terminal en el centro. San Luis Potosí registró 18 atrocidades y eventos de alto impacto durante el primer semestre de 2026, cifra que colocaron a la entidad entre las de menor número de casos documentados en el país. El alcalde Enrique Galindo anunció la pavimentación del acceso principal a Capulines para mejorar la movilidad y calidad de vida de sus habitantes. También se realizaron trabajos de limpieza y mantenimiento en la zona.
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